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0: 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Gracias al éxito de sus primeras producciones discográficas, Pablo Montero logró un hito internacional al ser invitado a cantar música ranchera directamente para el presidente de los Estados Unidos en una gala celebrada dentro de la Casa Blanca en mayo de 2001.
2: Hay otra.

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Las curiosidades de tus artistas favoritos. Armando Toledo Rosas, mejor conocido como El Bogueto, ha tenido un impacto tan grande dentro de la cultura juvenil que lo llevó a recibir un reconocimiento oficial.

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0: 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Lila Downs estudió la carrera de antropología en la Universidad de Minnesota, lo que moldeó su visión social.

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4: Y lo que ustedes estaban esperando, pues ya se hace presente en esta frecuencia y en este concepto titulado Rock en Exa. Soy Gabriel Ochoa, bienvenidos a Exa FM, bienvenidos a Rock en Exa en esta nueva emisión, donde todos ustedes saben, semanalmente les guardamos un buen playlist con un poquito de información para acompañarlos en sus actividades diarias. Muchas gracias por escucharnos a través de la radio tradicional, muchas gracias por escucharnos también a través de su voz inteligente, a través de su teléfono, a través de alguna aplicación, a través de la aplicación de XFM, que es completamente gratis, y que adentro de esa aplicación también pueden encontrar miles y miles de cosas interesantes para todos los gustos y todos los colores. Y bueno, soy Gabriel Ochoa y en esta emisión estaremos celebrando algunos cumpleañeros de discos, también tendremos algunas noticias, también tendremos una entrevista con este gran músico mexicano llamado Siddhartha, que nos estará platicando de todo lo que trae en este 2026 con este gran disco llamado Radio Nostalgia y su gira en este año. Y bueno, para arrancar este programa, pues como todos ustedes saben, pues este 4 de septiembre, pues bueno, se cumplió un año más del fallecimiento de este gran, gran músico argentino llamado Gustavo Adrián Cerati. Gustavo Adrián Cerati, que pues bueno, desgraciadamente después de un concierto tuvo un accidente cerebrovascular y después quedaría en coma. Tiempo después, pues desgraciadamente fallecería. Por supuesto que quizá Gustavo Cerati sea la imagen más representativa del rock latinoamericano, la figura más importante, quizá también el ícono más grande que tiene el rock latinoamericano, y que muchos de nosotros nos seguimos preguntando por qué demonios no lo han agregado al Salón de la Fama del Rock and Roll, ya que pues es el único Salón de la Fama del Rock and Roll y hay otras personalidades dentro que no sabemos por qué están ahí, pero tampoco entendemos por qué al maestro Gustavo Adrián Cerati no se le ha hecho la invitación a formar parte de este Salón de la Fama del Rock and Roll. También un tipo que déjenme también comentarles que pues parte de esta situación que tuvo de haberse pues tenido este accidente cerebrovascular, pues también se debía a que el señor tenía esta manía por las fiestas muy largas por las noches. Cuenta la leyenda que al terminar los conciertos el señor se escapaba a hurtadillas, sin que nadie lo viera, se escapaba tras bambalinas de los escenarios para irse a festejar, quizá a veces con algunos fanáticos, a veces con amigos, a veces solo se iba simplemente y se metía a bares y a discotecas a divertirse, y obviamente pues los excesos pues trajeron desgraciadamente estos pues accidentes pues colaterales, ¿no? Pero bueno, desgraciadamente se nos fue el maestro Adrián Gustavo Cerati un 4 de septiembre de 2014, y este año se están cumpliendo ya 12 años de la desaparición de esta gran figura enigmática, misteriosa y también mítica llamada Gustavo Cerati, también de su banda Soda Stereo. serio, porque bueno, quizá el 50% de la historia del rock en español le pertenece a este tipo y a su banda. Y bueno, para arrancar y para celebrar la vida y obra de Gustavo Cerati, pues qué mejor que dejar uno de los grandes clásicos que nos regaló, Soda Stereo, en su momento, y que sigue estando intacta en la memoria y en el corazón de mucha, mucha gente. Esto es Persiana Americana, y así celebramos la vida y obra de Gustavo Cerati aquí en Rock en Exa. Arrancamos.

Estamos de vuelta en Rock Nexus. Soy Gabriel Ochoa. Si quieren ponerse en contacto con nosotros, recuerden buscarnos en todas las redes sociales como @exafm o con el hashtag Rock Nexus. Y ahí estaremos presentes para todo lo que gusten, necesiten, sugieran, reclamen, en fin. Si me quieren buscar personalmente, también lo pueden hacer igual en todas las redes sociales, simplemente como Gabriel Ochoa MX. Y ahí estaré presente igual al tiro para todo lo que gusten, necesiten, sugieran, reclamen. Y bueno, continuando con este programa, pues también déjenme comentarles que otro de los discos más importantes que tiene la escena del rock en español, pues es el que presentó la ley un 4 de septiembre de 2001, su MTV Unplugged. La ley se subió a los escenarios de este prestigioso sello llamado Unplugged para presentarnos pues sus canciones de una manera completamente diferente, y que también en este, pues digamos que en este estilo, también se presentaba la gran mujer, la gran artista y cantante y guitarrista también mexicana llamada Eli Guerra. Se subí a cantar con ellos en este MTV Unplugged, que sería grabado en junio de 2001, y tiempo después pues ya se presentaría, se soltaría a la venta y sería un gran fenómeno a nivel Latinoamérica, porque vendió miles y miles de discos en cada parte de Latinoamérica donde llegó este disco. La ley pasaba a ser parte de la historia de este MTV Unplugged, junto con bandas como Soda Stereo, junto con Caifanes, Santa Sabina, Maldita Vecindad, Los Fabulosos Cadillacs, Los Auténticos Decadentes y bueno, tantas bandas que han pasado por este sello tan importante llamado MTV Unplugged. Pues la ley en el 2001 nos presentaba su MTV Unplugged, y bueno, para celebrar que en aquel año del 2001 la ley nos daba este gran disco, pues qué mejor que presentarles esta gran canción también llamada Día Cero, que tiene una historia bastante interesante. Ellos son la ley y ustedes están escuchando Rock en Exa. Regresamos.

Rock en Nexa. Estamos de vuelta en Rock en Nexa, soy Gabriel Ochoa y déjenme también comentarles que el pasado 5 de septiembre hubiera sido cumpleaños de una de las figuras más importantes que tiene el rock de todos los tiempos. Estamos hablando del señor Freddie Mercury, quien el pasado 5 de septiembre, pero de 1946, llegaría a este mundo y nos regalaría un sinfín de canciones bellísimas, divertidas, bailables, interesantes. Un señor que vino a romper todos los paradigmas dentro del rock, que vino a transformarlo, a crearlo, a darle un estilo muy, muy particular. Yo creo que sin Freddie Mercury la escena del rock hubiera sido muy diferente, muy opaca hasta cierto punto, ¿eh? Pero que a la vez, además de haber sido una gran, gran estrella, era muy tímido, le daba pena tocar el piano en vivo porque sentía que se podía equivocar, casi no le gustaba tocar en vivo, tenía grandes amigos, era muy hermético también a la vez. Algunas ocasiones llegó a irse de fiesta con Lady Di, con esta gran figura también de allá de Inglaterra, se la raptó y se la llevó a bares gays a divertirse, y bueno, todo bien obviamente, pero créanme que fue de estas grandes, grandes personalidades que nos dio el rock en inglés. Desde aquí le mandamos un fuerte abrazo a donde se encuentre nuestro querido Freddie Mercury, agradeciéndole siempre, siempre, siempre por tanta música que nos regaló. Y obviamente, pues, como es parte de la inspiración de muchos rockeros en español, pues obviamente no hay como dejarles algo hecho por nuestras bandas mexicanas en honor al señor Freddie Mercury. Esto es Presionando, de aquel disco tributo realizado en 1997 por grandes, grandes bandas del rock en español, llamado Tributo a Queen, los grandes del rock en español, que entre ellos había bandas como Molotov y La Curiaquian de Valderramas, también estaban por ahí Aterciopelados, también estaba Alex Sintek, hasta El General lo habían metido en este disco tributo de 1997. También andaba por ahí Soda Stereo, y bueno, pero de aquí, de este disco, pues vamos a extraer la gran canción del maestro Freddie Mercury y Queen, llamada Under Pressure, pero en la versión de Fobia, Presionando. Esto es Rock en Exa, continuamos.

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Estamos de vuelta en Rock en Exa. Soy Gabriel Ochoa. Muchas gracias por continuar con nosotros en este programa. Recuerden que si quieren ponerse en contacto con nosotros, lo pueden hacer buscándonos en todas las redes sociales, simplemente como @exafm, o personalmente me pueden buscar simplemente igual como Gabriel Ochoa MX en todas las redes sociales. Y bueno, desgraciadamente esta semana tuvimos una noticia que no solamente impactó al mundo del rock en español y el rock mexicano, sino a toda la sociedad de todo nuestro país y también de otras latitudes. Esta muerte tan inesperada y tan, pues, tan fuerte de lo que fue no solamente del tecladista de Camilo VII, sino de toda su familia. La magnitud de la situación fue impactante para todos. Y bueno, desde aquí queremos mandarle por parte de Rock en Exa y de Exa FM a todos sus deudos, a toda su familia, a todos sus amigos, a la banda, a los integrantes de su banda Camilo VII y a todos los que fuimos cercanos a esta banda, pues mandarles un fuerte abrazo que trate un poco de reconfortar esta situación. Sabemos que va a ser muy difícil. Desgraciadamente dejamos ir a un gran músico mexicano que no solamente era pues parte fundamental de Camilo VII en los teclados, sino también como productor, como ingeniero, como muchas cosas que también él solamente hizo, Jonathan Meléndez, dentro de la música. Y bueno, desde aquí un fuerte abrazo a su familia, un fuerte abrazo a sus fans, a toda la gente cercana. De verdad que pues nos pesa mucho esta noticia, pero bueno, por parte de Rock en Exa, todo nuestro cariño y reconocimiento a la trayectoria y también pues un fuerte abrazo a todas aquellas personas que estuvieron cerca de Jonathan y de su familia, y que bueno, ojalá que podamos reconfortar un poquito este dolor con esta pequeña intervención y también recordando un poco su música. Descanse en paz Jonathan Meléndez, su esposa, su hija, su asistente y también su perrita. Están escuchando Rock en Exa.

0: 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Pausa y regresamos. 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
4: Hola, hola, bienvenidos, bienvenidas, ¿cómo están? Estamos en un episodio más de Ya Oíste. Yo soy Génesis Sainez y hoy tenemos un tema muy peculiar, un tema que puede pasarle a cualquiera, nadie está exento. En la cocina, en el trabajo o incluso en tu casa, en la calle, que son las famosas quemaduras. Y vamos a hablar sobre qué hacer en un momento difícil que está, porque muchos entramos en pánico en ese momento, es como de, ay, se está quemando, está pasando algo, pero no, a esto nos viene a acompañar nuestro querido doctor Oscar Reyes, jefe del servicio de urgencias. ¿Cómo está, doctor?
8: Hola, buenas tardes, bien, gracias aquí, gracias por la invitación.
4: Ay, muchas gracias a usted por acompañarnos. Esto se va a poner bueno, porque estamos en una temporada donde justo puede haber muchas, muchas quemaduras, pero vamos a empezar sobre qué son las quemaduras, doctor.
8: Bueno, las quemaduras prácticamente son lesiones causadas por agentes físicos externos, principalmente sea fuego directo, líquidos calientes. Existe también las quemaduras por corriente eléctrica y en menor medida, pero también existen las quemaduras químicas. Entonces, wow, básicamente son lesiones térmicas, básicamente.
4: ¿Cómo son los tipos de quemaduras, doctor, que le han llegado?
8: Bueno, las quemaduras se clasifican, puede ser por, como ya mencionamos, por el tipo de agente que la ocasiona, que ya mencionamos que puede ser por fuego directo, le llamamos por escaldadura, quiere decir por líquidos calientes, quemadura química y quemadura eléctrica. Esa es una clasificación que es de acuerdo al agente físico que lo ocasiona. Y para nosotros como médicos es muy importante clasificarla de acuerdo a la profundidad o la gravedad de la lesión.
4: Ajá. Okay.
8: Hay varias clasificaciones, conforme van pasando los años, se han creado varias clasificaciones. La más usada o la que está más en boga es la que le divide en primer grado, segundo grado y tercer grado.
4: Oh, sí.
8: Ajá, eso es de acuerdo. A nosotros como personal de la salud nos funciona mucho para determinar la gravedad de la lesión y a la vez de saber la gravedad de la lesión, saber si el paciente requiere ser tratado en un hospital o puede ser tratado en su domicilio. La quemadura de primer grado es la que comúnmente cuando vamos a la playa y nos asoleamos.
4: Lo bronceadito.
8: Ajá,
4: acá.
8: Esa es una quemadura de primer grado. Obviamente, pues como la mayoría de la gente sabe, pues no es necesario ir al hospital para tratar ese tipo.
4: Incluso hay gente que se broncea por gusto, ¿no?
8: Ah, o sea, exactamente. Y es algo irónico, pero las quemaduras de primer grado son dolorosas precisamente porque afectan las capas superficiales de la piel, que se llama epidermis, y es ahí donde están los receptores del dolor.
4: Ya tocamos el de grado 1.
8: Primer grado,
4: ya ven. Nos vamos con el de segundo grado.
8: Okay. Sí, el de segundo grado, ya estamos hablando de que ya la quemadura es más profunda. De hecho, la quemadura de segundo grado se divide en superficiales y profundas. Ajá.
4: Okay.
8: El segundo grado ya afecta capas más profundas de la piel, en este caso la dermis. Y este tipo de quemadura es muy importante porque la recomendación es que sí se tenga una atención médica, que ya son más profundas a diferencia de las de primer grado. ¿Cómo los vamos a identificar? La piel se pone rosa y las famosas ampollas o flictenas. Ajá, ya es una característica de las de segundo grado que ya van a cursar con ampollas. Ajá, entonces, este tipo de quemaduras, la sugerencia es que sí se vaya a alguna atención médica, a diferencia de las de primer grado.
4: Sí, sí me ha tocado ver, no me ha pasado, pero sí me ha tocado ver que el aceite creo que es lo más común que vemos, que les cae en la piel e inmediatamente como que empieza a salir la ampollita. O sea, obviamente entre el movimiento y todo, de que te arde, me tocó ver que a mi mamá le salió una enorme, pero no entendía. O sea, yo en mi mente es como, ¿cómo es que sale o por qué salen las ampollitas? ¿Es como media de protección de la piel o por qué se da?
8: La mayoría de las quemaduras de segundo grado, como bien mencionas, está ocasionado por líquidos calientes, ya sea aceite, agua hirviendo, o también por objetos calientes como el clásico, la plancha, la secadora.
4: Yo con mi plancha del peine.
8: Entonces, la ámpula o ampolla, como se le conoce, flictena, no es otra cosa que se sale líquido de la piel y se acumula ahí. De hecho, más adelante vamos a ver que cuando ya las quemaduras son más extensas, algo que daña mucho al paciente es la pérdida de líquido o de volumen, que le llamamos nosotros.
4: Okay.
8: Ajá. Aquí también es importante mencionar, ya cuando entramos a una quemadura segundo grado, nosotros ya a nivel médico, es muy importante la extensión de la quemadura. ¿Estás de acuerdo que no es lo mismo que te, como bien mencionas, que te quemes una área pequeña de tu mano a que te quemes, por ejemplo, todo el tórax, ¿no? O todo el pecho. Sí.
4: Pero pasemos a la de la quemadura de tercer grado, que esa es la última de la escala, sí, por así decirlo.
8: Es la más grave. Por lógica, pues la profundidad es mayor. Aquí es cuando el paciente inclusive ya tiene exposición de hueso, exposición ósea, cuando ya se queman tendones, ya se queman como músculo. Obviamente pues son pacientes que se exponen a corrientes térmicas o están mucho tiempo expuestos, sobre todo cuando hay fuego directo, ¿no?
4: Claro.
8: Y desafortunadamente muchas de las veces el tratamiento es quirúrgico. Muchas veces inclusive si una extremidad está muy afectada, inclusive puede requerir amputación. Entonces ya es una quemadura pues ya más grave, ¿no?
4: Y hay una pregunta que me gustaría hacerle, porque creo que todos necesitamos saber esas acciones rápidas. Que en dado caso, no sé, estoy en mi casa y veo, o sea, para poder ayudar y también para saber qué hacer yo, ¿no? ¿Qué hacer cuando estás en ese momento que no estás obviamente en el doctor o en lo que llegas? ¿Cómo tratarlo o hacerlo inmediatamente, una quemadura?
8: La principal recomendación es no aplicar ninguna sustancia a la quemadura.
4: Ni la famosa clara de huevo.
8: No, hay veces que le ponen antibiótico en crema, tampoco se sugiere. Clara de huevo, algunas cremas como el tepezcohuite, el aloe. Entonces la sugerencia es no aplicar nada de eso. Tampoco agua fría. Mucha gente, pues la lógica muchas veces llegaría a pensar, pues si se quema y está caliente,
4: claro,
8: pues échale agua fría, ¿no? Sin embargo, no. Sí se sugiere obviamente que se lave la herida con pura agua, pero que el agua sea tibia o templada.
4: Okay. Uh-huh.
8: Tampoco se recomienda poner hielo.
4: ¿Y por ejemplo el agua es en contacto directo o como suavecito?
8: No, directo.
4: Directo, uh-huh. Ok.
8: Ajá, entonces y después taparla con un apósito. antiadherente, o sea, evitar que no sea un apósito que se pegue en la piel, y obviamente pues que esté limpio, ¿no?
4: Claro, principalmente.
8: O sugerencia que esté limpio. Y si la quemadura sí se ve que tenga ampollas o todo sugiere que sea de segundo grado, pues sí se sugiere que vaya a atención médica.
4: Y lo que hoy nos comparte, doctor, es muy, muy importante, porque hay cosas que ni siquiera sabemos, o sea, podemos decir que es muy como de, ay, no me va a pasar, o nada más me quemé tantito, pero lo dejamos a la desidia y son cosas que se pueden complicar. Nos ayudó a desmentir muchos mitos. Muchas gracias. Y pues, sin más por el momento, yo le agradezco mucho que nos haya acompañado. Espero que se le haya pasado muy bien.
8: Sí, al contrario, gracias a ustedes.
4: Y pues nada, Estel Lovers, la verdad es que yo estoy muy, muy agradecida. Muchísimas gracias, doctor, por esta compañía, por compartir información tan valiosa. Yo soy Génesis Sainz, fue un gusto tenerlos aquí. Muchísimas gracias, nos vemos en el próximo episodio. Adiós.

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10: Estamos de vuelta en Rock en Nexa. Soy Gabriel Ochoa y como les comentaba al principio de este programa, pues es momento de pasar a la entrevista. Tuvimos ante los micrófonos de Nexa FM y de Rock en Nexa a este gran talento mexicano, gran músico, baterista y que está pasando por una etapa verdaderamente llena de éxito y bien ganado. Estamos hablando de Siddhartha, quien se presentó hace unas cuantas horas en el Palacio de los Deportes y que andará por toda la República Mexicana haciendo gira de promoción de su gran disco llamado Radio Nostalgia. Y aquí en Rock en Exa nos dio unos pequeños detalles acerca de lo que trae Siddhartha en este 2026. Él es Siddhartha en los micrófonos de Exa FM y de Rock en Exa.
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11: Rock en Exa y Exa FM, una de las figuras más importantes que tiene en el momento la música mexicana. Me siento muy afortunado y también yo creo que los fans de este gran, gran músico mexicano, Siddhartha, nos sentimos muy afortunados de tenerte nuevamente en los micrófonos de Exa FM. Bienvenido, Siddhartha.
12: Gracias por la presentación.
11: No, y Jorge, yo te conozco desde hace muchos, muchos años y me da mucho gusto ver y orgullo ver todo lo que has realizado y has hecho y todo lo que has conquistado. Y en este 2026 quisiera preguntarte muchas cosas, pero principalmente me acuerdo de una de ellas que te preguntaba que cómo hacías tu música y me decías en el 2008 que te aislabas, que te gustaba estar solo. Y yo sé que en este momento estás en una nueva etapa. ¿Cómo es hacer música para Siddhartha en este 2006 cuando la vida dio un giro completamente?
12: Pues es que creo que parte del encanto de la vida es que todo va cambiando. Y que lo que antes necesitabas, lo que antes te hacía feliz, pues ahora va cambiando y vas encontrando nuevas maneras de expresarte. Porque además pienso que si la manera de componer de hace tantos años fuera la misma que la de hoy, quizá los resultados serían los mismos, ¿no? Y para mí es importante que el paso del tiempo vaya dando también experiencias, canciones, letras, elementos, sonidos, producciones diferentes. Me parece que es saludable no repetirse. Es más, alguna vez lo intenté. Por ejemplo, Náufrago fue un álbum que hice en solitario, 100%. Estuve un par de meses en la cabaña y lo compuse, hice gran parte del el disco ahí, y fue una gran experiencia, ¿no? Pero después quise repetir la historia y ya no me funcionó. Ya no me sentía igual, ni tenía los mismos ánimos de estar tan solo. Lo que en algún momento me hizo tanto bien, después ya no. Entonces empecé a encontrar nuevas formas de componer. Al principio componía

0: que tener todo tipo de lugares y emociones al momento de hacer música. Y a veces me ha tocado componer cuando él está presente, y pues hay una alegría, ¿no? Hay una alegría ahí presente, que corre, que camina, que opina, que canta, que se involucra, ¿no? Entonces, eso te da como cierto ánimo. A veces también necesitas estar un poco más tranquilo, más concentrado, más aislado. Entonces, busco mis espacios dependiendo de qué está haciendo, pero también me divierto mucho, ¿no? O sea, quizá en retrospectiva, volteando a ver hacia cómo hacía los procesos antes, me gustaba un poco sufrir, ¿no? Estaba de pronto en ese aislamiento que te cuento, pues tuvo muchos bemoles, ¿no? O sea, tuvo muchos momentos bonitos, pero también tenía muchos momentos complicados. Pues el aislamiento y de pronto el aburrimiento, evidentemente la soledad y todo eso generó resultados, ¿sí? Ahora creo que más bien soy una combinación de todos mis procesos pasados. O sea, muchas veces compongo fuera del estudio, fuera de estar en un lugar con un instrumento. He empezado a hacer mucha música sin necesidad de tener instrumentos, ¿no? Entonces como que me va llegando esa información. Radio Nostalgia tiene mucho eso, desde ahí un poco el tema de la sintonía y de la radio, porque algunos de estos temas, o sea, pues llegaron como si fuera un receptor y estuviera escuchando una frecuencia en donde escucho esa canción, ¿no? Y a veces para esos momentos te pueden brotar en cualquier tipo de situación y entorno, ¿no? O sea, te pueden brotar incluso en una fiesta acompañada de cientos de personas, o te pueden brotar en un avión, ¿no? Cuando vas,
1: la inspiración llega en cualquier momento.
0: Así es.
1: Oye, Siddhartha, estás a unas cuantas horas de presentarte y subirte a un escenario tan importante como es el Palacio de los Deportes por dos veces, que no cualquiera, pero has conocido muchos escenarios. ¿Cómo se viven estas horas antes de esos conciertos? ¿Cómo las vive Siddhartha? ¿Las vives escuchando tu música, reposando, platicando con tu gente más cercana, con ansias?
0: Como puedes ver, trabajando.
1: Sí,
0: la verdad es que no hay una antesala más que actividad, o sea, en todos los aspectos. Sigo teniendo una actividad tanto de esto, ¿no? Promociones, ensayos, pruebas de sonido, entrevistas y tiempo con familia y tal. Yo la verdad es que después de haber pasado por distintas etapas, nunca he dejado de sentirme nervioso, pero sí he aprendido a dejar los nervios para el último momento. Ese nervio, ahora con los años de experiencia, no es que ya no lo sienta, pero más bien como he tratado de canalizarlo a que ese nervio no me invada tanto tiempo antes, ¿no? O sea, porque si no, se transforma en una especie de tortura y no te deja llegar bien al lugar, ¿no? O sea, el nervio lo empiezo a sentir cuando ya se acerca el momento, y luego cuando te subes a tocar, ese nervio se transforma en emoción, ¿no? Y en euforia. Trato de conservar, digamos, esa emoción que también te da y que es necesaria, me parece, pero canalizarla de una manera que no me haga sufrir, porque si no, esto sería una tortura, ¿no? O sea, yo sé lo que representa pararse frente a tanta gente, y no digo que no te tiemblen las piernas, pero no quiero que me tiemblen una semana antes, ¿no? O sea, quiero dejarlo para un poquito antes, y mientras, más bien prepararme y concentrarme en todo lo demás que tengo que hacer.
1: Oye, Siddhartha, me gustaría que la gente de Rock Nexa los invitaras, además de estos conciertos, pero también acercarse a Nostalgia y también acercarse a toda la gran discografía que nos has regalado durante tantos años, y que invitaras a la gente de Rock Nexa y de XFM a que siga tu carrera.
0: Yo creo que hoy la música tiene la gran ventaja que está al alcance de todos, está a un clic de todos. O sea, puedes escuchar la discografía en el momento que quieras, donde quieras, si vas en un trayecto, en un autobús, en un camión, caminando, o sea, y yo invitaría a la gente que nos está escuchando a darse la oportunidad de escuchar no únicamente Radio Nostalgia, sino, pues de pronto puedes escuchar en un artista, en un álbum, el soundtrack de tu día, de tu semana, de tu mes, de tu vida, ¿no? Para mí la música es una compañía inigualable, que además nunca te va a reprochar nada, o sea, que va a estar ahí para ti. Entonces creo que yo he descubierto mucha música que me ha acompañado a lo largo del tiempo, y soy muy feliz de compartirla. O sea, una de las cosas que más me gusta es descubrir música nueva, porque tampoco estoy anclado a lo que escuché hace muchos años, y esa música compartirla con la gente que quiero, ¿no? Entonces, mira, hay esto por aquí, ¿no? Y creo que mi música se ha como llegado a muchos lugares a través de esa, de compartir, de que la gente se siente identificada y lo comparte mucho. Yo invito a la gente a abrir sus oídos a todas las posibilidades que existen, no solamente en mi proyecto, evidentemente, sino en tantos proyectos que existen y que realmente te quita

0: poco y te da mucho, ¿no? O sea, de pronto dar esa oportunidad, poner un play y a lo mejor en los primeros minutos, el primero y segundo minuto, vas a poder saber si te hace sentir algo. Y si te hace sentir algo, a lo mejor ahí hay más de eso, ¿no? Entonces,
1: y que nosotros te agradecemos que nos sigas compartiendo tu música y que también sigas compartiendo, no solamente la música en disco, sino también en vivo, porque sabemos que esta gira apenas está empezando.
0: Así es.
1: Y viene para mucho, mucho más. Y que de verdad, por parte de Rock en Exit, XFM, te agradecemos tu talento.
0: Gracias.
1: Porque es música que enaltece el espíritu. Siempre lo he dicho que estamos en una época donde películas, videojuegos, todo parece que va para abajo. Y encontrar este remanso de música, de talento en tu música, es de verdad increíble, porque es una, es encontrar así el arte y encontrar tu poesía en esas letras, es bellísimo.
0: Muchas gracias, pues agradezco tus palabras y ojalá que la audiencia que está escuchándonos, pues se dé el chance de escuchar también Radio Nostalgia en Rock en Exit.
1: Siddhartha, un orgullo mexicano y un orgullo, por supuesto, no solamente del rock mexicano, sino de la música mexicana.
0: Gracias.
1: Muchas gracias, Siddhartha, por la entrevista.
0: Un gusto.

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1: Estamos de vuelta en Rock Nexa, soy Gabriel Ochoa y el pasado 3 de septiembre, pero de 1993, se publicaba uno de los grandes discos que nos dieron los Rodríguez, su segunda placa llamada Sin Documentos, que obviamente todo el éxito de este disco se le debe curiosamente a este mismo llamado Sin Documentos. Una banda, como ya les había comentado en antiguos programas, una banda que estuvo formada por dos españoles y dos argentinos, una banda casi 50% española, 50% Argentina, y que tiene estos toques también de repente como medio flamencones, y que obviamente tiene este estilo español, y que fue formada allá en Madrid por el señor Andrés Calamaro con toda su gran trayectoria. Invitaba también al Ariel Roth, también conocido por muchos dentro del rock en español y rock mexicano, y que bueno, Ariel Roth junto con el señor Calamaro pues nos regalaban este grupazo llamado Los Rodríguez. Y que ojo, en su momento Los Rodríguez se iban a llamar Los Locos, pero decidieron cambiarle el nombre porque ya existía otra banda. Así se iban a llamar ante los Rodríguez después. Bueno, ya decidieron por este nombre. Pero en el año 1993 nos regalaban este disco llamado Sin Documentos, y que gracias a la canción que lleva el mismo nombre se convertirían en todo un hitazo en Latinoamérica. Y bueno, para recordar a los Rodríguez, pues qué mejor que dejarles esta misma canción que lleva el mismo nombre del disco, Sin Documentos. Ellos son los Rodríguez y ustedes están escuchando Rock en Exa. Regresamos.

0: si está en tus recuerdos. Es un clásico. Clásicos de Rock and Mexa. Y desgraciadamente, todo lo que inicia tiene un fin. Y el fin de Rock en Exa, al menos el de esta emisión, pues ya está por darse. No sin antes agradecerles que nos hayan sintonizado a través de la radio tradicional, a través de alguna aplicación, a través de su voz inteligente, a través de la misma aplicación de Exa FM, que es completamente gratis. Y bueno, ya para despedirnos y en los grandes clásicos del rock en español, pues lo vamos a hacer con una de las grandes canciones que nos dio La Unión en aquel año de 1984 de un disco llamado Mil Siluetas, que también su portada estuvo un poquito prohibida porque, bueno, presentaba por ahí una chica en paños menores. Y bueno, La Unión presentaba este disco llamado Mil Siluetas en 1994, y ahí en ese disco venía precisamente esta canción llamada Sildavia, que tiene mucho, mucho power latino y mucho power, pues, español. Y que obviamente la canción, pues mucha gente decía, ¿qué demonios es Sildavia? Pues bueno, ellos tomaron el título de Sildavia porque es un país imaginario de un libro llamado Las Aventuras de Tintín. A lo mejor muchos de ustedes lo han escuchado, a lo mejor no, pero también estaría muy interesante que se metieran a buscar un poquito acerca de esto, porque es una de las series más importantes pues de la historia y de la literatura francesa y europea, y de ahí la tomarían, que fue escrita por Georges Rémy, que bueno, que hace muchos años, pues se puso de moda estas historietas, y de ahí tomarían ellos el nombre de Sildavia para hacer su canción. Y bueno, y aquí en Rock en Exa, pues bueno, con esto nos vamos a despedir con uno de los grandes clásicos del rock español y en español, y por supuesto con La Unión. Soy Gabriel Ochoa, quédense con toda la programación que tiene Exa FM para todos ustedes. Disfruten de esta gran programación, disfruten del fin de semana. Muchas gracias por permitirnos acompañarlos en sus actividades diarias. Muchas gracias por permitirnos estar cerca de ustedes con un poquito de rock. Y bueno, quédense con La Unión. Soy Gabriel Ochoa, nos escuchamos en una nueva emisión de Rock en Exa. Hasta la próxima.
1: No tengas

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0: Muy buenas noches. Gracias por estar con nosotros una vez más en La Hora Nacional, un espacio para las historias, las voces, la música y todo lo que nos ayuda a conocer mejor a México. Yo soy Leos y como siempre está conmigo mi querido Cha.
1: Buenas noches, México. Hoy vamos a compartir los resultados que se presentaron en el informe de gobierno y de la estrategia Atención a las Causas con los Festivales por la Paz. Estos espacios buscan acercar a las comunidades actividades culturales, deportivas y artísticas como alternativas de convivencia y de participación.
0: Justamente hablando de música y de jóvenes, nos estamos acercando a la gran final de México Canta 2. Esta iniciativa busca encontrar nuevos talentos, pero también algo más importante, hacer que la música sea una herramienta para construir mensajes de paz e identidad.
1: También estamos muy cerca del Día Internacional de la Alfabetización, que se conmemora cada 8 de septiembre. Nuestros amigos de Linnea nos traen información muy interesante sobre las oportunidades que existen para que jóvenes y adultos aprendan a leer y escribir, sigan con sus estudios y puedan cambiar sus posibilidades de vida.
0: En nuestra sección Mujeres en la Historia recordaremos a una mujer extraordinaria considerada la primera muralista mexicana, Aurora Reyes. Ella fue pintora, poeta, maestra, activista, defendió los derechos de las mujeres y vinculó su trabajo artístico con las causas sociales.
1: En nuestros flashazos del bienestar hablaremos de los servicios dirigidos a mujeres para ayudarlas en su bienestar físico y psicológico.
0: Y les daremos toda la información sobre septiembre, mes del testamento, porque este documento nos ayuda a ordenar nuestro patrimonio, proteger a nuestra familia y dejar claras nuestras decisiones. Todo esto y mucho más en nuestra primera media hora. Hay temas que tienen que ver directamente con la vida cotidiana. Poder ir al doctor, estudiar, tener una vivienda o encontrar oportunidades para salir adelante.
1: En salud hay varios datos que vale la pena poner sobre la mesa. En este periodo se abrieron 33 hospitales, 11 unidades de medicina familiar y 38 centros de salud y consultorios para acercar la atención médica a más personas.
0: Esto se suma a los más de 12.000 nuevos consultorios de atención primaria del Servicio Universal de Salud que abren a partir de enero de 2027 en los 24 estados donde opera el IMSS Bienestar.
1: Además, el 14 de septiembre abre una convocatoria para profesionales de la salud jubiladas y jubilados que quieran incorporarse al personal que atenderá estos consultorios.
0: Hablando de acercar la atención médica a las personas, está Salud Casa por Casa, que lleva las consultas directamente hasta los hogares.
1: Ya se han hecho más de 18 millones de consultas médicas a domicilio y son gratuitas. La idea es muy simple, acercar la atención y sobre todo prevenir antes de que un problema de salud se complique.
0: Existe otro cambio importante en algo que durante años podía ser un verdadero dolor de cabeza, conseguir un lugar en la preparatoria.
1: Con Mi Derecho, Mi Lugar, el proceso busca que las y los estudiantes tengan mayores posibilidades de acceder al bachillerato que quieren. Y el dato es que 74.2% ingresó a su primera opción.
0: Además, hay becas para estudiantes de primaria, secundaria y bachillerato. Y cada vez llegan también a más jóvenes que estudian en universidades públicas.
1: Y hablando de infraestructura educativa, al terminar el 2026 se habrán construido 401 preparatorias, 3 universidades Rosario Castellanos y 25 universidades Benito Juárez, además de que se habrán mejorado 73.000 escuelas.
0: Y esto nos lleva a otro tema. Las oportunidades para los jóvenes también tienen que ver con la seguridad.
1: Exactamente. La atención a las causas parte de una idea simple: acercar a los jóvenes al arte, la cultura, el deporte y la educación. Por eso se habla de bienestar social y de garantizar derechos como parte de esta estrategia.
0: Una parte de este trabajo también busca hacer comunidad con los Festivales por la Paz. Ya van 51 festivales con una asistencia de 2.641.646 personas. Son espacios que llevan actividades y convivencia a distintas comunidades.
1: También está el tema de la vivienda. Se han entregado 33.000 escrituras y en materia de créditos hay más de 7 millones de familias beneficiadas.
0: Además, hay obras que están cambiando la manera en que nos movemos. Por ejemplo, se inauguró el tren Insurgente hasta Observatorio y el tren Felipe Ángeles hasta Tecámac.
1: Y la construcción de infraestructura sigue. Son más de 3.000 kilómetros de nuevas obras que se están construyendo en distintas partes del país.
0: Y al final son temas que están conectados, porque cuando hablamos de bienestar, es tener acceso a servicios, encontrar oportunidades, tener un lugar para vivir y mejores condiciones para salir adelante. El deporte, la cultura, la música y la convivencia comunitaria son espacios que tienen niñas, niños y adolescentes para expresarse.
1: Los Festivales por la Paz llevan actividades culturales y recreativas a los espacios donde vive la gente, porque construir paz también implica recuperar la calle, la cancha, la plaza y los espacios comunitarios como lugares de encuentro, creatividad y participación.

0: les vamos a platicar sobre el ABC de las emociones, que es una estrategia que busca que niñas, niños y jóvenes aprendan a reconocer y expresar lo que sienten, hablar de sus emociones y saber cuándo necesitan pedir ayuda.
1: En las escuelas los lunes va a haber una hora semanal con pláticas, ejercicios, juegos y otras dinámicas para abrir estos espacios de escucha y acompañamiento. Y justo de esto vamos a hablar en la siguiente cápsula.
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1: El próximo 8 de septiembre se conmemora el Día Internacional de la Alfabetización. Esta fecha nos recuerda que aprender a leer y escribir es mucho más que adquirir una habilidad. Es abrir la puerta a otros conocimientos, ejercer derechos y tener mayores posibilidades de participación en la vida social. La UNESCO señala que este día se celebra desde 1967.
0: Hoy queremos conocer la labor de LINEA porque nunca es tarde para empezar. Durante 2026, el instituto ha impulsado acciones para incorporar a jóvenes y adultos a los procesos de alfabetización y educación básica. En México todavía hay millones de personas que requieren atención educativa, así que conocer las opciones disponibles puede hacer una gran diferencia. Pues ya estamos a nada, a unos días de conocer a los ganadores de la segunda edición de México Canta, y ha sido un camino muy intenso para estos jóvenes. Hay participantes de México y Estados Unidos con distintos estilos y formas de interpretar la música regional mexicana.
1: Sí, ahora sí ya estamos en la recta final. Y para platicar de cómo están llegando los jóvenes a esta etapa, está con nosotros una vez más Miguel Ángel Trujillo, presidente del Consejo Mexicano de la Música. Miguel Ángel, bienvenido de vuelta a la Hora Nacional.
6: Muchas gracias, Leo. Muchas gracias, Cha. Un placer estar nuevamente con ustedes. Les digo que siempre que vengo me siento en casa.
0: Pues ya si quieres,
6: como
0: de casa.
6: Normal en este programa.
0: Claro.
6: Y les agradecemos muchísimo porque es una gran oportunidad para compartir con la gente lo que está pasando en México Canta. Ya tuvimos la semifinal de Los Ángeles, que fue el 23 de agosto, y ahí tuvimos a tres participantes de los siete que pasaron a la final, que es el 13 de septiembre en el Auditorio Nacional. Ellos fueron Tiffany, que es de Los Ángeles, fue Rosalba, que es de Chicago, y Joshua Soto, que es de Nueva York. Así que
0: wow, ¿qué tal?
6: Del país completo, zona oeste, costa, centro y
0: ¿sí?
6: oeste, ¿no?
0: ¿Sí?
6: Como... Y de México tuvimos la semifinal este domingo pasado en Mazatlán.
0: ¿Qué tal?
6: En
0: qué
6: el
0: increíble.
6: Teatro Ángela Peralta, un teatro muy bonito, icónico.
0: Wow.
6: Y ahí también, pues, la gente votó, porque este año... todas las etapas han sido por voto del público.
0: Uh-huh.
6: Entonces, la final de México, los semifinalistas de México, fueron Bel, que es la Malishita, que es una chica que canta en español, en maya y en inglés. Pues, la parte de las lenguas originarias, uh-huh. Nos encantó, porque
0: increíble
6: aparte es súper
0: moderno.
6: Que
0: México Canta sea... la manera que la conocemos.
6: Claro. Exactamente.
0: Y súper moderno, como dices tú.
6: Y muy, era como entre una cumbia, reggaetón, muy padre, ¿no? Y también pasó Luna López, que es de Morelos,
0: uh-huh.
6: Una chica que cantaba en un mercado, vendía naranjas y
0: wow.
6: cantaba en el mercado. Y pasó Brian, que es de Clave 5-7, más música con tuba, con acordeón, bajo sexto.
0: Okay.
6: Y como decías, o sea, tenemos de todos los géneros posibles dentro del regional mexicano, porque este año el concurso uh-huh. se centró, el año pasado teníamos bolero, uh-huh. teníamos rock, teníamos de todo, pero este año el enfoque fue en la música regional mexicana, o tradicional mexicana, que es más correcto, tradicional mexicana.
0: Sí, claro,
6: mexicano. Y me faltó una cosa importante, que hay un séptimo participante.
0: Ah, caray.
6: Entonces, ahorita estamos en un dilema porque hay un par de participantes que se quedaron en la rayita y nosotros como Consejo Mexicano de la Música, pues, si pudiéramos tenerlos a todos en la final, a los 14 los tendríamos.
0: Sí.
6: Pero son 7, quizá podemos empujar ahí para que sean 8.
1: Uf, ¿y cómo van a tomar esa decisión? Qué difícil también para ustedes.
6: Creo que es importante porque se quedaron ahí en las votaciones, sí. Y creo que merecen una oportunidad más. Digo, independientemente del trabajo que vamos a seguir haciendo con el resto de los participantes después de la final, porque
1: claro.
6: Nuestro interés es pues no solamente sacar a los muchachos de su medio ambiente ahora y se acabó el concurso y ya no, queremos seguirlos impulsando para que en verdad tengan una oportunidad dentro de la industria.
0: Claro, claro, porque además tú eres un personaje de la industria de hace muchos años que has visto ir y venir a tantos autores, cantantes, grupos, etcétera, etcétera. Pero ahorita, por ejemplo, esto que está pasando en México Canta es muy interesante porque son canciones que tienen un tema, que tienen una manera de hacerse, que es principalmente hablar del amor, ¿no? Como una cuestión que nos une a todos.
6: Sí, pues fíjate que este año fuimos un poquito más relajados en cuanto a las temáticas y hay un par de canciones ahí que tienen un par de palabras altisonantes y pero
0: ya estamos en el siglo XXI, ya.
6: Sí, sí, pero esa es un factor importante porque el más grande tiene 24 años.
1: Ay,
6: hay
1: sí,
6: participantes,
1: muy
6: están muy chiquitos, sí. Todos, de verdad. Y fue muy, muy interesante porque unimos, si recuerdan el año pasado, era un concurso también para autores.
1: Claro,
6: ¿sí? Sí. Y escogimos las canciones para dárselas a los participantes. Este año decidimos cambiar un poquito eso y la maestra Mónica Vélez, uh-huh. Que ganó por ahí un premio también muy recientemente, aparte del Latin Grammy y otros que ha ganado, con un equipo de autores se escribieron más de 400 canciones. Uf. Para escoger las 14 con las que iban a participar.
1: ¿Qué tal?
6: O sea, fue una labor titánica, muchos estilos, muchas cabezas, muchas historias, entonces tuvo
0: muchos corazones,
6: muchos
0: ahí
6: corazones,
0: sí,
6: muchas
0: claro.
6: Emociones,
0: sí,
6: sobre
0: exactamente.
6: Todo, ¿no? Entonces ha sido un este segundo año lo siento que fue mucho mejor que el primero, obviamente teníamos esa curva de aprendizaje.
1: Claro.
6: Y la presidenta ya nos dijo que para 2027 ya vayamos pensando.
0: Oye, Miguel, pues ya sabes que aquí La Hora Nacional es su casa.
6: Lo
0: por
6: sé.
0: Favor, queremos que vengan con nosotros para platicar los personas que queden ganadoras, los finalistas, todos los que quieras traer aquí es su casa.
6: A mí me encantaría traer a los 14 porque son muy, muy talentosos todos. Pero obviamente pues los ganadores tendrían que estar aquí. Encantado, muchas gracias por la invitación y... con cultura ahí nos ponemos de acuerdo muy bien para poderlos traer a que platiquen con ellos, por supuesto.
1: Buenísimo.
0: Pues muchísimas gracias por venir aquí a La Hora Nacional. Mira, piel de gallina ya.
6: Falta poquito, 13 de septiembre
1: ya
6: en
1: nada.
6: El Auditorio Nacional.
0: Sí, y qué padre, ¿no? Porque sí, México es un país con tantos músicos, con tanto talento, con tanto corazón, que es bien importante que se hagan este tipo de iniciativas pues para que los podamos conocer y que ellos también sientan y sepan que lo pueden hacer, que no es nada más un sueño, sino que se puede llevar a cabo.
6: Y fíjate, somos tan musicales que México es el 10º mercado de música del mundo.
0: Imagínate,
6: entonces,
0: el 10º.
6: Aquí, si estamos felices, música, si estamos tristes, música, si queremos
0: pues
6: echar fiesta.
0: Pues la música es parte de nuestra vida.
6: Es,
0: ¿sí?
6: Es parte de nuestra sangre y nuestro
0: sí,
6: ADN, ¿no?
0: Así es, Miguel. Pues muchísimas gracias. Te lo agradecemos muchísimo, como siempre.
6: Al contrario, ustedes, y los esperamos en México Canta.
1: Increíble.
0: Pues ahí estamos.
1: Ahí estamos. Ahí
6: gracias.
1: Estaremos. Y esperamos que ustedes estén aquí con nosotros, como todos los domingos en La Hora Nacional. Aurora Reyes fue una mujer que rompió esquemas. Fue pintora, poeta, maestra, activista y la primera muralista mexicana. Y su obra tocaba temas sociales y escenas de la vida cotidiana. Además, participó activamente en las luchas de las mujeres y de los trabajadores.
0: Aurora Reyes defendió, entre otras causas, el derecho de las mujeres al voto y a ocupar cargos públicos. También impulsó acciones relacionadas con el bienestar de las trabajadoras del magisterio y promovió espacios para sus hijos. Vamos a ver y a escuchar una cápsula sobre ella.
7: Aurora Reyes Flores fue una maestra, muralista, escritora y activista. Nació el 9 de septiembre de 1908 en Hidalgo del Parral, Chihuahua. A pesar de ser nieta del militar porfirista Bernardo Reyes, crecer en el contexto de la Revolución Mexicana la marcó profundamente. A lo largo de su vida, Aurora abrazó los ideales y las causas sociales revolucionarias. En 1913, su familia se trasladó a la Ciudad de México, donde Aurora estudió la escuela primaria. En 1921, ingresó a la Escuela Nacional Preparatoria, pero fue expulsada tras un conflicto con una autoridad escolar. Después ingresó a la Academia de San Carlos. Sin embargo, decidió abandonarla para optar por una formación artística autodidacta. Durante ese periodo, contrajo matrimonio con el poeta Jorge de Godoy, con quien tuvo dos hijos. El matrimonio duró poco, y tras la separación, Aurora Reyes asumió el cuidado y manutención total de sus hijos. En 1927, la Secretaría de Educación Pública nombró a Aurora Reyes profesora de artes plásticas para escuelas primarias. Esta labor constituyó su principal fuente de ingresos hasta su jubilación en 1964. En 1936, Aurora Reyes participó en la fundación de la Liga de Escritores y Artistas Revolucionarios. Allí profundizó su amistad con Frida Kahlo, quien entabló amistad con otros artistas e intelectuales como Concha Michel y Silvestre Revueltas. Conservó además un estrecho vínculo con su tío, el filósofo Alfonso Reyes. Ese mismo año se convirtió en la primera mujer mexicana en firmar como autora un mural. Atentado a las maestras rurales en el Centro Escolar Revolución, retrata la violencia y los abusos que sufrieron las docentes a manos de grupos cristeros en el México posrevolucionario. En ese mismo año, ingresó al Centro de Estudios Sociales Femeniles de México, donde fue elegida para desempeñar el cargo de secretaria de prensa. En 1937 fue electa como representante de la Unión de Escuelas Técnicas en el Congreso Nacional por la Educación Popular. También ocupó diversos cargos en sindicatos de maestros, entre ellos el Comité Ejecutivo del Sindicato de Maestros de Arte y el Sindicato de Trabajadores de la Enseñanza de la República Mexicana. En colaboración con Concha Michel y las hermanas Sara y Virginia Godínez, fundó el Instituto Revolucionario Femenino. Su labor en estos espacios se enfocó en la promoción de los derechos educativos y laborales de las mujeres, así como a la defensa del sufragio femenino, el acceso a cargos públicos, la ampliación del permiso de maternidad, el reconocimiento de tiempos para la lactancia y la creación de guarderías y escuelas destinadas a los hijos de trabajadoras. A lo largo de su trayectoria artística, Aurora Reyes produjo cerca de 50 obras de caballete y diversas acuarelas. Entre ellas destacan Feminidades, Escena Revolucionaria y La Novia de Oro. A finales de la década de los 40, incursionó en la escritura, especialmente en la poesía. Reyes regresó a los andamios hasta 1959, con la realización de Trayectoria de la Cultura en México, un imponente proyecto mural de 334.40 metros cuadrados para el Auditorio 15 de Mayo del Sindicato Nacional de Trabajadores de la Educación. La ejecución de esta obra tomó 3 años. Posteriormente, entre 1977 y 1978, pintó su último mural, El Primer Encuentro, donde pudo realizar una representación de su visión sobre la conquista. Sobre su experiencia como muralista mujer, Aurora platicó en una entrevista.
8: El compañerito me preguntó, ¿cómo puede una mujer subirse una escalera y andar en unos andamios? Y volteé y le dije, ¡con pantalones!
7: Aurora Reyes falleció en la Ciudad de México el 26 de abril de 1985. Su trayectoria refleja una vida dedicada al arte, la educación y la defensa de los derechos de las mujeres obreras de México, consolidándose como una figura clave dentro de la historia artística y social del país.
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1: Septiembre es el mes del testamento. Es una campaña que nos ayuda a tomar una decisión que muchas veces, pues como que vamos dejando para después. Pero la realidad es que puede evitar un montón de conflictos familiares y darnos certeza sobre a dónde van a ir nuestros bienes.
0: Así es. Hacer un testamento no es solamente pensar en lo que va a pasar cuando ya no estemos. También es una forma de ordenar nuestro patrimonio, proteger a nuestra familia y dejar claras nuestras decisiones. Y para hablar de su importancia está con nosotros el notario Guillermo Vigil Chapa. Notario, bienvenido a la Hora Nacional.
11: ¿Qué tal? Gracias por la invitación, Che.
0: Al contrario.
1: Oiga, pues platícanos para empezar, ¿en qué consiste todo esto del mes del testamento?
11: El mes del testamento es un programa que ya tiene cerca de 20 años, donde el Colegio de Notarios de la Ciudad de México, junto con la Secretaría de Gobernación, dan facilidades. Y las facilidades van básicamente en dos sentidos. Uno, en el costo, se reducen los costos, y el otro es aumentan los horarios y los días de atención en muchas notarías. Uh-huh. Ya tenemos el costo de este año aquí en la Ciudad de México y es de 3.800 pesos, nos acaban de informar en el colegio. Y esto quiere decir que no se ha movido durante los últimos 3 o 4 años, se ha respetado el costo. Ahora, para tener más o menos un parámetro, un testamento normal en cuanto al costo, está entre los 6.000 y 6.500 pesos. Entonces, la reducción sí es una reducción considerable.
1: No, y además es un gasto que se hace una vez, salvo que se necesiten después hacer modificaciones, pero que le va a ahorrar a tu familia muchísimo dinero, muchísimo tiempo, muchísima angustia, y al final es un gasto que se paga solo, por decirlo de alguna manera casi.
11: Sí, claro. Sí, para la cantidad de problemas que se evitan haciendo testamento, la verdad es que la inversión de 3.800 pesos no es tan fuerte.
0: Claro. Oiga, yo tenía una pregunta. Uno siempre va dejando el testamento como para después, ¿no? Cuando esté grande, cuando tenga que dejar, o lo ven incluso como un mal presagio, ¿no? Es que no voy a hacer el testamento porque no voy a hacer la de malas, ¿no? Claro. Creo que habría que quitarnos esta manera de pensar de la cabeza, ¿no?
11: Claro, e incluso como está previsto el testamento en la ley, es una excepción a la mayoría de edad. Por regla general, para poder acudir y firmar una escritura ante notario, se tiene que ser mayor de edad. Uh-huh. Excepción, el testamento.
1: Wow.
11: El testamento se puede hacer desde los 16 años.
0: ¿En serio?
11: ¿Sí?
0: ¿Qué tal?
11: Entonces, es un mito que hay que tener una edad determinada, bienes determinados, para poder hacer testamento. No, porque aparte, el testamento igual va en dos sentidos. El testamento, como todos lo conocemos, evidentemente es una previsión patrimonial. Uh-huh. Pero también en el testamento puedo establecer quién se queda al cargo de mis hijos menores de edad.
1: Claro.
11: Les puedo nombrar un tutor y eso se vuelve evidentemente hasta más importante que la cuestión patrimonial. Entonces, no hay que enfocarnos de que el testamento solamente es una cuestión patrimonial. Tengo hijos menores de edad, hago testamento por si me pasa algo, saber quién se va a hacer cargo de ellos.
1: Ahora, si, por ejemplo, yo no tengo propiedades, pero quiero hacer mi testamento para no darle lata a nadie, ¿qué es lo que puedo dejar por escrito? ¿Mis cuentas de banco? O sea, si no tengo un departamento, por ejemplo, ¿pero qué dejo? ¿El dinero que tengo en el banco? ¿Dejo mis posesiones?
0: O de los 16 años, mis balones de básquet, ¿no? Y mis
1: claro.
0: cuentos. ¿Sí? ¿Sí?
11: En el testamento se puede prever, bueno, o se prevé qué es lo que yo tengo en el momento en que yo falto.
1: Sí.
11: Y no es necesario especificar en el testamento los bienes en particular. Sí se puede hacer, pero no es indispensable. Simplemente si yo tengo claro a quién quiero dejarle mis bienes en el momento en que yo falte, nada más puedo poner así de manera genérica, dejo como herederos a mis hijos.
1: Perfecto, claro.
11: ¿Qué es lo que van a heredar? Bueno, pues ya en lo su momento haya. Se verá. ¿Qué es lo que había?
1: Claro.
11: ¿Puedo dejar una cuenta? También puedo poner en específico que una cuenta de cheques, una cuenta de inversión, se la puedo dejar a determinada persona. Pero no es necesario hacer un inventario o especificar bienes determinados para poder hacer
12: claro,
11: mi testamento.
12: Claro, buenísimo. Oiga, notario, y ya que andamos en esas, ¿no? Soy muy... mi primera opción es como muy universal, digamos, ¿no? Pero ¿se puede modificar el testamento? ¿Es muy caro? ¿Es muy complicado?
11: No, no es complicado. La modificación del testamento siempre implica hacer un nuevo testamento. No hay, en materia de testamentos, no hay adendums, no hay modificaciones, no hay notas complementarias, no hay notas al margen, no, por la importancia, es siempre se tiene que hacer uno nuevo. Y es tan sencillo como el primero que yo hice. Y de hecho es lo que yo le recomiendo a la gente. Me he dado cuenta que tratan de prever qué es lo que va a pasar de aquí al momento en que yo falte.
12: Imposible.
11: Y les digo, no es necesario.
12: Claro.
11: No es necesario. Prevean corto, mediano plazo. Porque se hace testamento por una cuestión patrimonial y una cuestión familiar. Uh-huh. Cambia.
12: Claro.
11: Tanto el patrimonio como la familia. En el momento en que haya cambios importantes, significativos en patrimonio o en familia, reviso mi testamento, si ya no estoy de acuerdo, ya no me gusta, hago uno nuevo, así de sencillo. Entonces, es importante tenerlo y con la conciencia de que lo puedo ir cambiando.
1: Notario, ¿dónde podemos obtener más información para, aprovechando que ya llega el mes de septiembre, aprovechar el mes del testamento e ir a formalizar por fin?
11: Claro, hay que acudir con un notario. Y para saber con qué notario puedo ir, está el Colegio de Notarios de la Ciudad de México, el teléfono 5511-1819, estamos en Río Tigre 63, y la página de internet colegiodenotarios.org.mx tiene un rubro que dice ubica tu notaría.
1: Ah, súper.
11: De ahí podemos entrar y podemos buscar al notario por número, por nombre, los notarios de determinada colonia, los notarios de determinada alcaldía.
1: ¿Y da igual a cuál vamos? ¿Todos
11: sí
1: son iguales?
11: Todos son iguales, todos van a cobrar 3,800 pesos y es lo mismo, van a recibir la asesoría.
1: Perfecto. Uh-huh. Pues muchísimas gracias por habernos acompañado en la Hora Nacional. Ojalá que mucha más gente tome la decisión de aprovechar la promoción y que vayan este mes de septiembre a sacar su testamento.
12: Sí, vamos. Así. Vamos, porque no lo he hecho, lo tengo que hacer.
11: Sí, sí.
12: Muchas gracias.
11: No, hombre, nada, gracias a ustedes por la invitación.
12: Gracias a ustedes también por seguir con nosotros. Por favor, ya saben dónde estamos, no se vayan a ningún lado. Así llegamos al final de la primera parte de La Hora Nacional. Hoy hablamos de paz, de música, de educación y de mujeres que han dejado huella en nuestra historia.
1: A unos días de conmemorar su natalicio nos quedamos con una cita de Aurora Reyes. El arte no es un adorno para el deleite de los poderosos, sino un arma de combate para despertar la conciencia del pueblo y guiarlo hacia su emancipación.
12: Muchas gracias por vernos y por escucharnos. Pero antes de irnos a una pausa, le mandamos un abrazo y un saludo muy especial a Patricia Serrano, Carlos Gutiérrez García, Lupita Vega y Roberto Martínez.
1: También van saludos para Jorge Quesada, Silvia Machuca, María Elena Hernández, para José Luis Ramírez en Veracruz y para Patricia González en Jalisco.
12: Gracias por estar con nosotros cada semana y recuerden que nos encuentran como La Hora Nacional Oficial en YouTube, Facebook, Instagram, TikTok, X, Spotify y en el número 55 34 83 42 39. 55 34 83 42 39.
1: Además nos pueden mandar un correo electrónico a lahoranacional@segob.gob.mx.
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14: 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Buenas noches, bienvenidos a una emisión más de Colima en la Hora Nacional. Mi nombre es Blanca Becerra y espero que se encuentre muy bien el día de hoy, domingo 6 de septiembre, así es, 6 de septiembre, y pues esperando que todos se encuentren de maravilla en este día, todos a gusto, relajados, como también mi compañero Yeyo Rodríguez, que lo veo, pero bien relajado esta noche.
15: Hola, ¿qué tal, Blanca Becerra? Qué gusto poder saludarte a ti y a toda la gente que nos escucha a través de esta emisora en este dominguito, ya bien relajado porque ya son las 10:30 de la noche, y ahora sí, el día estuvo increíble y a descansar, pero antes, con este programa de Colima en la Hora Nacional.
14: Efectivamente, porque el día de hoy, como todos los domingos, les traemos no solamente información del estado, sino que también, como ya es costumbre, las canciones, esas letras que nos entran por estos oídos y terminamos hasta cantándolas y bailándonos con las canciones de la Asociación de los Autores y Compositores del Estado.
15: Muy bien, pues ahí está la Asociación de Autores y Compositores del Estado, que siempre están pendientes de mandarnos canciones cada semana para que ustedes las escuchen aquí en este programa de Colima en la Hora Nacional, porque también es un lugar para nosotros mostrar la cultura que tenemos en Colima, la gastronomía, lugares por visitar y mucho más.
14: Y ya que hablas de lugares por visitar, Yeyo, ahorita les voy a mencionar unos lugares que a lo mejor no los conocemos, porque tenemos muy poquitos municipios, pero de repente que no han ido a Ixtlahuacán, no han ido de lleno a Coquimatlán, no han ido de lleno a Manzanillo, pero ahora vamos a aterrizar al municipio de Coquimatlán.
15: A ver, cuéntame.
14: Mira, si andamos por aquellos rumbos que vamos a visitar a un familiar o que de repente ya pasamos para ir a Manzanillo, porque por ahí ya es el camino para ir a Manzanillo, pues mira, es la ruta alterna, Colima a Coquimatlán y también a Manzanillo. ¿Por qué no llegar por una refrescante tuba en armería? ¿Cómo te caería?
15: No, con el calorón. Imagínate una tubita bien helada con mucho cacahuatito. Uf, chulada.
14: Así es, y luego de ahí, pues, bueno, antes de llegar a Armería nos vamos a Pueblo Juárez. ¿Sí conoces ese pueblito también que está hermoso?
15: Nunca he ido a Pueblo Juárez, ¿eh?
14: ¿No? Ah, pues también les invito a que vayan a Pueblo Juárez. Y no se diga Coquimatlán, que Coquimatlán, a pesar de que está chiquito, pero concentra una gastronomía, concentra a su gente. También, pues, al centro, puedes pasar ahí al jardín y está hermoso también ahí. Y lo que vienen siendo sus estanques, los ríos. No. Ya, creo que ya el próximo fin de semana me voy a ir para allá, para Coqui.
15: Fíjate que hay un estanque que se llama Mi General, ajá, que está ubicado ahí en el Palapo, centro donde cuidan a los animales. Bueno, ahí está el estanque Mi General y que está muy cerca de llegar de aquí de la ciudad de Colima o de Villa de Álvarez, pues está en el municipio de Coqui.
14: Y bueno, pues hay que disfrutar, sobre todo los días que hace bastante calor, a darnos un chapuzón allá a Coquimatlán. Nos vamos al municipio de Coquimatlán. Y si no, bueno, también nos vamos aquí a Colima Capital, porque por ahí hay varias actividades en La Campana. Si usted quiere consultarlo, página de Gobierno Colima, y por ahí les van a decir qué fechas tienen disponibilidad y sobre todo qué actividades se hacen en cada día y a cada hora también.
15: Sí, mira, hay acondicionamiento físico, activaciones de ponte pila, clase de yoga. O sea, hay mucho que hacer, mucho que disfrutar. Meditación, hay talleres para que la gente se la pase muy bien y disfrute. Y estos eventos se hacen en La Campana, que además está lleno de vegetación y además es un lugar pues ya protegido, ¿no?
14: Está hermoso, Yeyo, si yo te contara, pero es mejor vivirlo, porque una cosa es que yo te cuente, a que otra cosa vayas de manera presencial, no sabes, vas a caminar o vas a correr y a tu alrededor ves, para mí es que a mí me encanta la naturaleza y está, imagínate correr debajo de los árboles, debajo de lo fresco, de la vegetación, de los animales, no, es maravilloso, así que les invito un sábado, un domingo para que vayan por la mañana o por la tarde, como ustedes prefieran, y ahí disfruten también en compañía de su familia o también, ¿por qué no?, solos, ¿verdad?
15: Muy bien, pues ya nos dijiste el plan que tenemos que hacer, hay que visitarlo, pero ahora sí, ¿qué te parece si nos vamos con musiquita, Blanca Becerra?
14: Vámonos con esta primera canción, se llama Amor Bonito, a cargo de José Ibáñez. 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

0: Pues ya escuchamos esta canción de los autores y compositores y ahora vamos a platicar con nuestra invitada de esta noche, que ella nos va a platicar de todo lo que hace el DIF Estatal Colima.
1: Y el día de hoy nos acompaña la directora del DIF Estatal Colima, Diana Cepeda Figueroa, que le damos la bienvenida el día de hoy. Gracias por haber acudido a este llamado.
2: No, gracias a ustedes por el espacio y por la invitación, que siempre nos reciben muy bien en esta estación.
0: Oye, qué gusto saludarte, Diana, y sobre todo que ya estamos a unos cuantos días de el baile tan esperado, Una Cana al Aire.
2: Este gran evento que se lleva año con año y que sobre todo tiene muy contentos y ya con ansias a nuestros adultos y adultas mayores de nuestros centros de asistencia social. Recuerden que la invitación es para todo el público y que este ambiente es 100% familiar.
1: ¿Dónde? ¿A qué hora? Y por supuesto que están invitados pues todo el estado.
2: Así es, estaremos llevándolo en el Casino de los Burócratas este 25 de septiembre a las 7 de la tarde estaremos dando arranque y que sepan que obviamente hay una cuota de recuperación, pero estos 200 pesos incluye el acceso, tu asiento, tu mesa, pero también el Colorado Naranjo va a estar amenizando. Uy. Así es que esperemos estar sacando los prohibidos ese día. Brillo la pista junto con nuestras adultas y adultos mayores.
0: Oye, ya me vi ahí bailando. Es un evento muy esperado por todos los adultos mayores, por los abuelitos y las abuelitas que, oye, se ponen su mejor ropa, su perfumito y salen.
2: Desde ahorita ya se están preparando porque además ese día se elige a la reina de cada centro y empiezan a prepararse para hacer la elección, entonces están muy motivados, muy contentos y recomendarles porque realmente es un evento en el cual pueden aprovechar para convivir en familia, pueden aprovechar para llevar a toda la familia y convivir porque, pues bueno, siempre he dicho que nuestras adultas y adultos, nuestros abuelitos, como le digo de cariño, son el pilar importante de las familias, quienes nos brindan esa atención, ese amor, ese cariño, pero también hay que darles de regreso eso.
1: Así es. Y bueno, decimos Una Cana al Aire, ¿no? Pero no solamente se ha dirigido a los adultos mayores, sino que también creo que nosotros podemos ir, yo digo, ya tenemos una canita al aire también, pero podemos.
0: Yo tengo varias.
1: Yo también tengo varias. Pero aún así, aunque tengamos 30, a lo mejor tenemos 20, por ahí tengo unas amistades que les encante este evento, aunque no tengan 50.

0: 60 años,
1: así
0: lo
1: es.
0: Que es para todo un poco.
1: La verdad es que el año pasado que llevé a mi marido, se quedó encantado con este evento. Me dio mucho gusto que se diera la oportunidad de ver cómo se desarrolló y sobre todo, pues que efectivamente, como lo dices, van muchas y muchos jóvenes también que, pues obviamente nos gusta esta música, pero sobre todo que también podemos bailar, podemos convivir, platicar. Obviamente ahí estamos haciendo varios eventos y concursos porque se premia a quienes bailan mejor también. Entonces, para decirles a todas y todos que los vamos a estar esperando con mucho cariño este 25 de septiembre a las 7 de la noche en el Casino de los Burócratas.
2: Oye, muy importante porque la premisa del DIF es el desarrollo integral de la familia, ¿no? Y esto sirve para honrar a los abuelitos, pero una a toda la familia.
1: Sí, la realidad es de que ahí existe la oportunidad de convivir niños, adultos, abuelitos y sobre todo ir fortaleciendo este lazo familiar. Nosotros sabemos que a veces hay adultos que se sienten pues ignorados, que se sienten que los hacen a un lado porque pues muchos de ellos ya no se sienten productivos, pero la realidad es que ellos son un baúl de saber, un baúl que de experiencias, de todo lo que te pueden compartir. La verdad es que me quedo impresionada también por todos los consejos que nos dan, así es que pues son todas y todos bienvenidos.
0: Y no solamente, Diana, tenemos este tipo de actividades para una familia integral, ¿no? Para que todos estemos unidos, sino que también el DIF tiene varios programas y más actividades. Cuéntanos, ¿qué es lo que tiene ahorita el DIF?
1: Pues justamente platicaba con amistades que estamos obteniendo varios beneficios de DIF Nacional, donde pues ahorita tenemos en puerta ya, que nos acaban de aprobar, un programa que realmente no me gusta anunciar mucho, pero sé que a veces es necesario. Tiene que ver con servicios funerarios completamente gratuitos para la gente que lo necesita. Hay personas que no tienen, cuando fallece su familiar, el recurso necesario para poder llevar una sepultura digna y que, pues bueno, sepan que este programa que estamos en coordinación con DIF Nacional lo estamos brindando. Es un paquete sencillo, es un paquete completo, pero sobre todo pues decirles que tienen la posibilidad a la familia de decidir que si quieren hacer una cremación, se les estará brindando la urna, pero también si quieren hacer una sepultura, se les da el ataúd. Todo esto obviamente también incluye lo que es la velación, pero hay algo muy importante. No sé si a ustedes con algún familiar les ha pasado o conocen a alguien que lo haya vivido. Hay familiares que fallecen fuera del estado de Colima, que pues a lo mejor andaban en un mandado, no lo sabemos, y fallecen, es carísimo hacer el traslado de regreso. Pues bueno, este paquete lo contempla de forma gratuita. Entonces, cualquier parte del estado, en cualquier parte de la república que haya fallecido tu familiar, lo puedes traer de regreso sin ningún costo. ¿Qué podemos hacer nosotros o cómo les brindamos este servicio? Pues bueno, directamente en DIF estatal o nosotros acabamos de firmar un convenio con los 10 DIF municipales del estado para que ellos puedan brindar este servicio. ¿Qué es lo que tienen que hacer? Acercarse a su DIF municipal. Ellos se comprometieron a tener personal 24/7 con el objetivo de que les estemos brindando, porque uno no decide a qué horas fallece tu familiar, ¿verdad? Sí, claro. Los horarios, los días, si es sábado, si es domingo, si es de madrugada, pues bueno, serán atendidos con muchísimo gusto, con sus documentos básicos y algo que les tengo que decir que hay que ser muy puntual. Yo sé que a lo mejor a veces se pueden presionar porque alguna funeraria les diga, no, mira, yo aquí, fírmale. Bueno, no tienen que contratar a nadie. En cuanto fallezca su familiar, ustedes se comunican con nosotros. ¿Por qué? Porque nosotros tenemos nuestras propias funerarias. Si el familiar contrata a alguien más, ya no podemos brindar ese servicio nosotros. Porque no es como que nosotros le pagamos directamente, sino que DIF Nacional tiene las propias funerarias en las cuales está brindando este servicio a las familias.
2: Oye, qué interesante. Y sobre todo cuando fallece un familiar, pues tú estás
0: te bloqueas
2: pensando mil cosas y una de ellas es un gran alivio que puedan ayudar el DIF a través de esto, ¿no?
1: Sí, hay familias que tienen su pena y que a veces uno se cierra, ¿no? Está en su dolor y que a veces uno termina contratando servicios muy caros, terminan pagando el doble o el triple o a veces hasta empeñando lo que no tienen para poder cubrirlo.
0: Pues muy buenas noticias con el DIF estatal y también por ahí sabemos que por ahí estaban entregando también útiles escolares, así ¿verdad? ¿Qué nos puedes decir al respecto? Porque ahorita, pues la educación básica acaba de iniciar y creo que también eso es muy importante conocer.
1: Efectivamente, ha sido una muy buena alianza que hemos estado haciendo con Asipona, donde nos brindaron un contenedor que tenía mochilas, pero también nos han estado brindando otros con ropa. Y que sepan que esto los estamos llevando directamente a las familias de forma gratuita. No les estamos cobrando absolutamente nada por brindarles este beneficio, pero tampoco les estamos pidiendo ninguna documentación. ¿Por qué es? Lo dejo claro, porque a lo mejor pues hay personas que tienen la duda. Me pasó en un lugar donde me dice, es que espérenme, no se me vaya a ir porque me van a traer la cartera. Y yo, ¿y para qué ocupa la cartera? por si cobra. No cobramos nada, señora, véngase.
0: No lo pueden creer, ¿no?
1: Así es, esos beneficios los estamos llevando a las comunidades más alejadas, a las colonias más alejadas, no solamente de un municipio, sino de los 10. ¿Cómo lo hacemos? Obviamente, aparte de que el DIF estatal se reparte junto con todo el equipo, también lo hacemos en coordinación con los DIF municipales.
2: Oye, Diana, algo que me gusta mucho es que he visto las redes sociales tuyas y del DIF, que no nada más los apoyos se quedan aquí en lo cerquita de Colima, Villa de Álvarez. Has estado recorriendo mucho Armería, Tecomán, Manzanillo, Minatitlán. Y antes los apoyos no llegaban a estos lugares, a estas comunidades más alejadas, ¿no?
1: Así es, hemos estado en comunidades donde nos dice gracias por acordarse que existimos. La realidad es de que es un reto poder llegar a los lugares que a lo mejor es complicado los accesos, ajá, es complicado hasta los caminos para poder llegar, pero sabemos, y como nos lo ha dejado claro nuestra presidenta Claudia Sheinbaum, no debemos de hacer distinción alguna. Todos los ciudadanos somos importantes, todos los colimenses son importantes. Entonces, pues hay que llegar hasta donde se tenga que llegar. Obviamente tomamos nuestras precauciones en tiempo porque sabemos que algunos no, me ha tocado hasta más de 2 horas para llegar a comunidades, pero la realidad es de que muy contentos. Aprovecho para mandarle un saludo a la comunidad de La Rosa, que siempre nos reciben muy bien, pero sí más o menos hacemos 2 horas de traslado.
2: Está alejada, ¿eh?
1: Sí, pero la verdad es que la gente es muy cálida y muy linda.
2: Vale. Oye, y cuando llegas a una comunidad tan alejada, ¿qué te dice la gente?
1: Pues la verdad, contentos. Yo quiero decirles que ese día una señora de la comunidad de La Rosa nos tortió, nos llevó queso. La verdad es que la gente es muy, muy, muy agradecida. Sí, así claro. Es. De no tanto lo que les lleves, el gesto de acordarse de ellos. Entonces, es una constante que yo les prometí estar regresando constantemente. Entonces, pues nos han estado hasta invitando a sus fiestas ya patronales.
2: Qué bueno.
0: Qué bueno. Y también por ahí, también tienen el programa de lentes, Diana.
1: Así es. Justamente en la semana tuvimos la visita de DIF Nacional, donde nos daban buenas noticias. En la primera entrega, DIF Nacional nos dio 8,000 lentes. Ahorita, porque ya se hizo la comprobación, porque se hicieron todas las entregas en tiempo y en forma, pues bueno, nos están dando la noticia que nos estarán brindando otros 20,000 lentes. Entonces, espérenos en sus colonias y comunidades porque sí vamos a llegar. Hemos tenido varias peticiones en las publicaciones. A veces, oye, les falta para acá, oye, acá los esperamos. Así es que ténganos paciencia, llegaremos a todos los lugares y sobre todo, que este beneficio es gracias a las gestiones que hace nuestra gobernadora, la maestra Indira Vizcaíno Silva.
0: Y este programa está dirigido a toda la población.
1: Así es, nosotros siempre les decimos que es, o dejamos claro que son para vista cansada, que es para mayores de 30 años. Obviamente hay sus excepciones y hay algunos que son un poquito menos de esa edad y que pueden aplicar, que son lentes de muy buena calidad. Son diferentes diseños, diferentes colores, así es que pues que sepan que en ese mismo momento que llegan, en ese mismo momento se retiran ya con sus lentes en sus manos.
2: Oye, se ha tenido una muy buena relación y mucha participación del gobierno federal con el gobierno del estado, y eso traduce en muchos beneficios para la población.
1: Sí, yo la verdad es que agradezco esta buena coordinación y sobre todo esta buena relación, porque nuestra gobernadora ha tenido bien muchos beneficios, no solamente en el DIF, sino para todo el estado de Colima en los diferentes rubros. Nosotros, de manera muy puntual, les comparto que nos acaban de dar el sí en otra de nuestras peticiones, que es 2 vehículos adaptados para personas con discapacidad que tengan que hacer traslados, por ejemplo, con silla de ruedas. Es 1 para 5 personas y otro para 4 personas. Entonces, esto va a ayudar muchísimo para que las personas que tengan que venir a su cita o trasladarse desde el epicentro de la transformación, que es Manzanillo, hasta la capital, pues bueno, no le batallen tanto, porque a veces sabemos que no tienen quien los traiga, que a lo mejor no tienen un vehículo propio y que lo hacen en transporte público, y la verdad es que pues sí le sufren bastante.
2: Oye, qué importante, sobre todo porque hay muchas personas que no tienen coche, que tienen que trasladarse en taxi, que tienen que irse en el camión, y sí, entonces es muy difícil cuando tienes la silla de ruedas, ¿no?
1: Así es, entonces esto justamente lo platicaba con la gobernadora, que va a ser una oportunidad para poder dejar un vehículo aquí, para poder abarcar todo el Distrito Federal 1, por ejemplo, y el otro para poder abarcar todo el Distrito Federal 2, y así pueda hacer a lo mejor una ruta en la cual vaya pasando por ellos y que los traiga a su cita, a sus mandados, y que puedan regresar nuevamente a su casa con la seguridad de que vienen con toda la tranquilidad, que vienen siempre con todos los cuidados y sobre todo pues que no les va a costar.
0: Y bueno, para todas aquellas personas que nos están sintonizando en este momento, ¿cómo acceder a todos estos programas? ¿Dónde podemos asesorarnos? ¿Cuáles son las vías de contacto que tienen ustedes?
1: Pues bueno, siempre que les comento que nos sigan en nuestras páginas oficiales, DIF Estatal Colima, o directamente en el de su servidora, Diana Cepeda Figueroa, porque ahí estamos subiendo todos los días programas, beneficios y obviamente todos los recursos que podemos brindarles desde el DIF estatal a todas las familias colimenses, no solamente a las niñas y niños, sino a todos los integrantes de la familia.
0: Y bueno, escuchamos solo algunos de los programas que tiene el DIF estatal, porque bien sabemos que tiene muchos para el bien común de todos los colimenses. Pero ¿cuál es la principal, Diana, necesidad que tienen los colimenses? ¿Qué es lo que más se te acerca a los colimenses para de apoyo?
1: Generalmente tiene que ver con algún estudio médico, tiene que ver con pues que se les ayude a comprar algún medicamento, o también problemáticas que van relacionadas a menores de edad, o sea, niñas y niños, en cuestión de pues alimentación, cuidado y sobre todo pues que tenemos que atender muchos reportes que tienen que ver con maltrato infantil.
2: Que el DIF estatal, bueno, también atiende todas esas cuestiones, ¿verdad?
1: Así es, eso es lo que más nos llega en el día. Además que la gente nos pide mucho, mucho maestros e instructores para llevar a las colonias. Obviamente esto lo fortalecemos por medio del programa DIF Pilares, que son nuestros SEDECOS, donde les llevamos cursos, talleres y sobre todo siempre les preguntamos qué es lo que ellos quieren aprender para que vayan con gusto.
2: ¿Qué tal, eh?
0: Pues ahí está, para que puedan acceder a todos esos programas. De repente nada más escuchamos por ahí o vemos en las redes, pero ahí está concretamente hablando la directora del DIF estatal, porque hay muchísimos apoyos, simplemente es pues también buscarle, ¿no? Y poder entrar en estos programas.
2: Porque y que la gente se acerque.
0: Se acerque, porque de repente sí están los programas, pero como que les da pena. Quieren que les llegue de repente ahí donde está sentada. A veces sí los llegan prácticamente, ya lo comentaban, porque llegan a todos los rincones, pero también hay que ser, nosotros tenemos nuestra tareita.
1: Justo siempre les digo que la mayoría ahorita de las personas tenemos un teléfono inteligente en el cual, pues, lejos de utilizarlo para cosas negativas, que lo hagamos para cosas positivas, que se sigan páginas oficiales, que sigan a páginas donde realmente estén dando información confiable y sobre todo pues que se está actualizando la información día con día para que ellos puedan acceder a estos beneficios.
2: Pues ya lo sabe, acérquese, el DIF estatal está listo para apoyarlos, y sobre todo, si no hay algo que lo puedan hacer, canalizan hacia donde es la dependencia, ¿no?
1: Así es, si no es con nosotros, nosotros les apoyamos a tocar la puerta correcta para que pueda llevar a buen puerto su gestión.
0: Y bueno, finalmente, Diana, un mensaje que quieras darle, enviarle a todas las y los colimenses, porque nos escuchan en todo el estado.
1: Pues primeramente agradecerles que nos estén escuchando y sobre todo, pues que tengan la confianza en acercarse a esta bella institución que es el DIF Estatal Colima, para poderles nosotros brindar la mano en todo momento. De parte de su amiga Diana Cepeda, les agradezco el espacio, el momento y sobre todo, pues gracias por permitirles servirles.
2: Muchísimas gracias, Diana Cepeda Figueroa, te agradecemos mucho. Yo te digo presidenta del DIF Estatal, directora, sí, presidente, pero muchísimas gracias por estar con nosotros. Buenas
1: muchísimas
2: noches.
1: Gracias a ustedes.
0: Aprovechemos todos estos programas que tienen para ustedes. Y por otro lado, antes de irnos, porque ya se nos está acabando el tiempo, vamos rápido. Y es que para todos los municipios les comento que las juventudes pues toman los escenarios de Colima, ya que del 7 al 25 de septiembre la Muestra Estatal de Artes Escénicas Juventudes 2026, ¿qué creen? Llevarán 15 presentaciones de teatro, danza y música a planteles educativos y espacios públicos en todos los municipios, en los 10 municipios del estado. Además que los días 9, 10, 11, 12 y 19 de septiembre, el Teatro Hidalgo recibirá las 5 propuestas mejor evaluadas de esta edición. Así es que si usted tiene una duda al respecto, hay que visitar Juventudes Colima en Facebook para más información.
2: Ahí está, no lo pudiste haber dicho mejor, ¿eh? ¿Pero qué crees?
0: ¿Qué pasó?
2: Ya se nos está acabando el tiempo de esta noche.
0: Ay, qué rápido pasa el tiempo, ¿no crees?
2: El tiempo pasa rápido y no perdona.
0: No perdona. Y el tiempo, como dicen, es oro.
2: Pues a veces es plata, a veces es bronce, pero siempre es muy valioso.
0: Eso ya es la piñata, ¿no? De pegarle la piñata.
2: Ya nos vamos. Yo soy Yeyo Rodríguez y fue un gusto haber estado con ustedes esta noche aquí en Colima en la Hora Nacional.
0: Un gustazo también para mí. Yo soy Blanca Becerra. Nos escuchamos el próximo domingo en punto de las 10:30 de la noche por esta misma frecuencia. Que pase una excelente noche.
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3: de la ciudad de Colima, XHEUU, XCUU, XHETY,
0: XHERL, XSOC, XHEBE, XHCIA, XHCC, XHUDC, XHTTT, XHSPRC, XHOMA.
3: De Villa de Álvarez, XHIRC.
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3: Y en Manzanillo, XHZZZ, XHMZO, XHSS y XHMAC. Agradecemos a todas y cada una de las radiodifusoras por su participación y a ustedes por su atención.
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1: 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Gracias a la estimulación temprana, Natalia Lafourcade aprendió a tocar el piano, la guitarra, la flauta y el saxofón. Nunca

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2: Mongolia tiene la densidad de población más baja del mundo?
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1: ¿Qué crees, Colima? La sociedad de Manzanillo y Colima se encuentra consternada por el asesinato de la maestra Noemí Isabel Ríos Torres, ocurrido en la delegación Santiago de Manzanillo. Noemí era docente del ISENCO Manzanillo y fue atacada a balazos mientras se encontraba a bordo de su vehículo acompañada de sus hijos, quienes resultaron ilesos. Con información de los hijos de la noticia, soy Dan Ontiveros.
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El origen de la banda Enjambre proviene de un juego de palabras de la infancia de los hermanos Luis Humberto, Rafael y Julián. Al tener el apellido Navejas, de niños jugaban a que rimaba con abejas, por lo que decidieron que su futura banda se llamaría Enjambre.

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2: 12.53. 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
2: ¿Qué crees, Colima? La Fiscalía General del Estado confirmó que abrió una carpeta de investigación por la ejecución de la maestra Noemí Isabel en Santiago, municipio de Manzanillo. Aunque no lo mencionó por su nombre, en un comunicado la dependencia confirmó que, como en todo homicidio de una mujer, investigarán los hechos en apego al protocolo de feminicidio. Con información de los hijos de la noticia, soy Dan Ontiveros.
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1: 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Lila Downs estudió la carrera de antropología en la Universidad de Minnesota, lo que moldeó su visión social.

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2: el queso suizo debe ser madurado durante al menos 3 meses?
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2: ¿Qué crees, Colima? Entre el 24 y el 30 de agosto, personal de la Fiscalía General del Estado realizó 13 cateos en 7 diferentes municipios. En los cateos se lograron decomisar drogas, 2 vehículos y un arma de fuego. Con información de los hijos de la noticia, soy Dan Ontiveros.
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1: 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El cantante, compositor, DJ y productor Claudio Yarto, líder de la banda Caló, también ha participado como locutor de doblaje, prestando su voz para películas animadas, entre ellas Madagascar 2 y Orton y el mundo de los Ken.

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3: Colima, la Mesa de Seguridad informó la detención de dos personas identificadas como presuntas integrantes de los mezcales, que eran objetivos al presumiblemente ser generadores de violencia en la entidad. Las personas detenidas son Verónica Saray N., de 29 años, de origen estadounidense, y Luis Esteban N., también de 29 años y originario de la ciudad de Colima, a quienes se le aseguraron 100 dosis de una sustancia con característica de metanfetamina, 114 dosis con características de fentanilo, así como una bolsa con sustancia granel con características de metanfetamina. Con información de los hijos de la noticia, soy Dan Ontiveros.
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0: 251.

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Fernando Hernández Flores, conocido en el mundo del reggaetón como El Malilla, ha confesado que de no ser cantante, su sueño de niño era convertirse en ingeniero civil.

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2: Crees, Colima, un enjambre de abejas fue reubicado de manera segura por personal de Protección Civil Municipal de Tecomán, luego de que se encontraba en un lugar muy céntrico de la ciudad. La autoridad destacó que en estos casos es importante no molestar a los insectos para no alterarlos. Con información de Los Hijos de la Noticia, soy Dan Ontiveros.
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3: Para conseguir el papel protagónico de Simba en la obra El Rey León en España, el cantante y actor mexicano Carlos Rivera compitió en una audición global contra más de 10.000 aspirantes.

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1: El secretario de Seguridad, Omar García Harfuch, confirmó la captura de 3 presuntos implicados en la detonación de un coche bomba frente a la comandancia de la Policía Municipal de Ojo Caliente, Zacatecas, ocurrida el pasado 30 de agosto. El secretario explicó que el atentado perpetrado mediante un artefacto explosivo de fabricación improvisada forma parte de una disputa territorial entre grupos de la delincuencia organizada. Con información de Los Hijos de la Noticia, soy Tano Ontiveros.
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0: 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La banda El Tri de Alex Lora ha tocado múltiples veces en centros penitenciarios. Durante un show en el reclusorio norte, entre el público se encontraba el famoso capo Rafael Caro Quintero.
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2: ¿Qué crees, Colima? Autoridades federales detectaron en la aduana de Manzanillo tres cargamentos procedentes de China, con aproximadamente 11.755 pares de calzado deportivo, presuntamente apócrifo. La operación fue realizada por la Agencia Nacional de Aduanas de México en coordinación con la Secretaría de Marina y la Secretaría de Seguridad y Protección Ciudadana. Con información de Los Hijos de la Noticia, soy Dana Ontiveros.
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Los Ángeles Azules se convirtieron en el primer grupo de cumbia mexicana en presentarse en festivales de talla internacional que tradicionalmente no incluían este género musical.

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mañana con 5 minutos. Oigan, ya se dieron cuenta, ya para qué les doy tantas explicaciones. Todo mal. El chiste es que yo ya no quiero ser la mejor guerrera de Diosito porque todo lo malo que tiene para que pase me lo pone a mí. Oigan, traigo un gripononón que yo sé que me escucho horrible. De por sí, que te dijera. No, amanecí malísima, oye, ando bien agüitada porque de por sí andaba yo superando una serie de conflictos, de dolores, ya ves, que yo, mi segundo nombre, María Dolores. Me llamo María, mi apellido Dolores, porque todo me duele, que si me duele la espalda, que si ya traía un calambre acá, que si ya me había lastimado el hombro. Me escucho horrible de la patada, pero imagínate, si me escucho mal, imagínate cómo me siento, súper mal. Yo espero que se acomode esto ahorita con una pastillita. Todavía le mando mensaje a mis compañeritos. Grupo, buen día, ¿alguien tiene una pastilla para la gripa? Es que me siento bien mal. Ay, bueno, dejemos un poquito de lado lo horrible que me siento y lo pésimo que me escucho para preguntarte cómo estás tú, cómo amaneciste, para darte los buenos días y la bienvenida a este tu programa, el Morning Show de EXA 99.7. Nada más te voy a hablar como unas 2-3 veces cuando mucho, porque si ando bien malita. Ya sabes que nos reponemos al ratito en el noticiero con los hijos de la realeza, ya que me haya tomado una pastillita. Y yo bien confiada en que me van a traer una pastilla, deja tu capa, si ni tienen. Y yo diciendo, yo confiando en mi vida, en que mis compañeros me van a traer una pastilla. Honestamente está muy mal esto, me siento mal, amanecí muy mal, no comprendo yo por qué. Yo juraba que íbamos a tener un fin de semana excelente. Cosa que no sucedió. Mira, pero el ánimo no decae, ¿eh? Me siento mal, estoy enferma, pero el ánimo no decae. Oigan, mándenme un mensajito ya de perdida para sentirme mejor. 312-23-20-99-7. Les mando un abrazo a la distancia, donde quiera que estén. Si vienen ahorita no se los voy a poder dar en persona porque ando enferma. Pero que sepan que los quiero mucho, los quiero ver triunfar. Y les deseo de todo corazón que no se vayan a enfermar, porque la temporada está horrible para que se enfermen. Vamos a comenzar con la programación musical aquí en EXA 99.7. 6 de la mañana con 8 minutos. ¡Ay, estoy bien enfermita!

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2: Con 29 minutos en todas partes, Ponte Exa 99.7, aviso parroquial para los que se están integrando, van encendiendo su radio en el Morning Show. Acuérdense que ando enferma. No me juzguen, al contrario. Apláudanme, no. El aplauso es de mí para todos ustedes que sabemos que nos levantamos, aunque no estemos en las mejores condiciones, aunque no hayamos tenido una buena noche, aunque no nos hayan pasado las cosas más maravillosas el fin de semana anterior. Aunque amanezcamos enfermos, enfermas, y no de poder, lamentablemente, sino que ya nos contagiamos de gripa, ya traemos temperatura, ya nos duele la espalda, ya nos duele la rodilla, ya no nos podemos sentar como otras veces con tranquilidad, porque resulta que te da una punzada por acá en el lomo, digo yo, en la espalda. Ay, no, somos verdaderos guerreros, dime tú si no. Todos los días nos levantamos y le echamos todas las ganas, aunque no estemos en las mejores condiciones. Un saludote para Chacho, que nos dice por acá. Mira, de lejito, no me abraces porque me contagias. No te preocupes, tenemos la sana distancia, su sana distancia. Para mi querido Arturo también un saludote, César Díaz. Y mira, de este lado, mi querida Carmen Alicia me manda un mensajito muy, muy interesante. Hola, Dana, buenos días, feliz inicio de semana. Le mando un saludo a mi amiga Alondra, que de seguro ya está con toda la buena actitud, siempre trabajando. Y que resulta que en la reunión del viernes nos enteramos que las dos escuchamos Exa desde tempranito. No, hombre, pues ahí está el saludote para Alondra. También abrazo de lejitos porque andamos enfermas y contagiamos gente. Muchas gracias a todos por su preferencia. De verdad es un placer que ustedes se suban al carro desde temprano o en la tarde o en la noche y decidan encender la frecuencia 99.7. También cuando nos visualizan en redes sociales, también cuando resulta que por allá nos topan en la calle y nos avientan el grito ¡adiós! No, hombre, para nosotros un gustazo saludarlos en vivo y en directo, definitivamente, para que lo tengan presente. 6:31, vamos a continuar con más música. Te dije que te iba a hablar muy poquito porque si ando bien mala, hasta pena me da. Oye, yo sé que tú no te mereces esto, tú te mereces pura alta calidad en contenido y en voz, pero pues mira, ¿qué te puedo decir? Uno nunca se debe de preguntar qué otra cosa puede salir mal, porque el universo se encarga de demostrarte que hay muchas cosas que pueden salir peor. Hay que tener actitud positiva y no nada más pensar en, es que mira, ¿qué puede salir mal? De verdad, ya estoy cansada, porque ahí te va, Diosito va a decir, mira, ¿quieres ver que sí puedes soportar más cosas? Y te va a mandar una gripa como la que traigo yo.

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1: Son las 6 de la mañana con 46 minutos. Llevo horas enferma y ya me harté. Ya no puedo soportarlo. Ya no quiero estar enferma. Saquen el té de abanco. Es que me siento muy mal, de verdad. Pero bueno, dejaré de agobiarte con mi quejadera, que tú sabes.

Ya nos dice, excelente inicio de semana, espero que te mejores, te hacen falta más vacaciones. Concuerdo. Concuerdo contigo, las vacaciones son para que uno descanse, porque así que tú digas, ay, bueno, pido un día. No alcanza, yo necesito dormir una semana completa. Y yo creo que es parte de que anda enferma, ¿no se te hace como un poco lógico el montón de cosas que ando luego pensando y que ando no cargando y que ando no haciendo, y luego entre el calor y el frío, que ya también hablamos que sí tiene que ver un poquito el cambio de temperatura, por eso ando que me lleva la que me trajo, dice mi mamá. Muy buenos días, Dana, por acá Pepe Gómez nos dice, esperando que tus compañeros del noticiero te consientan mucho, un saludo a mi amiga Marlene. A ver si ya se le, si ya se levantó, si ya le gané. Un saludote para Marlene Novela. ¿Quién sabe? Tengo mis dudas si se levantó o no, porque no ha mandado mensaje por acá y es de las primeritas. Si nos está escuchando ahorita va a salir. Buenos días, ya me levanté. Estoy segura. Aníbal nos dice por acá que me está cambiando la voz. Estoy en etapa de cambio de voz, de adolescencia a juventud. Adultez, me siento bien mal, oigan, ténganme compasión, aunque sea. Ceci Álvarez, hola Dana, bonito día, espero que te recuperes pronto. Yo también, es que todavía no tengo ni un día enferma y ya no soporto, me está doliendo la cabeza. Gil Álvarez, buenos días Dana, deseo que te recuperes pronto, muchísimas gracias. Oigan, qué bonitos mensajes, gracias a todos. Ulises García también, Dana, buenos días, espero que el conde te dé 15 días de incapacidad. Si en sus manos estuviera esa decisión, créeme que no la tomaría, definitivamente. Noé también, un abrazote, muy buenos días. Ojalá llegue temprano el conde. Mira, si yo te dijera, me gustaría que llegara a cierta hora, sería ahorita en un minuto, que llegara como a las 6:50 de la mañana. La verdad, ustedes saben que Marvin es, brilla de puntualidad ese hombre, pero lo que le sobra de puntualidad a Marvin le falta a Edgar, y yo sé que a lo mejor ya me está escuchando, ya se va subiendo al carro, pero le mandamos un saludo. Mira, ¿qué te dije? Marlene Novela, hola Dana, buenos días, ojalá te recuperes pronto. ¿A dónde vamos a hacernos una limpia? Ayer me tronó una llanta. Y un saludo a mi amigo Pepe Gómez, sí me levanté temprano. Mira, Marlene está como yo, le llueve sobre mojado. Todavía no vamos saliendo de una cosa cuando ya nos pasa otra. ¿Por qué? Porque nos toca a nosotros ser los mejores guerreros de Dios. Hay más gente, ¿eh? Diosito, voltea a ver a tu alrededor, hay más gente. A nosotros ya suéltanos, por favor. Pasamos a despedirnos. Un saludote para Francisco Toscano por acá. Ya me pasó una recetita, ¿qué tal, eh? Hola, Dana, que te mejores. Unas cucharadas de miel ayudan mucho, claro. Claro que sí, la famosa miel con limón. Mucha gente no le tiene fe, pero sí, sí es muy buena. Llegando a mi casa, sin duda alguna, ahí tengo las cosas. Créeme que es lo primerito que voy a hacer. Un saludo a mis bebés, a Regina, a Franco y a Addison. Por supuesto, también a su amada esposa Marcela. Saludos y feliz inicio de semana. Un abrazote para todos ellos. Paso a despedirme. Nos escuchamos en unos momentos más en Los Hijos de la Noticia Colima, donde probablemente nada más me escuchen el saludo porque ya no quiero hablar. Me arde mucho la garganta. 6:50, los dejo con música. Y nos escuchamos en unos momentos más. También nos puedes ver a través de la transmisión en vivo. La página es Los Hijos de la Noticia Colima. Así nos encuentras en Facebook. Recuerda que no es en la página de EXA donde hacemos las dinámicas mayormente. Es en la otra, Los Hijos de la Noticia Colima. Luego nos llegan mensajitos de que no encuentran la transmisión. Si me mandan un WhatsApp de que no la hayan, yo por acá les mando el link. No se preocupen por eso. Vámonos con música en todas partes. 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
3: Son las 7 de la mañana en punto de este lunes 7 de septiembre, que también es nuestro aniversario. Así es la canción. Aquella, pues, no sé si sea de Nacho Cano, pero ahorita Marvin nos va a decir, pero estoy casi seguro que puede ser de él, de José María Cano Sandoval, aquel exitazo de Mecano. Pero bueno, hoy es 7 de septiembre y bueno, los saludo con mucho gusto, soy su servidor Edgar Vadillo, ya estamos transmitiendo completamente en vivo a través del 99.7 de su frecuencia modulada, ahí en el cuadrante de la radio, y lo hacemos con mucho gusto y como siempre agradeciéndole que nos elija como su opción informativa para comenzar el día. Muchas gracias por eso. Vamos a saludar a la gente que también ya se está conectando a través de redes sociales, la gente que está ahí en Los Hijos de la Noticia Colima, pues muchas gracias por irse conectando y van poco a poquito. Quien se conecta también a través de nuestra página hermana de 99.7 Noticias Manzanillo, a través de la cual llegamos al puerto colimense, pues también le agradecemos y lo saludamos. Saludamos a la gente allá en el puerto, saludamos a la gente de Armería, a la gente de Tecomán, a la gente que nos acompaña en toda la costa de nuestro estado, a quien nos sigue en el resto de municipios, y bueno, a quien también nos acompaña allá en la zona de Costa Alegre, en Jalisco, en Cihuatán, en Melaque, en Barra Navidad. Gracias por estar con nosotros, muchas, muchas gracias. Vamos a mandarle también un saludo a quienes a través también del internet, pues en sus diferentes dispositivos nos escuchan en otros estados de la República e incluso más allá de nuestras fronteras. Gracias por estar con nosotros. Vamos a ver cómo amaneció la más pequeñita de la familia naranja, mi querida Dana Ontiveros. ¿Cómo estás, Dana? Buen día.
4: Buenos días. Definitivamente he tenido días mejores, cabe recalcar. Pero amanecimos y ya es ganancia.
3: Bueno, amaneció y ya es ganancia, está bien.
4: Mal, mal, todo mal, todo mal.
3: Ok, estuvo borrascoso, tormentoso el fin de semana.
4: No, no tanto, pero andamos bajos de defensas.
3: Bueno, ok, ahí vamos, ahí vamos. ¿Qué hubo, Elena?
5: Yo también ando bajo, pero aquí en el suelo.
3: Mi querido Marvin, ¿echó dónde va, amigo?
5: Pues aquí en esta, silla ras del suelo, pero bueno.
3: ¿Qué le hiciste?
5: Yo no le hice nada, no empieces, porque luego ya ves que aquí,
3: Bueno.
5: Pero afortunadamente aquí está el cargador del teléfono. Pero bien, bien contento de estar con ustedes otra semana más, otro día más, la verdad que sí. ¿Tú qué tal?
3: Todo bien, amigo.
5: Qué
3: todo
5: bueno,
3: bien,
5: bendito
3: bien.
5: Sea.
3: ¿Quién compuso el 7 de septiembre?
5: Efectivamente, Nacho Cano.
3: Sí, mira.
5: Para su novia, que terminaron. Pero todos, conforme pasaban los años, todos los 7 de septiembre, que era su aniversario, de todos modos se volvían a ver. Porque quedó algo bonito, entonces se veían como para ponerse al día.
3: Okay.
5: Pero siempre que se veían, pues quedaba esa cosita así de, y sí.
3: Marvin, pero ¿dónde?
4: Define ponerse fuego, al Hugo. Día.
5: Pues, ¿cómo te ha ido bien y qué tal? O sea, intentando hacer una relación de amistad. Después de que es muy complicada, después de una relación amorosa.
3: ¿Y no crees que en un 7 de septiembre
5: Pues por eso decían que no sabían si besarse en la cara o en los labios. O sea, decían, todavía traían sí, ganas. Cierto. Muy buena rola.
3: ¿De qué año más o menos? ¿2000 principios? Finales.
5: ¿Qué? El 7 de finales, 80, sí. 7 de septiembre, sí. Ya pasó mucho tiempo.
3: Oye, Marvin, finales 80.
5: Finales de los 80, sí.
3: Porque me dices tú, te creo, pero no la hacía tan atrás.
5: Pues te voy a decir que sí, es de atrás tiempo, es más de una vez, porque
3: que sí fue de los últimos grandes éxitos de Mecano, ¿no?
5: Tampoco.
3: Que bueno, no, pero pues, tiene un montón Mecano también, pues o sea, sí, tiene muchísimos éxitos, ¿no?
5: Bueno, mira, ahí 1991, así es, okay. 1991 del disco Aidalay.
3: Ok.
5: Ahí está, pues, mira, a principios de los 90 ya.
3: Pues póngala, voy en el jale, ¿no?
5: 35 años nomás.
4: ¿Sí? Al rato se las ponemos en Los Hijos de la Ralexa.
5: Órale, pues.
3: Ponga, ok, aquí ya, ahí está el compromiso de la más pequeñita de la familia naranja a partir de las 9 de la mañana. Y bueno, pues hoy que es 7 de septiembre, que también es, ya saben, hoy es Día Internacional del Aire Limpio por un Cielo Azul. ¿Qué tal? Una efeméride del Capitán Planeta. También es Día Internacional de la Cooperación Policial. Un saludo a las y los integrantes de la mesa que más aplaude. Un saludo para todas y para todos ustedes que ahí se juntan a echar café y echar la galletita, cotorrear ahí el...
5: ¿Y qué cooperan?
3: Las detenciones, pues cooperan entre ellos. ¿No ves que lo que más le urge siempre a la mesa que más
5: por aplaude? Eso.
3: A la mesa que por más eso aplaude, lo que le urge siempre es que se vea cooperación entre las instituciones.
5: Por eso.
3: Más allá de cualquier cosa, siempre
5: y más allá del sol.
3: Es lo que dicen. Por ahí empiezan los boletines. De manera coordinada, quienes integran la mesa que más aplaude. Ya, y de ahí se van. O sea, ya de ahí luego... Primero ellos y luego el detenido o el hecho, ¿no? Pero le mandamos un saludo hoy en el Día de la Cooperación Policial, que se la andan rifando, la neta. O sea, ya saben, aquí es carrilla, pero les reconocemos que se la andan rifando ahí en la línea de fuego, a los mandos, a los operativos, a toda la gente que integra las corporaciones que están en la mesa, que más aplaude, la mesa de seguridad en el estado, ya en términos serios. Día Mundial del Buzo también, buzo, ¿cuánto buzo? ¿De ese o del que se sumerge?
5: Pues es este...
3: ¿Tú sabes por qué los buzos?
4: Ay, chiste de ti.
5: A ver, aviéntatelo.
4: Tan temprano.
5: Aviéntatelo.
3: A ver, Dana. ¿Tú sabes cómo se avientan los buzos a la
5: mano?
4: No.
3: A ver, Mario, ¿por qué se avientan para todos?
5: ¿Por qué se avientan de espaldas? Y no de frente los buzos.
3: No, ¿cómo se avientan?
5: De espaldas al agua y no de frente.
4: No sé.
5: Pues porque si lo hacen de frente caen en la lancha. Ese es el chiste.
3: Bueno. Un saludo a todos los buzos. Y también es Día Mundial del Pelirrojo, Marvin.
5: ¡Hora! Para que,
4: un pellizcón.
5: Yo tenía una amiga hace muchísimos años que su hijo es pelirrojo. Bueno, no sé si le cambió el pelo ya. Pero el niño, cuando estaba chiquito, 4 o 5 años, le llegó a preguntar a su mamá, oye, ¿por qué cuando me ven se pellizcan? Y entonces ella le dijo, es que tú eres especial, le das mucha suerte a la gente. Ajá. Entonces el niño se sintió... Pues bien, de cierta manera, yo sé que a muchos pelirrojos no les causa mucha gracia eso, pero pues sí, son una de las cosas que dicen que cuando ves un pelirrojo tienes que pellizcar a alguien para que te dé buena suerte.
3: Sí. También anda la versión de que se están extinguiendo los pelirrojos.
5: ¿Por qué?
3: Pues no sé, que cada vez son menos.
5: Bueno.
3: ¿Lo pelirrojo se quita con el tiempo?
5: Se vuelven canas más rápido, pues sí.
3: ¿Sí?
5: Pues sí. Igual que el pelo güero, quiero pensar.
3: Ok.
5: Y luego también le daban un rollo acá como que místico, oculto.
3: Sí, o sea, de brujería.
5: Así del diablo. Imagínate.
3: Tipo los zurdos, ¿no?
5: ¡Ey! ¡Ándale!
3: Ajá. O sea, si eres pelirrojo y zurdo, estás para el perro, ¿no?
5: Doblemente
3: demonio. Según esas creencias, ¿no? Exactamente, ¿no?
5: Fíjate.
4: Te veo sufriendo mucho con esa silla, amigo.
5: Ahorita la voy a cambiar.
3: Y luego también hay quien decía que había una creencia de que se convertían en vampiros los pelirrojos.
5: ¿Eh? ¿A poco?
3: Hey. Sí.
5: Mira.
3: Que en horas de la noche jalaban de vampiros.
5: Para chupar sangre.
3: Hey. Y que por eso tenían el tono rojizo.
5: Oye, ¿dónde sí?
3: Ajá. Y también había, así como quien creía que el pelirrojo con el pellizco daba buena suerte,
5: ajá,
3: había quien creía que el pelirrojo traía la mala suerte.
4: Ay, pobrecitos.
3: Y también por eso interpretaban el tema del pellizco,
5: ya,
3: ¿no? Pero bueno, la verdad es que no es así. La verdad es que pues, les mandamos un saludo a todas y a todos los pelirrojos que puedan estarnos escuchando.
5: Un pellizco de cariño.
3: Lo que sí está comprobado científicamente es que son personas que tienen mayor sensibilidad a la anestesia, ¿sí?
5: Ok.
3: Diversos estudios médicos indican que los pelirrojos pueden necesitar una mayor cantidad de anestesia o de analgésicos durante procedimientos médicos. O sea, tienen el umbral del dolor más pequeñito, quiero entender, ¿no? Y bueno, y también tienen evidentemente por su color de piel una mayor sensibilidad ante el sol. Son las realidades que están confirmadas, que son científicas, y bueno, pues ahí las dejamos y les mandamos un saludo a todas y a todos los pelirrojos esta mañana. Son las 7:10, vamos a comenzar.
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3: En mis años de trayectoria en medios, he tenido la oportunidad de seguir muy de cerca o de cubrir, si usted quiere ponerle, visitas presidenciales en Colima desde 1996, más o menos. ¿Sí? Me ha tocado cubrir visitas, o me tocó cubrir visitas de Ernesto Zedillo, de Vicente Fox, de Felipe Calderón, de Enrique Peña, de Andrés Manuel, y ahora recientemente he seguido las visitas de Claudia Sheinbaum. También en este mismo escenario me tocó conocer, por ejemplo, muy de cerca, la organización de algunas de esas visitas y la forma que tenía de trabajar el Estado Mayor Presidencial. Y con todo lo que hacía el Estado Mayor Presidencial, créame que también había protestas en sus eventos. Por supuesto que había imprevistos, ¿no? Pero el Estado Mayor Presidencial tenía protocolos y había una capacidad de reacción casi, casi inmediata. Lo que ocurrió el sábado con Claudia Sheinbaum me llamó especialmente la atención. Sobre todo que la presidenta reaccionó con enojo. Llamó irrespetuosos y prianistas a quienes ahí se manifestaban. Y perdón, pero ahí Claudia se equivocó y se equivocó gacho. Y yo creo que empezando por ella es quien lo debe de reconocer en un ejercicio de autocrítica que seguramente los hace la mandataria nacional. Entre las y los manifestantes había personas que se han opuesto a la ampliación del puerto de Manzanillo hacia la laguna de Cuyutlán. Y no es un reclamo que nació el viernes o que nació el sábado o que la gente haya dicho, oye, pues ¿de qué nos quejamos hoy? No, es un reclamo que ya trae colita, ya trae tiempo. Así que convertirlos en prianistas es una salida muy cómoda para no discutir sus argumentos. Y ahí está el problema de fondo. Si reclamamos por la inseguridad, ¿somos prianistas? Si señalamos las deficiencias del sector salud, ¿somos opositores? Si cuestionamos la situación económica del país, ¿somos infiltrados? ¿En serio? ¿Así va a responder ahora a cualquier ciudadano que reclame algo al gobierno? Perdón, pero qué salida tan barata, ¿no? Claudia Sheinbaum debe de recordar que es presidenta de todos los mexicanos. No es jefa de partido, ¿no? Y hay algo todavía más básico. Es una servidora pública. Ella juró cumplir y hacer cumplir la Constitución y las leyes que de ella emanan. Y también dijo que si no lo hacía, que el pueblo se lo demandara, ¿no? Pues el sábado el pueblo le demandó algo. Y su respuesta fue llamarlos prianistas. ¿Sí? El calificativo salió de ella. Y por lo mismo, la presidenta debería reconocer que se equivocó. Y si alguien, por quitarle de encima el momento incómodo, le dijo al oído, ay, presidenta, no les haga caso, son prianistas. Perdón, pero vaya embrocada que le dieron a la presidenta. Y en Colima, donde la confrontación política ya está bastante cargada conforme se acerca la elección del próximo año, la presidenta tenía la responsabilidad de promover y de llamar a la unidad. Pero hizo lo contrario. Señaló, acusó, confrontó y dividió todavía más. Y eso sí es preocupante. Ojalá de verdad entienda, ojalá que entienda la presidenta que ella no está para descalificar a quienes le reclaman. Ella está para responderles.
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3: Esta mañana el billete verde, déjeme decirle que amaneció a 16 pesos con 35 centavos a la compra y a 17 con 29 a la venta. Recuerde, son cotizaciones interbancarias que a esta hora de la mañana ya realizan instituciones financieras privadas a través de sus portales de internet.
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3: ¿Qué dijo la tía Marvin?
5: Que amaneció a 22 grados en este lunes 7 de septiembre con una humedad en el ambiente del 90%. La máxima para el día de hoy será de 32 grados con una sensación térmica de 34 y hay una probabilidad del 70% a partir de las 2 de la tarde.
3: Muy bien, ¿y en el puerto, mi querida Ana?
4: En Manzanillo amanecieron a 26 ¿qué? Grados.
3: A ver, espera, déjame subir el volumen a Dana porque siento que está...
4: Manzanillo amanecieron a 26 grados con una humedad en el ambiente del 82%. Les espera una temperatura máxima de 32. Al parecer va a estar nublado y tienen 55% de probabilidad de lluvia a partir de las 3 de la tarde.
3: Bueno, dice el Servicio Meteorológico Nacional que para el día de hoy la Colima espera lluvias fuertes con puntuales muy fuertes. Precipitaciones que se estiman entre los 50 y los 75 milímetros de agua. También el pronóstico de temperatura pues, va a oscilar entre los 35 y los 40 grados, es decir, van a seguir los calores. Y bueno, déjeme decirle que el día de ayer las temperaturas máximas en Ciudad Victoria, Tamaulipas, en Loreto, ahí en la Baja Sur, y en Salina Cruz, todas casi en torno a los 40 grados. En contraste, las mínimas en Toluca, en Zacatecas y en Tlaxcala. 7:16 a.m, Marlene.
5: Así es, y por supuesto, los lunes es de Sendero Jardín Funeral, que es un espacio donde la naturaleza abraza cada despedida y el recuerdo encuentra su lugar. Muchas gracias por estar con nosotros al iniciar la semana. Los encuentran en Facebook como Sendero Jardín Funeral. Gracias a los primeros mensajes que llegan, como el de David, el de Giovanni Estrada, también Adolfo Leal, un saludo, Meli Guijarro, que dice excelente editorial, también José Pacheco. Dice, le saludo la avenida Javier Mina por la UMF, bueno, pues la clínica 19 y la avenida 20 de noviembre, son una tristeza, parece empedrado mal hecho, lo más triste es que por ahí se está construyendo el CRID, pasé por San Fernando y también está horrible. Mike Palomares dice, bien dicho, Conde, muy poco profesional la presidenta, dice Mike, dejen sus comentarios al 312-2320-997, brevísimo corte y volvemos.
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3: Son las 7 de la mañana con 19 minutos. Recuerde, se lo digo todos los días aquí en este espacio del Conde y de los Hijos de la Noticia. Aquí se trata de divertirnos y de pensar juntos cada mañana. Déjenme presentarle el siguiente resumen informativo. Un avión de carga de Amazon se salió de la pista del Aeropuerto Internacional de Miami este domingo, dejando como saldo 5 personas muertas, esto al chocar contra unos vehículos que estaban ahí y estallar en llamas, según dijeron las autoridades. También se informó que 3 personas más resultaron gravemente heridas y otras 2 fueron hospitalizadas con lesiones leves. La aeronave salió de la pista alrededor de las 2 de la tarde tras aterrizar procedente de San Juan, Puerto Rico. Y bueno, de regreso en nuestro país le platico, mire, ponga atención en esto porque la Comisión Reguladora de Telecomunicaciones informó este domingo que se emitirán alertas en los teléfonos celulares de todos los fenómenos naturales que ocurran en la región y ya no solo por sismo. En un comunicado, la dependencia señaló que a partir de este último trimestre del año que viene, es decir, a partir de octubre, pues se actualizó la regulación del sistema de alerta celular. Las autoridades dieron a conocer que habrá una alerta máxima para fenómenos naturales distintos a los sismos, con un sonido diferente al de la alerta sísmica, así como avisos de protección civil que utilizarán el sonido configurado en el dispositivo para los mensajes. Así que, para que lo tenga presente a partir del mes de octubre. Y bueno, de regreso en nuestra Colima, lo que ya le platicaba en la editorial de esta mañana, ¿no? La gira de la presidenta Claudia Sheinbaum por el país con motivo de su segundo informe de gobierno llegó el fin de semana a la Colima. En medio de protestas y de reclamos por los trabajos de ampliación del puerto de Manzanillo hacia la laguna de Cuyutlán. Y bueno, es que durante el evento en la unidad Morelos, ambientalistas, ecologistas, pescadores, salineros y miembros de diferentes colectivos pues se manifestaron públicamente con mantas, pancartas, gritos, hubo abucheos de los dos lados, lo cual ocasionó la molestia de la presidenta Sheinbaum, quien los acusó de irrespetuosos y de prianistas infiltrados, lo que ya decíamos en la editorial. Y bueno, el ambiente todavía se calentó más porque pues entre los asistentes ahí andaba Yanni Valencia, ¿no? Yerani Valencia, que ya la conocemos aquí en Colima, activista social. Y bueno, no faltó el acomedido que quiso jalonearle un megáfono que carga Yanni. Y bueno, eso todavía encendió más el tema. Y bueno, todos estos episodios ahí están registrados en video. Se viralizaron, evidentemente, prácticamente en tiempo real en redes sociales. La nota se hizo nota, un pésimo manejo, se hizo nota nacional, se hizo un desbarajuste. O sea, ¿qué pasó durante la visita de Claudia Sheinbaum a Colima? La verdad es que se hizo un desbarajuste de un manejo tan pésimo que se dio de este evento y que bueno, ya estaremos platicando más adelante. Déjeme decirle que 2 personas detenidas, 2 vehículos y armamento asegurado son el resultado obtenido tras las primeras investigaciones realizadas luego del asesinato de la maestra Noemí Isabel allá en Manzanillo. El viernes, en una conferencia que comenzó cerca de la medianoche, pues déjeme decirle que el fiscal Brian García y el secretario de Seguridad Ricardo Gómez Calcaño dieron algunos detalles sobre las detenciones. Esto es la víspera de la visita de la presidenta. El fiscal y el secretario reconocieron que hay muchos elementos para avanzar en las líneas de investigación, pero bueno, evidentemente no los revelaron para cuidar el debido proceso, según lo que se dio a conocer. El secretario Calcaño pide confianza a las y a los colimenses sobre el trabajo que se realiza en materia de seguridad. Y mire, el fin de semana, la gobernadora Indira Vizcaíno pues soltó lo que aquí le decimos, pues otro pescadito, ¿no? Otro pescadito con fecha, es decir, asumió otro compromiso público en donde la mandataria le pone fecha para cumplir, ¿no? Eso es importante y me parece que es algo interesante y algo que si se cumple sería bastante bueno. La gobernadora anunció en el marco de las jornadas médicas por el 25 aniversario del Hospital Regional Universitario que antes de que termine este año, escúchenlo ustedes, antes de que termine este año, se realizará al menos o se volverá a realizar al menos un trasplante de riñón en las instalaciones del HRU. Según la mandataria estatal, su administración recuperará este programa de trasplantes que lleva prácticamente dos sexenios, dijo, suspendido. Vamos a ver si cumple el pescadito o si, como ella misma lo ha dicho, el pez por su boca muere, ¿no? Ya estaremos viendo a finales de año. Marco Antonio N. fue vinculado a proceso por su probable responsabilidad penal en los delitos de homicidio calificado y homicidio calificado en grado de tentativa. Esto en debido a que en el mes de julio de este año, el presunto responsable, en compañía de otro individuo, pues agredieron a balazos a dos personas aquí en Las Amarillas, en donde pues una perdió la vida y otra quedó lesionada. Marco Antonio pues recibió la sentencia del juez de la medida cautelar, es medida cautelar, pero no sentencia, de prisión preventiva, y el juez también le dio a la fiscalía un plazo de 3 meses para terminar la investigación. Déjeme decirle que durante el fin de semana 2 personas fueron ejecutadas a balazos, una en Manzanillo y otra en Coquimatlán, en diferentes hechos violentos, y una cantidad de accidentes que hubo por todos lados, diferentes hechos que se presentaban ayer por la mañana, ayer por la madrugada, póngale usted, era muy temprano. Un tráiler se cayó, iba subiendo el puente que está ahí junto al complejo, en el cruce de Ejército, de Libramiento Ejército Mexicano y Tercer Anillo, y se cayó hacia la lateral. Vaya accidente tan raro, ¿no? El conductor resultó con algunas lesiones, pero bueno, se reporta fuera de peligro. Una mujer de 41 años y 2 menores de 11 y 9 fueron rescatados este domingo en aguas de la playa La Audiencia, en Manzanillo. Las personas originarias de Tepatitlán pues fueron apoyadas por elementos de protección civil. Luego también un motociclista se cayó allá cerca del Conalep el fin de semana, andaba en moto, ¿vale? No se dio cuenta, chocó contra un auto por la parte trasera y bueno, tuvo que ser trasladado a recibir atención médica porque se lastimó un pie. En la autopista cerca de Tecolapa se volteó un automóvil, no se dio a conocer si hubo lesionados o no, pero bueno, ahí quedó afectado el tránsito durante un buen rato. Una camioneta que transportaba sillas también el fin de semana que circulaba cerca del Libramiento Sur se volteó y ahí quedó el tiradero de sillas. También déjeme decirle que un auto se quemó cuando circulaba sobre la avenida Enrique Corona Morfín en Villa de Álvarez. Afortunadamente pues los bomberos le entraron al quite y sofocaron el incendio. Y bueno, también una persona resultó lesionada luego de que el vehículo en el que viajaba sufrió un accidente a la altura del kilómetro 27 en la carretera Villa de Álvarez, Minatitlán. Afortunadamente lograron rescatarlo los equipos de emergencia y lo trasladaron a un hospital cercano en código amarillo. Es lunes de sección del estado del tiempo con nuestro querido Edgar Montiel. Ya sabe, a partir de las 8 de la mañana, el pronóstico semanal. Son las 7:27, Mar.
5: Así es, y bueno, por acá algunos comentarios, mensajes y demás. Y saludos a toda la gente de Los Altos de Jalisco, en Tepatitlán, qué bonito. Dice Pati, no hay estudio que avale la destrucción de la laguna y el manglar. Somos una cadena, si se destruye una especie, nos destruimos todos. Ya vemos todas las especies que reclaman un lugar donde vivir a favor de los salineros y de los pescadores y de la laguna, siempre. Cristian dice, respecto a lo de la presidenta, se vio que lo regañaron feo. Luego salieron las páginas de noticias pagadas donde quisieron, como siempre, con el mismo discurso, desvirtuar el video que se transmitió en vivo diciendo que no fue verdad, así o más. Y los bots de sus jóvenes destruyendo el futuro, disque influencers, según ellos, dando su opinión con el mismo guión todos. En verdad, qué molesta que quieran hacer... en verdad que molesta que quieran hacer ver a la gente sin criterio y tonta, cuando se ven peor ellos queriendo hacer ver otra cosa. Eso me llamó mucho la atención. Copy-paste.
3: Bonito el nado sincronizado, ¿no? Es que no. Ni la selección mexicana de nado sincronizado.
5: Sí, eso estuvo interesante. Y ahora que infiltrados, pues que no se supone que es un evento público. A ver, y otra cosa.
3: Por donde le veas, se equivocó la presidenta. Por donde
5: cosa,
3: le veas.
5: A ver, ¿que ella no era activista? ¿Y que ella también no hacía protesta con megáfonos?
3: Pues sí, de donde viene, es ese origen, ¿no? Yo incluso por eso, mira, yo no me ocupo ni tanto de los manifestantes. O sea, yo me ocupo de ella. O sea, creo que quien se equivocó es ella.
5: ¿Y por qué estar en contra de algo? Ya son de los contrarios. ¿Por qué no puede ser genuina una protesta sin tener que politizarla, no?
3: Exactamente. Esa es parte de la discusión que hay. Y ahorita que le entremos al tema después del corte.
5: Bueno.
3: Ya con testimonios, evidentemente estamos hablando de lo que dice la gente. Hay muchísimo material. O sea, a ver, la gira va comenzando. Comenzó este fin de semana, desde el viernes, ¿no? Ha visitado algunos estados.
5: Ajá.
3: O se corrigen, o no te digo cómo va a acabar, ¿eh?
5: Pues sí. Qué feo que los hayan dejado en visto también, porque dijo, al final vamos a hablar y nada. Patitas, ¿para qué les quiero?
3: Ese es otro tema, ¿no?
5: Y así, yo te busco, yo te hablo. Sí, nos vemos luego. Saludos para Martín Díaz, que dice, y de verdad se salió de control la señora presidenta, no acepta críticas, dice Martín. Orlando, por su parte, dice, Conde, excelente editorial sobre la presidenta. Y ya sabes, aquí en Colima no pasa nada. Que tengan buen día. Orlando, saludos. Y también aprovechando de Orlando, que es muy,
3: ¿qué dice? Muy qué.
5: Ferviente de tener esta dinámica de ir a Talpa de manera recurrente. Pues alguien que fue a Talpa, mira, nos trajo unos rollitos de guayaba rellenos de cajeta casera, Rosalín. Ay, qué rico, y de la guayaba rosa. Muchas gracias, Dana. Gracias, de verdad, no lo merezco.
3: Ojalá que sobreviva. No.
5: Y es con stevia, eso también. Gracias. Bueno, eso me dijo.
3: Te trajo una bomba de glucosa.
5: Sí, pues.
4: No me quieras tanto. Ya le dije que se coman un pedacito y lo meten al rato.
5: Y con un vasito de leche. Uy, esa combinación es deliciosa. Gael Sandoval, por su parte, dice, qué gozada ver la cara de la presidenta enfurecida con sus diálogos comunistas y respuestas desde el hígado. No, señora, no son bots, es la realidad. Por cierto, más de uno salió raspado con lo de prisnistas. La gobernadora, Paco Rodríguez, Locho, Eloy, un largo, etcétera, de exprianistas. Pues también, saludos para el Naranjo, también para Omar Olivo, dice, ¿vieron también la nota de que Donald Trump quiere quitar el estatus de especie protegida en peligro de extinción al lobo gris mexicano? Ah, y ya le quiere cambiar al lago Ontario también.
3: No, ya se lo cambió, de hecho.
5: Ya se lo cambió.
3: No, ahora está proponiendo cambiarle el nombre al estado de Nuevo México.
5: Pura gente loca de líder. También estaba leyendo lo de Alemania. O sea, de ya un partido nazi prácticamente. No, de verdad no entiendo, pero bueno. Adolfo, saludos para Adolfo, dice, según fuentes fidedigna, en la cabina hay gente infiltrada, tengan cuidado. ¿O acaso eres tú? Eric Ansure, saludos para Eric. Dice, urge regularizar la manera en conducir de los motociclistas. Manejar terrible. No hay día que no se tenga un percance y lo peor, no tienen para pagar sus gracias. Ni la moto a veces, mi estimado Eric. Tenga mucho cuidado y pues, ¿qué onda con el ruidajo que hacen? Esteban García dice, ¿qué será más patético? ¿Que la presidenta crea que gobierna solo para los que votaron por ella o que recurran a bots para justificar la falta de oficio de Sheinbaum? Playadura dice, infiltrados porque no llegaron en autobús con lonche en mano y sus 200 pesotes en la bolsa. Es que ustedes no entienden también, no desinformen. ¡Ay! Y luego, ¿qué me dijeron? Mira, agradezco que hayan dicho bien mi nombre, que lo hayan escrito bien, porque eso de que, y saludos a Melvin o a Alvin, pero ahora me dijeron el gato de no.
3: A mí me dijeron tu gato Marvin.
5: No, yo soy tu gato.
3: Por eso, a mí me dijeron tu gato Marvin.
5: Ajá, sí, de ahí tu gato Marvin. Y dije, ahora, entonces soy el gato del gato.
3: El gato del gato, el patrón.
5: Pero no, muchas gracias por tienes una calca por escribir bien mi nombre, gracias. Saludos también para Cristi, dice, eso no es raro, así se maneja Morena, si algo no les gusta que les digan, luego dicen que son prianistas y jamás dan solución. También alguien por acá nos dice que ya pasaron más de 6 meses y a pesar de los reportes no han arreglado los baches en Amparo Casillas, esquina con Águilas. Saludos, mi estimado Roberto Pérez. Esto es en la villa, me imagino. No nos dice la colonia, pero ahorita la vamos a buscar. Me hace falta conocer muchas colonias. Me voy a volver político para visitar todas las colonias. Alex Larios dice, míralo, de la presidenta estuvo mal por todos los aspectos, pero por primera vez hizo trabajar a Indira porque le hizo correr a revisar a la señora que se desvaneció. ¿A poco hubo váguidos? Saludos para Felipe, también para Gael Sandoval, que pregunta que cómo estás, que si te llevaron tu... ¿Algún medicamento? Mira.
4: Es que como estoy así con los mocos, por eso cerré el micrófono.
5: Ah, ok.
4: Es que en la mañana les decía que les puse un mensaje a las 5:40 de la mañana. Grupo, ¿me pueden traer una pastilla? Que a ver si lo alcanzaban a ver. Edgar me trajo una vitamina C.
5: Sí te quiere, ¿ves? Sí te quiere. Dice, también por acá, Chava Fuentes, un saludo. Dice, no cabe duda que la presidenta tuvo visita muy accidentada en Colima y más cuando tuvo un lapsus, cuando olvidó el nombre de Griselda Álvarez. Ya se les está olvidando. Ya, al rato van a cambiar el nombre del parque regional. ¿Quién es y fue, será la mejor gobernadora de Colima? La Glorieta también y parte uh-huh. del Tercer Anillo. Rodolfo Olivares dice, yo fui al informe de la presidenta a acompañar a mi mar de Arepenrodo de haber ido, empujones, gritos fuertes, insultos y hasta un señor me le puso a los fregadazos porque aventó a mi madre, qué cochinero y malísima y pésima coordinación, dice. Y por último... Antonio Terrazas dice, es que su cabeza no da para más, hablando de Claudia. Las opiniones de ustedes a través del WhatsApp 312-2320-997. Nos vamos un breve corte y ahora volvemos.
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3: Bueno, son las 7 de la mañana con 40 minutos. A ver, vamos a entrarle a la información. ¿Qué pasó? ¿Qué pasó durante el evento de Claudia Sheinbaum en la Colima este sábado? Bueno, todo lo que ustedes quieran y manden. A ver, pero hay cosas que ya sabemos que van a pasar y que no son de esta administración propia de Claudia, sino que es ya un protocolo de cada visita presidencial, ¿no? Esta parte de los acarreados, la movilización, los camiones, todo eso lo vemos o lo hemos visto en cualquier visita, sea de Claudia, sea de los panistas, sea de los priistas. Eso lo usan los gobiernos para movilizar a quienes van a llevar a la gente, porque la gente no va por iniciativa propia, a la gente la llevan. En esta ocasión, principalmente personas de la tercera edad, ¿sí? Estuvieron ahí, al menos en las primeras filas, era lo que se veía claramente y de manera mayoritaria. Un número importante de personas de la tercera edad, y dentro del evento también, pues un grupo de ambientalistas, un grupo de ecologistas, pescadores, salineros y de miembros de diferentes colectivos que se oponen a la ampliación del puerto de Manzanillo hacia la zona de la laguna de Cuyutlán y que se manifestaron públicamente durante el evento. Es un evento público, es un informe de gobierno, se vale. ¿Cómo se manifestaron? Llevaron mantas, llevaron lonas, llevaron carteles, evidentemente echaron gritos y echaron abucheos. Porque sí hubo abucheos, por más que quieran decir que no, los hubo. Y los hubo de los dos lados, eso es evidente. Mire, empezó el evento, y evidentemente empezó el evento y empezó la refriega, ¿no? Y ante este primer intercambio de gritos y demás y de todo, hubo un intento de la propia presidenta Claudia Sheinbaum por tranquilizar a los manifestantes, ¿sí? Pero en ese intento, pues también les dio el primer llegue la presidenta. Mire, vamos a escuchar este testimonio número uno de la presidenta. Pongan atención.
10: A los que gritan en este momento, los atiendo al final de la asamblea. Y si siguen gritando, pues ya sabemos que son unos irrespetuosos, ¿cierto?
3: Eso fue prácticamente al inicio de la intervención de la presidenta. Los atiendo al final, los sometió a votación. Estas cosas que les gusta a la 4T, ¿no? De someter a la votación. ¿Qué dice la mayoría? Levante la mano, los que sí, los que no. Eso hizo la presidenta. Pero también les dio su llegue. Los atiendo al final, pero si no se callan, son unos irrespetuosos. Es evidente que los esfuerzos presidenciales resultaron insuficientes y siguieron los reclamos. Y ahí es cuando viene el punto de quiebre en el evento, porque yo no había visto una faceta así de la presidenta. No, esa mirada que tenía descompuesta, esos ojos vidriosos, así raros que se le veían a Claudia Sheinbaum en las imágenes, fuera de sí la presidenta. Fuera de sí. Y es cuando, ya visiblemente molesta ante los gritos que seguían, pues lo señala a los manifestantes de ser prianistas y de que son infiltrados en un evento público. Bueno, no sé si en un evento público puede haber infiltrados, ¿no? pero así lo dijo la presidenta. Ponga la atención a lo que dijo. Vamos a escuchar el número 2.
10: Vamos a continuar. Hagan de cuenta que no están. Son muy irrespetuosos. Así es el PRIAN. Seguro pertenecen al PRIAN aquí de infiltrados en la...
3: Realmente me cuesta trabajo decirlo, ¿eh? O sea, porque yo no recuerdo, insisto, en los años que tengo cubriendo visitas presidenciales, ver a un presidente, hoy a la presidenta, así. Descompuesta, totalmente fuera. Hagan de cuenta que no están. Por ahí decía Pedro Zamora, en corresponsal de Proceso, ¿no? Me recordó a Carlos Salinas de Gortari, ni los veo ni los escucho. O sea, de verdad. Y es que dice Claudia Sheinbaum en su intervención que si la demanda de los quejosos fuera legítima, pues estarían de acuerdo en reunirse con ella al final del evento para que los atendiera, ¿no? Y así que puedan plantear lo que estaba pidiendo. Y mire, puede ser cierto lo que ha intentado el oficialismo hacer ver en su nado sincronizado y en estos testimonios pésimos que han mandado a los medios de comunicación pagados, ¿no? Puede ser cierto que los abucheos a lo mejor no eran para la presidenta de manera inicial, que a lo mejor eran para Yerania o para los manifestantes. Se las fío, puede ser cierto. Pero ¿cómo creen ustedes que reaccionaron los activistas y los manifestantes en el momento que la presidenta les dice son prianistas, son irrespetuosos, son infiltrados? ¿Ustedes creen que reaccionaron con aplausos? Evidentemente no. Digo, no se ocupa ser un genio, solamente tener tantito sentido común y conocer y tantita experiencia en estos temas, pues para darte cuenta que evidentemente reaccionaron también con mentadas de madre, con insultos, con abucheos. Así que no cabe el que digan que no, los abucheos no eran para la presidenta. La presidenta ocasionó que la abucharan después de eso también, seguramente. No hay para dónde hacerse. O sea, esa es la verdad. O cómo reacciona usted, o los simpatizantes que me están escuchando ahorita del oficialismo, cómo reaccionan cuando a ustedes los insultan de una manera como la presidenta insultó a los manifestantes. Pues reacciona también uno de manera defensiva, ¿no? Pues uno está vivo, uno siente, ¿no? Y luego viene y se calienta más el ambiente cuando yo no sé quién, que por cierto, qué bien se vieron mandándole un nombre a una mujer, ¿eh? Abusados con la violencia en cuestión de género, ¿eh? O sea, porque le...

0: son notas nacionales. Y aquí podrán mediar la narrativa que ellos quieren, ¿no? Que están preocupados ellos por los abucheos. Imagínense nada más. Están preocupados por los abucheos, que sí, que no. A nivel nacional el tiznadazo no se lo quitan con nada. Con nada. Bien dado y bien untado, ahí está. Pero pues ellos están preocupados aquí, hombre. Y estos creadores de contenido y esta gente, todos funcionarios, diputados, una cosa terrible, espantosa, de los mejores tiempos del PRIAN, esa comunicación que traen. Ahora sí que, como dijo la presidenta, ¿no? De verdad, de verdad. Pero mire, ya medio dentro de lo que continuó el evento, pues incluso vino hasta un reconocimiento de la propia presidenta hacia la gobernadora Indira Vizcaíno. Escuche.
1: Por cierto, un aplauso a Indira, que es la mejor gobernadora que ha tenido Colima.
0: Ahí está el reconocimiento, aunque sea, ¿no? Y mire, para que vea cómo están manejando de mal el tema de la comunicación de la visita presidencial. Al final del evento, al final, fue la última intervención de la presidenta. Fue el minuto 60, hasta se los digo para que lo bitacoreen si quieren y hagan su videito después. La presidenta al final respondió a los manifestantes. Sí lo hizo. No lo recibió en el cuerpo a cuerpo, como era el acuerdo. Porque también ellos no se callaron, hay que decirlo. Pero al menos públicamente, la presidenta de la República fijó una postura con este tema que fue el que ocasionó el problema el sábado. Y eso, ¿sabe qué? No lo dice ningún boletín oficial. Cuando podría haber sido la nota. Pero están preocupados por otra cosa. Están cegados, están obsesionados con la política. Cuando qué diferente hubiera sido si el comunicado oficial de hoy, de la gira, del sábado, de como usted quiera, dijera, la presidenta anunció que se van a respetar los procesos en el trabajo de ampliación del puerto de Manzanillo. Les dijo a los pescadores, no se preocupen. Les dijo a las gentes que vienen, no se preocupen. Eso no dice en ningún lado. ¿Qué le parece a usted que la campaña de nado sincronizado que está realizando el oficialismo desde ayer en redes sociales, en lugar de decir, yo estuve ahí, y como yo estuve ahí, yo le digo que esto y que lo otro, que no es cierto, y que los abucheos fueron para la jefa, que quién sabe qué? ¿Qué le parece si en lugar de ese discursito caguengue, dijeran, oye, la presidenta vino a Colima a atender las denuncias de la gente de Manzanillo, de la gente que está preocupada, de los colectivos ambientalistas, de los ecologistas, de los salineros, de los pescadores, y así lo dijo la presidenta, y tarrandán, les echas el videito. ¿Qué les pareciera? ¿No hubiera sido mejor, en serio? ¿En serio no lo vieron o no lo quieren ver? Porque al final la presidenta lo dijo, ¿eh? Digamos que dentro del error que cometió al señalarlos de irrespetuosos, de prianistas y de infiltrados, al final le respondió. Escuchemos lo que dijo Claudia Sheinbaum.
1: Que sepan que lo que tiene que ver con el puerto, todo lo vamos a hacer bien, consultando a la gente, consultando a los pescadores, no vamos a hacer nada que afecte ni al medio ambiente, ni a los pescadores que viven de la pesca en esa zona.
0: Pónselos otra vez, por favor, Dana.
1: Que sepan que lo que tiene que ver con el puerto, todo lo vamos a hacer bien, consultando a la gente, consultando a los pescadores, no vamos a hacer nada que afecte ni al medio ambiente, ni a los pescadores que viven de la pesca en esa zona.
0: Ahí está la situación. Pero bueno, no la vieron, no la quieren ver. ¿Dónde están los grandes comunicadores, los grandes analistas, los grandes asesores que tienen en el oficialismo? ¿Dónde? ¿Dónde están? Y mire, nada más, mire, rescaté esto, nada más para normar criterio. Antes de venir a Colima, la presidenta el viernes estuvo en Aguascalientes,

0: en Aguascalientes, un estado gobernado por la oposición, con Tere Jiménez, gobernado por el PRIAN, como dice ella, se le fueron a los abucheos a la gobernadora encima, en el evento evidentemente controlado por la delegación local del bienestar. Fue la presidenta la que le tuvo que entrar al quite para rescatar a la gobernadora de oposición de los abucheos que estaba recibiendo. Escuche usted, esto pasó en Aguascalientes, esto que le voy a poner.
1: Aguascalientes la recibe con respeto.
2: Vamos a respetarnos, porque el día de hoy vengo en mi calidad de presidenta de la República a hacer un informe de rendición de cuentas. Y hay que respetar a la gobernadora de Aguascalientes. Vamos a ver, levanten la mano quien va a permitir hablar a la gobernadora. Bájenla. Levanten la mano quien no va a permitir. Bueno, la mayoría, gran mayoría, prácticamente unanimidad, nos vamos a respetar. Vamos a escuchar a la gobernadora de Aguascalientes. Gracias, Tere.
0: ¿Qué pasó? O sea, ¿en qué momento fue una empática que acompañó, que le entró al quite en Aguascalientes con una gobernadora de oposición? ¿Y en qué momento se descompuso tan feo en Colima el sábado? Después se metió a Nuevo León la gobernadora. Allá evidentemente alguien agarró el evento y alguien operó al nivel de que el gobernador Samuel García ni fue al evento. Y mejor fue la presidenta a visitarlo al Palacio de Gobierno. A él y a Marianis, como le dice el propio gobernador a su esposa, ¿no? Se metió a Coahuila la presidenta el fin de semana. Coahuila, bastión prianista, como le dice ella. Creo que fue el estado donde mejor le fue. ¿Qué pasó en Colima? ¿Por qué se descompuso tan feo el evento de la presidenta en Colima? ¿Por qué ella se salió de sus casillas de una manera en la que la desconocemos? ¿Qué carajos pasó en Colima? Ahí está, ahí le dejo la crónica de lo que yo vi, de lo que sucedió el fin de semana con la visita presidencial, Mar.
3: Pues hay días, a lo mejor, o sea, a veces yo llego aquí así de buenos días y yo, ¿qué tienen de buenos? ¿No? Y fue por algo, o sea, de algo, sí, me vi en el espejo y no me gusté. Hay de días, pero yo me quedo con esa frase, que de hecho la repliqué, la compartí en las redes. Hagan de cuenta que no están. O sea, oye, que las madres buscadoras y el concierto, hagan de cuenta que no están. Oye, en Michoacán, que llegaron y sacrificaron a una familia, hagan de cuenta que no están. Oye, los agricultores o campesinos que bloquearon las calles y las autopistas, hagan de cuenta que no están. Eso es lo que parece. Ahora, esta parte de la protesta que involucra también a los salineros y pescadores y demás, así va a pasar. No les hizo caso al final. Así va a pasar, hagan de cuenta que no están. Oye, el ambiente, el medio ambiente y demás. Es que yo entiendo que viaja por todo el país, tiene que hacerlo y hay temas muy específicos en cada estado, y es precisamente eso, conocer el contexto del estado al que vas. Y evidentemente la presidenta no conoce esta parte, o sea, le explican, oye, es que la del Cuyutlán, que no sé qué, pero también hay protestas muy específicas. Y eso es lo que también hace falta, ¿no?
0: Pero a ver, hay representaciones aquí en Colima del gobierno, pues sí, federal, de la Secretaría de Gobernación, de la Secretaría de la Defensa, quienes hacen inteligencia, pues sí, Marina, sí, quien tú quieras. Y anteriormente se estilaba que había un responsable en las visitas presidenciales. Generalmente pues era el gobernador o la gobernadora en turno, ¿no? Pero se hacen acompañar de su equipo. Pero a mí, de veras, un evento tan suelto como el del fin de semana, no tengo registro de él. Y lo decía en la editorial de esta mañana. He visto visitas desde Ernesto Zedillo a la fecha.
3: Sí.
0: O sea, y la verdad es que No tengo un registro de eso. Mira, cuando vino Andrés Manuel, ya para ir a la pausa, Andrés Manuel López Obrador, en su toma de protesta, uh-huh, en la víspera, no recuerdo si fue antes o cuando ya había rendido protesta, Andrés Manuel se la pasaba por el país también. Uh-huh. Y recuerdo que fue otro momento de choque con los gobernadores y gobernadoras. En los eventos, evidentemente los organizaba la delegación del bienestar y al gobernador que se metía lo abuchaban. Recuerdo a Nacho Peralta en Manzanillo. Y recuerdo que el gobernador Peralta les dijo, ya se cansaron o le van a seguir, ¿no? De esas muchísimas, de estas van a seguir, pero depende mucho del trato que se dé, depende mucho de la operación que se dé y depende mucho de lo que se comunique del evento.
3: Pues sí.
0: Lo que se comunique del evento.
3: Hágate cuenta que no están, me acordé como Peña Nieto y las frases, ¿no? Deberían decir como, ya sé que no aplauden. 312-2320-997, nos vamos, un corte. Sus mensajes, comentarios al respecto después de la sección del clima.
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0: 8 de la mañana con 2 minutos. Vamos a regresar más adelante al tema de la visita presidencial del sábado, pero damos un giro de 180 grados a la plática aquí en la cabina en este momento, porque está mi querido Edgar Montiel. ¿Cómo estás, Tocayo?
15: Tocayo, muy buenos días. Dana, Marvin,
3: bienvenido.
16: Bienvenido.
15: Gracias.

0: Sí, excelente inicio de semana también.
1: ¿Cómo fue el pronóstico de la semana pasada?
0: Fíjate que creo que la certeza, lo que fue martes y sábado, otra vez en el tema de la distribución de la lluvia fue bajo. Digo bajo porque aunque sí se presentaron lluvias, yo esperaba que lloviera más aquí hacia el centro del estado, lo que fue martes y sábado. No fue así, sí se presentaron lluvias en las partes altas, pero no nos llegó hasta acá, hasta el centro, ¿no? Entonces, vamos a calificarlo como con un 65%, ¿no? Por esos dos días que no llovió, sin embargo, en las demás variables meteorológicas, pues fuimos bastante certeros, ¿no? Tanto con las temperaturas, sensaciones térmicas, y los demás días, pues con los núcleos de tormenta y las rachas de viento que se presentaron, incluso ayer, ¿no? Ya vimos cómo nos llovió un poquito por acá.
1: Sí.
0: Y en la mayor parte del estado, ayer, estuvo nublado y no fueron tan generalizadas, pero sí llovió en vamos a decir que en el 60% del estado sí llovió ayer.
1: Uh-huh. Ok, entonces, bueno. ¿Y cómo pinta la semana, Tocayo?
0: Pues mira, vamos a contextualizar de que primeramente ya la semana nos pinta, si hemos también sentido un poquito, no digo todo porque muchas personas malinterpretamos que digo que se regulan las temperaturas. La realidad es que las temperaturas se regulan durante este mes, que ya empezamos el otoño meteorológico, justamente por la presencia de las lluvias y porque hay cambios naturales, ¿no?, en la atmósfera. Entonces vamos a empezar a notar 1 o 2 graditos menos de temperatura ambiente y 1 o 2 graditos menos de sensación térmica, ¿sí?
1: Okay.
0: Sin que esto signifique que los días calurosos se vayan, ¿no? Pero vamos a sentir más la humedad, pero ya no tanto con ese bochorno pesado de lo que fue junio, julio, parte de agosto, ¿sí? Entonces vamos a tener esos periodos. La semana pinta lluviosa, justamente aquí analizando ya las imágenes de lluvia acumulada, de los modelos de predicción numérica del tiempo de lluvia acumulada, pues nos arroja una semana igualmente con puntuales lluviosos, sin que esto signifique que va a llover las 24 horas del día, ni en toda la región, ¿no? O sea, sí van a ser...
1: dijo el meteorólogo que iba a llover y no llovió.
0: Sí. Ni en toda la región, no llovió aquí arriba de mi casa, ¿no? Pero no, sí nos pinta lluvioso. Seguimos con paso de ondas tropicales. Ahorita la número, ya tuvimos la 35 y 36 que nos pasó en la semana.
1: Sí.
0: Viene la 37 acercándose al sur del país y pues bueno, nos va a pasar en el transcurso de la semana. Sí se ve un periodo más significativo de lluvias entre el 6 y el 8 de septiembre, ¿sí? En donde muy probablemente sea paralelo al paso de esta onda tropical y la posible formación de un ciclón tropical otra vez alejado de las costas, pero en el Pacífico mexicano, ¿no? También no quisiera dejar pasar que se confirman los pronósticos del niño fuerte. Repito, no niño Godzilla, no niño etcétera, etcétera, como les han puesto, no, es un niño muy fuerte, en donde nos indica que vamos a tener un invierno bastante húmedo y frío y vamos a ver el segundo trimestre del 2027 cómo pinta, si es que este niño fuerte prevalece, ¿no? A lo largo de las siguientes semanas iremos haciendo un análisis más específico aquí para el estado de Colima, en donde de acuerdo a estas mediciones y agencias oficiales que nos dan esta información, pues vamos a ver cómo nos va a impactar en ese sentido, pero repito, es un niño fuerte. Es congruente con el Pacífico, cómo vemos el Pacífico en general, no nada más el Pacífico mexicano, el Pacífico en general, esa estampa que nos regalaron de 3 ciclones a lo largo del Pacífico, del globo terráqueo, porque les digo que decimos Pacífico y todo nos vamos a México, ¿no? Pero el Pacífico es enorme, entonces, ¿qué significa eso? Pues que está muy activo el Pacífico y pues no debemos de bajar la guardia. Por fortuna, al momento van 13 ciclones tropicales formados en el Pacífico de los 18 pronosticados, entre 18 y 21 que se pronosticaron para la temporada, ¿sí? El siguiente sería Norbert, ya iríamos por la letra N.
1: Y nos han pasado de noche, por llamarlo de alguna manera, ¿no?
0: Así es.
1: Porque ha sido mar adentro todo.
0: Así es, ha sido mar adentro.
1: Ojalá que así siga.
0: Han influido indirectamente en la aportación de humedad hacia esta región, pero no han sido tan significativos en impacto directo, lo cual bueno, qué bueno, ¿no? Pero, repito, segunda parte de septiembre, a partir de la segunda quincena de septiembre, octubre, es un mes que son periodos de tiempo en los cuales podemos tener presencia de ciclones, ¿no? Van a seguir formándose sin que hasta el momento podamos ratificar que puedan impactar en territorio nacional, pero van a seguir aportando humedad, más el paso de las zonas tropicales, los efectos orográficos locales, pues nos va a traer una presencia de lluvias importante. Otro punto relevante que quisiera no dejar pasar de comentar, aunque no nos impacta directamente aquí en Colima, los frentes fríos, ¿no? Los frentes fríos, ya el Servicio Meteorológico Nacional ya sacó el pronóstico oficial, ¿sí? En donde pronostican o estiman 56 sistemas frontales que fueran a afectar al país en la temporada de septiembre del 2026 a mayo del 2027, ¿no? Entonces, eso también es, ¿por qué lo comento? Aunque no nos impacte directamente a Colima, es un tema de indicios de que en la temporada, el fenómeno del Niño, pues sí va a regular mucho la presencia de los fenómenos invernales, ¿no? Entonces, sí, ya son 56 los que estiman, entonces pues vamos a estar al pendiente. Para septiembre estiman cuando mucho 3 a partir de la segunda quincena. Uh-huh. Y pues bueno, vamos a ver cómo se va comportando también esta invasión de masas de aire frío y cómo nos pueden llegar a afectar a la región a lo largo de los siguientes meses.
1: Nuestros inviernos de 16 graditos, 17.
0: Sí, pues probablemente
1: no los vas a regatear, ¿no?
0: Probablemente en esta temporada por ahí lleguemos en algunos lados a 13. Uh-huh. O en algunos periodos de tiempo, de acuerdo a las masas de aire que se llegan a desplazar con esos que impulsen esos frentes fríos.
1: Sí.
0: En las zonas altas, pues bueno, eso es de cajón que van a tener frío, ¿no? Entonces, claro. Y muy húmedo, justo para que lo consideren de esa forma, ¿no? Entonces, uh-huh. Todo nos indica que el fenómeno del Niño, pues sí, efectivamente está siendo, no estrago, sino que pues su influencia en uh-huh. el comportamiento de las condiciones meteorológicas en no nada más en México, sino en gran parte del globo terráqueo, ¿no? Entonces, vamos a continuar, repito, periodos de calor durante el día, con probabilidad de tormentas y chubascos durante las tardes. Esta semana va a estar lluviosa, ¿sí? Vamos a ir especificando diariamente, ¿sí? Y vamos a tener más precaución con esa distribución de las lluvias. Pero el calor disminuye un poquito sin que deje de ser caluroso, uh-huh. ¿sí? Vamos a decirlo así, pero sí, evidentemente, por ejemplo, ahorita en las mañanas ya sentimos un poquito de más fresco y húmedo, ¿no? Uh-huh. Que lo que fue finales de julio, principios de agosto, ¿no? Sí. Entonces, sí también se empiezan a regular las temperaturas, se empiezan a cambiar las condiciones, pero repito, no bajemos la guardia, ya estamos en un pico de temporada de lluvias, y debemos de ser muy precavidos en este aspecto porque ya estamos saturados, ya los terrenos están reblandecidos por las lluvias que se han presentado. Uno de los lugares donde hubo mayor acumulado de lluvias en el país hace 3 días fue Buenavista, en el municipio de Cuauhtémoc. Sí, acá arriba. 187 milímetros en 24 horas, de acuerdo a los registros que proporcionaron en las páginas oficiales, ¿no? Entonces, si ha llovido en Colima, y mucha precaución porque tenemos muchos arroyos y ríos de respuesta rápida. Entonces, el que no llueva aquí justamente en el sitio no significa que en la montaña no llueva, y esas avenidas de agua ya pueden tener en ciertos niveles o con ciertos cauces esos arroyos que con cualquier otra lluvia más fuerte o cualquier acumulado de lluvia en un corto tiempo, pues puede resultar en desbordamientos y encharcamientos urbanos, ¿no? Entonces, para que tengamos la precaución, estamos en temporada, tal cual así lo menciono, estamos en un estado muy bonito, pero con muchas amenazas naturales que vivimos con ellas y que hay que aprender a gestionarlas, ¿no?
1: Claro, para hacerles frente, ¿no?
0: Así es.
1: Fíjate que no quiero, digo, ya lo hemos mencionado varias veces cuando platicamos contigo, Tocayo, de cómo el año pasado ningún fenómeno de estos ciclónicos tocó tierra, uh-huh. Al menos en Colima, ¿no? Y decíamos, ojalá que este año así sea, ¿no? Si ya vamos en la N, si ya van 13 de los 21 pronosticados, 18-21.
0: 18-21.
1: Ajá, pues en un descuido, digo, hay que hacer changuitos para que siga por ahí la tendencia, ¿no? O sea, que no toquen tierra los fenómenos, que sí, pasen sí. Ahí nada más, dejando humedad y lo que sea, pero pero ojalá que así sea,
0: ¿no? Ojalá que así sea, sin embargo, digo, no es por alarmar, ni mucho menos, considerar que septiembre y octubre son los meses que estadísticamente de mayor impacto en territorio continental.
1: Claro.
0: Sin que diga que vayan a impactar, hay que estar prevenidos porque son los meses pues más significativos en ese aspecto, ¿no?
1: Sí, y ya hemos platicado también pues de la manera de prepararse en casa, ¿no? De la manera de evitar riesgos.
0: Así es, de gestionar los riesgos, pues sabemos que estamos en zona sísmica, en zona volcánica, en zona de fenómenos hidrometeorológicos. Pues bueno, atiendan las indicaciones de Protección Civil, hagan su programa familiar de Protección Civil, desde prepararse desde casa, desde el hogar, en las escuelas, en los trabajos principalmente, porque eso es importante. Entonces, pues hagamos nuestra chamba desde un momento para poder mitigar y reducir el impacto de esos riesgos con los que vivimos, ¿no?
1: Claro, para que tengan mucho cuidado, para que estén al tanto de cualquier situación que se ofrezca. Y bueno, Tocayo, ¿quieres compartir tu lista de difusión, tu número en el que te pueden
0: seguir?
1: Sí,
0: claro que sí, con gusto. Mira, me pueden mandar un WhatsApp al 312-213-0033. 312-213-0033, ahí con todo, digo, les va a contestar la IA de que soy asesor de seguros y que, sí, mi asistente. Que soy asesor de seguros, pero con todo gusto, ya después les platicaré qué hace un asesor de seguros como meteorólogo. Soy meteorólogo, para que no se asusten, ahorita tengo mi despacho de seguros, pero soy meteorólogo con mucha experiencia, así que por favor, es parte de nuestra contribución a esa cultura de prevención. Y mándenme un WhatsApp al 312-203-0033 o en Edgar Montiel, asesor, en redes sociales también nos encuentran, por ahí también nos pueden contactar. Y con todo gusto los agregamos al grupo de difusión de información meteorológica.
1: Perfecto, Tocayo, gracias.
0: No, gracias a ustedes, que tengan excelente inicio de semana.
2: Está preguntando que si tú eres el infiltrado aquí.
3: Es que hace rato estaban diciendo que a lo mejor aquí hay algún infiltrado, están diciendo, no será el del clima,
1: mi tocayo es de casa.
3: No. A ver cómo reaccionaba,
0: a ver qué cara ponía.
1: Bueno, son las 8:15, nos tomamos una foto con mi tocayo Edgar Montiel y regresamos.
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2: ¡Ay, Marvin!
3: 8 de la mañana con 18 minutos. Aquí algunos mensajes. Muchas gracias por su paciencia. Como el de César Ceballos, que bueno, pues con la visita de la presidenta el sábado pasado, pues acá yo creo que pues es el tema principal el día de hoy. Y dice, la situación del pasado sábado con la presidenta le cayó de perlas a la gober, ya que no se atendió los reclamos de los salineros y pescadores en relación al puerto. Quizás sí respiraron hacia cuando se fue. Así, ay, no va a hablar con ellos. Puede ser. Dice, la presidenta no le dan los datos correctos de lo que se vive en Colima. Eso, o sea, es como, no es lo mismo que sucede en Coahuila, no es lo mismo que sucede en Tlaxcala o en Quintana Roo. Y entonces, pues va a cada estado con distintas problemáticas y quizá también distintas protestas en muchos niveles. Y bueno, pues lo único que puede decir para calmar así de... Así son todos los pianistas. Hagan de cuenta que no están.
1: Sería bueno platicar con el maestro Javier Pinto, con el representante de la Secretaría de Gobernación aquí en Colima. O sea, para conocer un poco la esta parte. Oiga, ¿cómo se prepara la visita de la presidenta? Uh-huh. O sea, ¿qué se le entrega? ¿Qué se le dice a ella? ¿Qué informes le dan?
3: Pues es que a todo mundo se nos puede, pues sí, olvidar o hacernos bolas con tanta información, ¿no? De lo que sucede en particular y entonces, oye, ¿por qué hay tanto tráfico en la autopista? Ay, es el tráfico, la hora pico. Es una manera mucho más sencilla de tenerle que explicar, mira, pues ya llevamos varios años con este tema y pues ya dijimos que en diciembre se va a terminar y el pez por su boca muere.
1: Yo por eso decía en la editorial, si alguien embrocó a la presidenta con el clásico de hablarle al oído, son pianistas, presidenta, no les haga caso, qué embrocada le dieron. Porque puede ser también,
3: Salvador Bonós dice, la verdad me hacen el día un favor, manden un saludo a mi hija Valentina Zoé, que el día de hoy está cumpliendo 14 años, muchas felicidades. El Cuije, manda saludos al Cuije, dice, la verdad ni me di cuenta cuando fue que vino la presidenta, pero qué bueno que el conde esté informando. Cuije, por eso eres feliz, porque mientras menos uno sabe... Somos más felices. Un abrazo para ti, mi estimado tipa. Son tan los aguacates. Dice por acá, adivinen quién es.
1: A ver.
3: Olis, me tengo que aparecer para que se acuerden de mí. Es lunes.
20: ¿Empieza con A?
3: Son las 8 de la mañana. Son las 8 de la mañana. Lo mandó a las 7:40, fíjate. 40 minutos. Son las 8. 21 de la mañana y de lunes.
1: Madrugó.
3: Pero dice, solo pasé a recordarles que faltan 6 días para mi cumpleaños y no los veo con ganitas de hacerme algo. No tenemos ganas ni siquiera de levantarnos, Ana.
1: Anda.
3: Ana López. No tenemos siquiera Ana López Saucedo. Un saludo, dice, ya de perdiz vayan consiguiendo al conde un traje de mariachi. ¿Cómo se verá? Exquisito, yo creo que el conde se verá en traje de mariachi. Pero dice
20: a ChatGPT que nos haga una foto.
3: Ándale, ahorita como andan de ochenteros también de mariachi, deberían de ponerse y que le lleve serenata junto con Memo. Pero Memo shoots. Ah. Dice Humberto, la presidencia gobierna a todos los mexicanos, no importa de qué partido sean los demás. Qué vergüenza cómo se refieren a los salineros como PRIAN. ¿Qué valor de los salineros? Aplaudible. Más de la mujer con la bocina. También, saludos para Leonardo Muñoz. Ahorita checamos el video que nos mandaste. Elivier Fuentes dice, buenos días, los abucheos no eran para la presidenta. Loca, ca, pasa, calla, ni Valcru no dejaba escuchar.
1: Yo insisto, vuelvo a retomar este argumento del oficialismo. No lo dudo que al principio los abucheos no hayan sido para el presidente. Se las fío, se las compro a la mitad. Uh-huh. Estaban abucheando a Yanni, que estaba con su megáfono y demás. Está bien. Pero ¿cómo creen que reaccionaron los manifestantes cuando la presidenta los regaña? Cuando les llama irrespetuosos. Cuando dice, ¡han de ser pianistas! Así reaccionan. Cuando dice, vamos a hacer cuenta que no los vemos, que no los escuchamos. Cuando les dice, son infiltrados. ¿Cómo creen ustedes que reaccionaron? Esta persona que nos dice que eran, uh-huh, que no eran... O sea, ¿creen que reaccionaron con aplausos? ¿O cómo? ¿Creen que reaccionaron con... Ah, sí, no, pero ese ya dijo el presidente. ¡Claro que no! Reaccionaron igual, con gritos, con insultos, con mentadas de madre, con abucheos. Yo entiendo, Marvin, Dana, que las partes involucradas, y a nosotros no nos toca meternos, creo, están haciendo lo suyo, evidentemente. Sí, sí. O sea, el oficialismo con su nado sincronizado, evidentemente, preocupados por esa parte, solo por esa parte, ¿sí? Y también la otra parte que le estás usando más, ¿no? Sí. O sea, ahí sí creo que las dos partes están haciendo lo suyo. Pero de eso a decir que no hubo abucheos para presidenta, creo que hay un criterio muy amplio de diferencia.
3: Sí. Sí, bueno, yo siempre tenía la idea y siempre lo recalcaban mucho en la época priista de que cuando llegaba un presidente, que bueno, pues siempre era PRI, pues ya gobernaba todos y se quitaba los colores, ¿no? Que era la idea y era el reclamo siempre, que no para algunos, pero está sucediendo lo mismo.
1: Sí.
3: O sea, se supone que entonces, para denostar y a pesar de que no estén de acuerdo contigo y a pesar de que sea una forma, una ideología distinta, pues estás gobernando para todos.
1: Sí, y pareciera que ahora surgió ya el nuevo insulto, ¿no? Eres periodista.
3: Antes era fifí, ahora
1: sí,
3: es periodista.
1: Ahora es periodista, ¿no? O sea, cuando te caiga mal alguien, eres enfadoso, periodista.
3: Ajá. Sí. Pues es que, y luego también... ¿Cómo aplauden los que antes estaban en el PRI y ahora están en Morena? Dicen, yo ya me salvé, así a mí ya me bautizaron, ya me metieron en el río, ya.
1: Ya me perdonaron.
3: El pecado capital.
1: ¿Cuántos había? ¿Cuántos de los que están en el NAO sincronizado no tienen su origen en el PRI? No trabajaron en administraciones priistas, o panistas, o perredistas, o las que ustedes quieran. En fin.
3: Cintia Zapata dice, yo me pregunto respecto a lo que sucedió con la presidenta Claudia, ¿es presidenta de todos o solo de Morena? Ve, ahí está. Anónimo dice, fue el chofer de Viri, y ustedes piénsenle quién lo mandó a quitar el megáfono.
1: No fue.
3: Para el conde dice.
1: No fue.
3: Ahí está, ahí, Anónimo, ¿ves?
1: No, Anónimo, y te lo digo con conocimiento de causa, lo conozco, de hecho, mi querido Chuy, que le mando un saludo, lo conozco, él trabaja de hace tiempo en el gobierno del estado, no es no llegó con esta administración, creo que incluso es de base, creo que es sindicalizado.
3: O sea, rasparon muebles y no...
1: Y sí, lo subieron a un tema que no es de él. Al menos la persona que se ve que le está jaloneando el uh-huh, el megáfono a Yanni, por lo que yo vi es otra, por lo que yo vi. Y porque creo que lo conozco a Chuy, que le mando un saludo. Pero sí también eso, Marvin, mandarle un nombre a una mujer... Esa es otra.
3: No es que... Tampoco creo que lo hayan mandado. Ve y quítale. O sea, yo creo que también fue por iniciativa propia del que estaba ahí. Así de, o sea, creo que más bien fue por ahí. Digo, que en cualquiera de las dos situaciones...
1: O sea, no hubiera sido... Bien. O sea, imagínate... A ver, la presidenta, llegamos todas, ¿no? O sea, ahí se aplicaba una regla. A ver, ¿qué te pasa? Déjala. O sea, tranquilo.
3: Sí.
1: O sea, un hombre contra una mujer. O sea, esa es otra. O sea, ¿qué dices?
3: Es que...
1: ¿En serio?
3: Cuando decías esto de presidente que a lo mejor estaba, se veía molesta y demás, es que en su México, su realidad es otra. Entonces, cuando la sacas de su escenografía, de su contexto, y llega a un lugar donde hay confrontación, pues dice, ya caray, esto no, así no es. Entonces, estás mal, porque en mi México las cosas están bien. muy interesante de este tema. Dice Gael, un gorila para amedrentar a una mujer, recordemos lo del 8M, lo de las madres buscadoras, lo de las amenazas a las personas que cierran las calles por desaparecidos, que al final terminan siendo delincuentes. Y así los toman, digo, a las familias luego así los hacen ver. Lisbeth dice que parece que hubo un percance automovilístico por la lechera y dice que no manche, la mejor gobernadora, ¿qué será peor? La mejor gobernadora es y será siempre Griselda Álvarez Ponce de León, dice Lisbeth. Lili Serrano dice, chatos, nos quedamos todos porque a la presidenta se le olvidó nuestra gran gobernadora Griselda Álvarez, mira que atreverse a hacer tremenda comparación. También alguien por acá dice, de pena todo lo que se vio el sábado en Colima con la visita de la presidenta. Más allá de los abucheos y los gritos, bastaba con mirar su rostro. La expresión de miseria de Alora, que pretende representarnos cuando ni siquiera parece capaz de representarse a sí misma, dice, deprimente y vergonzoso. José Martín dice, la presidenta y aliados del partido Morena piensa que todos somos PRIAN, pero en realidad más bien somos gente harta de tanto cambio que afecta a la economía y sumándole lo más importante, la inseguridad. Yo voté por Morena, pero hoy me arrepiento, ni a cuál irle. Y sobre todo cuando les dicen, vota todo de este color, es ahí cuando viene el problema también. Diversidad, eso es parte de la democracia. Viri dice, buen día, la respuesta es sencilla, las mentiras y los actos armados no siempre salen, en un albur pensar que vas a controlar todo, es un albur pensar que vas a controlar todo, a sus operadores colimenses les quedó grande la chamba. Playadura dice, van a respetar a los pescadores y a los pececitos y la madre, van a hacer las cosas bien, como con el Tren Maya, Dos Bocas, el otro trinche trenecito loco, que igual ambos corren por las vías que por terracería. Oye, qué padre que fueran anfibios también. Manuel Puma dice, lo que pasó este fin de semana con la visita de la presidenta es una estampa de la realidad política del estado. Sí hay mucha gente que apoya al partido en el poder, pero también hay muchísima gente que ya está cayendo en el hartazgo por todo lo que está sucediendo, y eso también forma parte del escenario electoral que viene. Manuel Puma, ven al programa.
1: Un saludo, Manuel.
3: Dice Jaime Castillo, en la política como en el comercio, ¿quién vende malo? Desde un presidente municipal hasta la misma presidencia de la República, te cuenta las historias a su conveniencia. Cada uno vive en su mundo, ¿ves? Con Fox se vivía en Foxilandia, y así cada uno de los que me ha tocado escuchar, cuando llegan a un evento como el de este fin de semana y les muestran un poco de la realidad, responden de una manera agresiva. Ahí tienen. Lucero dice que también le mandamos un saludote. Soy hija de pescadores, tenemos familia y amigos pescadores de Cuyutlán, y mi padre fue al dichoso evento, el compadre de mi papá, que es salinero, con mi madrina. Llegaron llorando, pero de coraje. ¿Qué fregados puedes esperar si la presidenta dice su célebre frase, hagan de cuenta que no están? ¿Es en serio? Mi madrina dijo, hija, estamos acabados, y con un pesar que me rompió, ¿dónde queda la empatía y el primero el pueblo? De verdad escribo esto con mis manos temblando del coraje al ver la impotencia que ellos cargan y que uno no puede hacer literal nada. Soy Lucero de Tecomán, y de veras qué dolor que no seamos escuchados. Y no, no fueron escuchados. No, les dijeron, hagan de cuenta que no están, ignórelos. Así, así de triste, así de grave. Y entonces, cuando ya queremos escuchar, estaría interesante que vinieran también de esa parte.
1: De hecho, por ahí andamos buscando algunos. Qué bueno. Algunos ya próximamente. Los iba a invitar para el día de hoy, los quería contactar para el día de hoy, pero preferí desahogar la parte informativa el día de hoy, y a ver si en la semana contactamos a algunos de ellos para que estén acá.
3: Bien. Apoyo total en lo personal. Antonio Terrazas dice, es el mismo discurso de su papá de Macuspana. Hay una instancia de avances para las giras presidenciales que son los encargados de decirle al titular cómo se encuentran los ánimos en los estados que visita. Vladimir Martínez, por su parte, dice, ¿qué pasó el sábado? Se confiaron todos los morenistas colimenses como organizadores del evento y claro que llamarán la atención. Edgar, en su humilde opinión, Si somos autocríticos y fríos con todo lo que pasó el fin de semana con la visita de la presidenta, nos deja muy mal parados tanto a gobierno en turno como a ciudadanos. Deja ver ante el país que, uno, somos intolerantes a la crítica y a las diferencias de opiniones. Dos, que el gobierno nos tiene acostumbrados a pelearnos en vez de dialogar. Tres, el respeto al próximo no es lo nuestro. Aunque no estemos de acuerdo con el pensar o la presencia de alguien, hay que respetar jerarquías y debatir diferencias al prójimo. Pues. Cuatro, Colima sigue siendo un pueblo en desarrollo. Aquí varios se molestan y me dan la razón del primer punto. Ahí está la opinión de Edgar Aguilar. Uy, muchísimos mensajes. Fran dice, yo siento que el Conde es del Prián en su pequeño breve info, a ver, en su pequeño breve informativo, nomás se la pasó hablando mal la presidenta y dándole la razón a los manifestantes. Ahora resulta que la mala es la presidenta. Ella fue a interrumpir el informe, según el Conde. A lo que entiendo, ¿qué dicen? Díganle que cuánto le pagaron. Se desahogó el Conde, se escuchó mal hablando, mal de una mujer el Conde, con todo respeto. Pues tú tampoco no escribes muy bien, que digamos, Fran, pero muchas gracias.
1: Están perdidos, ¿verdad? No se dan cuenta.
3: Sí, pues. Sí. Saludos para el Brian. Un abrazo para ti, mi estimado. Bienvenido. Dice Diego que el infiltrado es Fabián. Saludos también para Héctor Alejandro. Ángel Chavira dice, excelente inicio de semana, mis queridos hijos de la noticia. Saludos a todos, menos a los pianistas infiltrados. Ja, ja, ja. Andamos de vuelta por Colima. Un abrazo. ¿Qué tan intolerantes comenzamos esta semana en la escala Sheinbaum? Pregunta. Háganse cuenta que no están. Dice que gobierno cero feminista. Edson Jasso también. No es que sea un chismoso, pero ¿qué saben del show que hubo de los comuneros de Zacualpan?
1: Ese es otro.
3: Otro.
1: Ahí están dándose entre ellos y yo no sé qué van a esperar, que haya muertos allá.
3: Sí, pero...
1: Se están dando de palazos, de golpes y demás. Les voy a ser honesto, yo no he querido comentar nada porque tampoco tengo certeza de quién comparte información. Sí. O sea, ¿cuál de los grupos? Creo que lo lógico sería que una comisión... del gobierno del estado, en este caso generalmente lo hace la Secretaría General de Gobierno, sí. que lo hace bien el secretario Eloy, quien se desplaza para allá, o va al director de gobierno, o va alguien de ellos, y luego entonces generar algo de información en torno a ese tema, porque está cerrado el manantial, o sea, no hubo acceso el fin de semana para la gente, se están dando de carambazos entre dos grupos, evidentemente, pero allá agarran lo que ven al alcance, Marvin, ¿eh? Palos, piedras, abusados. Puede escalar.
3: Cierran el agua.
1: Ha complicado, exactamente. Nada más para que lo vean.
3: Hay muchos mensajes. Vamos a continuar con eso más adelante. Solamente recuerden el WhatsApp 312-2320-997. Ahorita volvemos.
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3: Me voy a ir como hilo de media con los mensajes. Son las 8 de la mañana con 39 minutos. Miguel Ruelas dice, ¿pero de qué se asustan o reprimen a la persona del megáfono si ellos mismos le aplaudían cuando se manifestaban afuera del Congreso por el año 2016, cuando el PAN tenía la mayoría? Paco dice, si los abucheos no eran para Claudia, ¿por qué tantas aclaraciones?
1: Otra, ¿no?
3: Julio Jiménez dice, buenos días a todos. Con respecto a la conferencia de prensa de la presidenta en Colima, no puede ser que un mandatario nacional asuma una postura de barrio, intentando callar a los que en ese momento se encontraban haciendo algún reclamo que con justo derecho lo tienen, porque además la presidenta es un representante político de todos los mexicanos, no nada más del ambiente controlado, como le gusta estar en esos eventos a la presidenta. Que ya no los hagan entonces.
1: O a lo controlado, ¿no? Que no sea público, que sea por invitación.
3: Primera fila, como los artistas Petit Comité. Saludos para César, también para Adrián el Muertero, mi estimado, esperemos que estés muy bien, tú también. Y dice que anda en busca de tu encargo, Conde.
1: Gracias,
3: dice, nada más que no hay, no encuentro. Pero en el transcurso de hoy lo consigo.
20: Pues bueno,
3: que le pediste. Bueno, que le pediste. Que
1: en realidad no es nada más mi encargo.
20: Es encargo de los tres. En beneficio de los tres.
1: Yo, mira, de los cuatro, Clausa.
20: De los cuatro también.
3: Bueno. Rodrigo dice: me queda claro que no alcanzó el tiempo para hablar de otro tema adicional a la visita de la Presi. Pregunta, ¿mañana hablarán de lo que está pasando en Zacualpan? Se puso bravo el asunto, se armaron las doñitas con palos y machetes, así es, Rodrigo.
1: Pues es que esperamos que se genere, insisto, que, es que ahí tiene que haber información oficial.
3: Sí.
1: O sea, porque de otra manera va a estar complicado, de otra manera nos van a engañar. Es muy riesgoso que nos den información certera.
3: No, ya.
1: Porque
3: ya,
1: le vamos a pedir información a alguien, va a ser de un grupo, le pedimos a otro, y luego al otro, luego el otro no quiere hablar, luego eso. Luego... Entonces ahí creo que lo más sano sí es que la autoridad intervenga y la autoridad genere un comunicado al respecto.
3: Mucho problema por todos lados, ¿qué es esto? Mercurio retrógrado, y luego acá viene convaleciente, si mañana llego con la nariz floja, como el sí, que lo traigo bien flojo, va a ser por culpa de Dana, que en realidad tú fuiste el primero, tú eres el paciente cero.
1: No.
3: O Yami, de los dos. Y luego, pero bueno.
1: Con las patitas de fuera acá.
3: Sí, pero de... ¡Ay, todavía!
20: ¡De casa!
3: Pisa el suelo, ándale, ya, afuera. Saludos para... Manuel, eres grande, Marvin, leyendo los mensajes de tu audiencia, jejeje, saludos al Conde y a Nana.
1: Saludos a mi querida Norma Silvia,
3: Nana.
1: Orgullo del sur de Jalisco.
3: Hasta las 2 de la tarde, gracias. Te mereces un programa tú solo, tu propio programa.
20: Eso no dice.
3: Estás muy guapo, eres muy inteligente, muy acertados tus comentarios.
1: Eso ya son tuyos.
3: Eso no, es lo que estás diciendo.
1: Eso no dice el mensaje, Marvin.
3: Dice José Gant, ese Frank tiene infiltrada, pero una venda en los ojos. Rafael Martínez, le mandamos un saludo, cómo no. También, por acá, saludos, Adolfo Leal dice, cuna de prianistas, y manda una foto de aquí de las oficinas. ¿Qué anda? Aquí está, pues, el infiltrado, mira, tenemos nuestros propios paparazzis. Ya me voy a portar bien, ya es hora de trabajar. Bueno, menos mal, ya se acabaron los reportes de Lapislázuli. Dice por acá, buen día, el asunto de Zacualpan, al parecer está involucrada una maestra que no vive en el pueblo. ¿Qué creen? Que es de Morena, dice. Desconozco el nombre de la persona y desconozco el por qué la pelea, y al parecer es por concesión del agua. Ándale, y fíjate, desconoce pero sabe mucho. Todo al mismo tiempo, dice Lisbeth. Esa que dice que el Conde habló mal de una mujer, no habló mal de una mujer, dijo su opinión sobre la pésima respuesta de quien es la presidenta de México hacia una situación tan delicada como lo es la laguna de Cuyutlán y la nula empatía ante las situaciones tan graves que ocurren en nuestro estado. El Conde, como siempre, muy bien. A esa... Ay, bueno, pues es que tú me desacreditas, pues yo no te creas. A esa sí se parece que le pagaron para decir tanta sandez, dice Lisbeth. Anónimo, por favor, buen día. La verdad, me da vergüenza ver a mi líder y a su comité junto con el ex líder del CENTE 39, que ahora es el nuevo presidente de Nueva Alianza, aplaudiendo en el evento de la presidenta. Es una lástima que vean cómo nos tienen de marginados con los servicios médicos en prestaciones, préstamos de Pecola, etcétera. Y ellos, como borregos, Pelibuey aplaude y aplaude.
1: Borrego Pelibuey.
3: Oigan, ¿les dan el día? O sea, por ejemplo, a todos los que les mandan... Porque no es secreto, o sea, todos los que les mandan, que trabajan en el gobierno del estado, que les dicen el sábado nos vemos, ajá, ¿les dan el día, por ejemplo, hoy? Madre. O les se los pagan, okay. O sea, de por ir en sábado, porque pues el sábado es día de descanso.
20: Ajá, sí.
1: Personal de confianza, en su
20: no
1: mayoría.
20: Trabajan el
1: en
20: su mayoría.
1: Sí, a lo mejor
20: entonces,
1: sí.
20: Entonces, no les queda de otra.
1: Alguna
20: ¿no?
1: consideración les tendrán, ¿no?
3: Ay,
20: pues
3: qué padre.
20: Una torta y una coca, ¿qué más quieren?
1: A ver, que estaría bien, la neta sería justo.
3: ¿Qué?
1: O sea, a ver, te voy a pedir que me apoyes el sábado. Ah, pero a cambio te voy a dar un día en la semana.
3: Pues sí.
1: Sería justo.
3: Sería lo justo.
1: ¿No?
20: Torta o
3: medio turno. Mira, porque tampoco fue que duró.
1: Sí, te voy a dejar.
3: Horas, ¿no?
1: Si sales a las 3, te voy a dejar sería a las 12:30 o a la 1.
20: Ándale.
3: Ay, mejor nada.
1: O oh, que la.
3: Dos o para dos horas.
1: Bueno, pues entonces, bueno, ¿qué?
20: Entonces, okay, la torta, el refresco y ya.
1: O si entras a las 8, vente a las 11.
3: Ajá. ¿No? O entra tarde para que te desveles viendo la Casa de los Famosos.
1: Oye, que regresó esta muchacha que ustedes le aplaudían mucho en aquella...
3: ¿Y qué?
1: En aquella emisión.
3: ¿Y qué?
1: ¿A la Casa de los Famosos?
3: Yo no sé, yo ya veo La Granja. ¡Ah!
20: La academia dice.
3: Saludos para Mari. Mari dice, en un predio muy arbolado que se encuentra sobre la avenida Benito Juárez, esquina con avenida Anastasio Brizuela, en Colima, se supone que el IMADE se había clausurado, pero la realidad es que cada semana aparecen menos árboles, ya que al parecer se están secando. Oye, sí es cierto. Pasa la comba. Oye, sí es cierto. Hijos de su madre, no sean así. Me pesa mucho esto porque lo hacen así como, ahí está el letrero de Imades, pero poco a poquito. ¡Uy, se secó el árbol! Pues sí, pero le echaste aceite a las raíces.
1: Se secó o lo secaste.
3: Exacto. Dice Camarena, tan hermosos los senderos de la Campana y hay zonas donde es imposible caminar por tanto excremento de cerdo. ¡Qué la canción! Una petición para poner orden con estos animalitos o mínimo que quiten el excremento de los andadores. No mando evidencia porque es incómodo ver popó regada. ¡Ay, ahora! Un saludo a los hijos del... Perdón, de la irreverente noticia. Ok, gracias. No sé. Saludos para César, que nos manda una foto de la gobernadora con un exgobernador. También.
20: Sí o no. Ajá. ¿Perteneciste sí o no?
3: Saludos, también dice Jared, no te da nada en ocasiones ni las gracias, dice. Al haber los que vienen a
1: al personal de confianza. Bueno, pues es que también luego la autoridad reflexiona en que, a ver, tú eres de confianza, tú estás con el proyecto, ¿no? Tú me apoyas en todo.
3: ¿Qué pasaría si fuera orgánica la invitación?
1: Ah, estaría solo. No se hace. Yo no creo. ¿Tú crees? Claro.
3: O sea, tampoco.
1: Claro.
3: Creo, no, te lo aseguro. Que se quede vacío.
1: Yo creo que ni ellos van. Sí, no, o sea, creo que irían la gobernadora y cuatro más.
3: Nah.
1: Sí.
20: No, porque están diciendo que si están con el movimiento, pues se tiene como un compromiso, ¿no? Luego, si no viene el remordimiento de conciencia, que te digan, no, pues por mí estás aquí, ¿no? Mínimo cumple y ve.
1: Por eso, pero si fuera orgánico, dice Marvin, o sea, si...
20: Pero a si la gente orgánico. Le llegaría el remordimiento de la conciencia de decir, tengo que ir.
1: Ay, a la gente le llega su quincena y es lo que les interesa.
3: Por ejemplo.
1: A ver, seamos honestos.
3: Pregunta.
20: Yo no creo que estuviera solo.
3: De los que hicieron copiar y pegar, que se les dijo este texto, ¿no? Copiar y pegar. ¿Cuántos realmente lo hicieron por convicción? ¿O cuántos realmente dijeron, órale?

0: hermosa.
1: Le aplaudías cuando Adrián Marcelo los traía ahí.
0: Dice, solo son personal de confianza, no les recuperan el día, los obligan si no van, no hay recontratación terminando su contrato. Ok. Saludos para Cuco. Luego también acá nos mandan un video que ahorita vamos a checar. Dice por acá, petición sería, deberían reabrir la ecografía y lanzar un reality colimense. Propongamos la ecogranja de los mañosos de Colima. ¿Quién creen que estaría ahí adentro? Postuló a la señora que dice que si no estamos a gusto nos vayamos del país. Dice por acá, del CENTE les hablan a la mayoría, son los que no son sindicalizados y va uno que otro basificado. Y son muchos, ¿verdad?
1: Sí. Borrego Peligüey dijo hace rato la persona que mandó mensaje, ¿no?
0: Borrego Peligüey. Yo nunca había escuchado, pero me gusta. Peligüey. Me gusta. Perla dice, creo que el país necesita más unión y no división. Entiendo que estar en el poder desgasta, pero necesitamos representantes que atiendan las necesidades de la población. Estamos cansados de políticos que viven en una burbuja de aplausos y atendiendo las necesidades de quienes les hablan al oído. Lamentable el mundo en el que estamos viviendo. Lamentable también, Perla, por una razón. Fíjate que con la presidenta me pasó lo mismo cuando recién ganó. Y decía, ok, va. Le reconozco mucho del trabajo que hace, pero también cuando le riega, ahí sí también está la crítica.
1: Claro.
0: Pero yo siempre tenía presente, ella fue activista, subían fotos de cuando era joven y estaba de arriba para abajo, y eso dije, o sea, eso pudiera haber hecho falta, pero pues no, eso fue en su juventud nomás, ya se le olvidó.
1: Pero fíjate, con todo y eso, ahí va Claudia, ahí va. Ahí va. Sí. Estos detalles son los que creo que tienen que cuidar.
0: Sí.
1: O sea, en una próxima visita a Colima no tiene que volver a pasar esto. O sea, al menos no al nivel de que la descarrile a ella.
0: Sí.
1: Porque quien quedó mal fue ella. Yo insisto, si se fijan, al menos su servidor, de lo que menos ha hablado, ha sido de los manifestantes. Sí. Ha sido de quienes hicieron señal. No, yo creo que quien se equivocó fue ella. Ella la que creo que estuvo mal. Y por eso quise hacer el comparativo de ella misma un día antes en Aguascalientes. Empática, apapachadora, acompañando a la gobernadora de oposición. ¿Qué pasó? ¿Qué pasó? O sea, ¿qué pasó del viernes al sábado para lo que vimos en Colima? ¿Y qué pasó del sábado para el domingo? Que también pues fue miel sobre hojuelas en Nuevo León, en Coahuila. O sea, allá todo tranquilo. ¿Por qué aquí no? ¿Por qué aquí no?
0: Sí, de verdad, ojalá cambie la manera de trabajo o de reacción, ¿no?
1: Sí.
0: En estas situaciones. Saludos para Luna Ortiz, que justo manda una foto, ¿no? De esta joven activista en los 80s. Saludos también por acá. Luna, Perla, Yared, y muchas gracias a todos los que dejaron por acá sus mensajes, de verdad, gracias por todos los comentarios y a través de la transmisión en vivo, también lo agradecemos.
1: Antes de despedirnos, déjeme presentarle lo que pasó el fin de semana también en Manzanillo. Citaron a conferencia de prensa del gobierno de estado para las 10:30 de la noche en el C5 en Manzanillo, a las 9:34 de la noche. O sea, por si usted quería ir, ¿no? En fin, muy 4T, decía yo en redes sociales. Pero miren, se dio a conocer algo que creo que sí hay que reconocerlo también. Avances en el tema del feminicidio de la maestra Noemí, allá en Manzanillo. Se dio a conocer que hay 2 personas detenidas, se dio a conocer que hay vehículos asegurados, armamento. Y miren, vamos a escuchar lo que dijo el fiscal Brian García.
2: Le podemos confirmar ahorita que tenemos aseguradas a 2 personas por el homicidio de la maestra Noemí y estamos trabajando en la identificación de los autores intelectuales de este homicidio. Esperamos pronto poder darles otros conocimientos.
1: Se le preguntó a las autoridades, oigan, ¿y por qué tan rápido en esto? ¿Por qué aquí sí, en otro no? Y luego también le preguntan, ¿qué opinan del descontento que hay en redes sociales? ¿Qué le dirían a la gente que tiene un nivel de incertidumbre sobre estos resultados? Y ahí fue el secretario de Seguridad y Protección Ciudadana, Ricardo Gómez Calcaño, quien le entró al quite y, bueno, pide confianza a las redes sociales. Escuche a Calcaño.

0: digo a la ciudadanía, qué le digo a las redes sociales, confianza. A final de cuentas, entender que todos vivimos en Colima y que lo que pasa en Colima nos afecta absolutamente a todos. Lo que buscamos es llevar a los responsables, tanto materiales como intelectuales, a la justicia. Y que evidentemente, al tener esta información, esta investigación, con los equipos que ustedes no se imaginan que formamos, realmente es un equipo increíble y que logró estos resultados en tan poco tiempo, pues obviamente a lo mejor la ciudadanía está acostumbrada o estaba acostumbrada a otro tipo de acciones. Con nosotros no hay ese tipo de acciones. Con nosotros estamos dando la cara, estamos dando resultados y estamos presentes en cada uno de los eventos. Y así como todos hemos tenido pérdidas, yo también dentro de mi equipo, el fiscal dentro de su equipo las ha tenido. Y lo que queremos es dejar de tener pérdidas en Colima. Y es justamente lo que les pido. Confiemos en el trabajo que estamos realizando y confiemos en que tengo gente jugándose incluso de forma personal en la línea de fuego todos los días por llevar paz y tranquilidad a los colimenses.
1: Bueno, la maestra Noemí ya fue inhumada, fue sepultada el fin de semana en Cihuatlán, y sea por presión social, sea porque fue un caso mediático, como sea, en esta hay que reconocer que tanto el secretario Calcaño como el fiscal Brian lo hicieron bien, se movieron rápido, al menos los primeros resultados ahí están, ojalá que siga avanzando esta investigación y que bueno, den a conocer algunos más detalles, porque dicen que tienen muchísima información que no la pueden dar a conocer por el debido proceso, pero bueno, ahí está, creo que aquí lo hicieron bien, tanto Calcaño como el fiscal Brian García. Ya para despedirnos, mire, el fin de semana también la gobernadora soltó eso que aquí le hemos llamado pues pescaditos, ¿no? Soltó otro pescadito la gobernadora. ¿Qué son los pescaditos? Pues son estos datos, estos eventos con fechas que sueltan, ¿no? Porque ella misma es la que ha dicho que el pez por su boca muere. Y bueno, el fin de semana, en el marco del 25 aniversario del Hospital Regional Universitario, la gobernadora soltó el pescadito de que existe el compromiso que antes de que termine el año se volverá a realizar en el hospital, al menos dijo, un trasplante de riñón. Así lo dijo la gobernadora. Escuche.
2: Hemos asumido un compromiso, no concreto. Antes de que concluya este año, volveremos a realizar en este hospital regional al menos un trasplante de riñón.
1: Ahí está, al menos un trasplante de riñón. Ojalá que se logre, gobernadora, ¿eh? Ojalá, de verdad, ojalá que se logre. Se antoja, bueno, el compromiso. Ojalá que se logre, de verdad. Muchas gracias a toda la gente que nos acompañó. Gracias, este espacio es de ustedes, ya saben. Muchísimos mensajes el día de hoy, ¿no, Marvin?
3: Sí, bastantes. Y pues algunos no alcanzaron a salir, una disculpa, como siempre.
1: Pero lo leemos todos lo leemos, siempre se lo decimos. Y todos los reportes los pasamos, los que van para el Brian, los que van para Claudia, los que van...
3: Para nosotros también.
1: Para nosotros también,
3: Ahora que el gato...
1: ¿Qué? Es que sí, ni obedece nada.
3: Igual que Cirilo. Los gatos cuando obedecen, ¿eh? A menos que me des algo.
1: Porque fue la connotación con la que te lo dijeron, ¿no? Evidentemente. O sea, irrespetuosos. Ha de haber sido un pianista, Marvin. Pero bueno.
3: Hey, hágate cuenta que no están.
1: En fin, vámonos, amigo.
3: Vámonos, gracias a Sendero Jardín Funeral por estar presente como todos los lunes en este espacio, pero sobre todo a cada uno de ustedes que están escuchando.
1: Que tengas una gran semana.
3: Igualmente.
1: Vámonos, Dana.
4: Vámonos. Excelente inicio de semana.
5: Una gran semana.
3: Pero no de este plano, ¿eh?
5: Una gran semana para la más pequeñita.
3: Vamos todos.
1: Bueno, díganle a esas redes sociales, ya nos vamos. Después del corte se quedan con mis queridísimos hijos de la Relexa. Dan hasta las 10, Marvin hasta las 11. Y yo los espero mañana a partir de las 7. Es un compromiso. Pásala bien.
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24: ¿Qué crees, Colima? La sociedad de Manzanillo y Colima se encuentra consternada por el asesinato de la maestra Noemí Isabel Ríos Torres, ocurrido en la delegación Santiago de Manzanillo. Noemí era docente del Licenco Manzanillo y fue atacada a balazos mientras se encontraba a bordo de su vehículo, acompañada de sus hijos, quienes resultaron ilesos. Con información de los hijos de la noticia, soy Dana Ontiveros.
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26: Señor 305 Armando Band con la princesa Belinda. 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
2: Galopando el caballito. ¿Sabes montar a caballo?
3: No, pero sin duda alguna es algo que me encantaría aprender.
2: ¿Te has subido un caballo?
3: Sí.
2: ¿A un toro?
3: No, a un toro. Hija, no.
2: Imagínate, a un
3: más
2: toro,
3: que mecánico.
2: Ah, bueno, funciona. Oigan, pues sean bienvenidos a este espacio donde comienza el entretenimiento, donde a pesar de que es al lunes para muchos de ustedes, madrugaron y dicen, bueno, es que a las 9 ya no es madrugar. Bueno, para algunos sí, ¿verdad? Todavía no son horas de Dios.
3: Pudiera ser. Oye, ¿a qué hora sí es madrugar? A las 6, 5 de la mañana. Oye.
2: A las 5. 4:30, 5.
3: A las 4 de la mañana.
2: Sobre todo,
3: por supuesto.
2: A madrugar 4:30, 5 para estar a las 8 en Tecomán, por ejemplo, que trabajas. Ay,
3: oye,
2: ¿no?
3: Sí, ahorita está pesadito ese.
2: Ay, un abrazo para todos ustedes, de verdad. Ojalá que a todos los que van en la autopista les seamos de buena compañía. Gracias por dejarnos entrar en su mundo, en su automóvil, en su lugar de trabajo, en su cama, si es que todavía están acostados, acostadas.
3: Qué envidia.
2: En el baño, porque hay muchos que también ponen la radio para el aseo personal.
3: Se bañan, claro. Uh-huh.
2: Bueno, ¿cómo estás, Dana?
3: Mira, lo comentaba muy temprano, he tenido días mejores, sin duda alguna, porque llega ese momento en el que dices, Diosito, voltea a ver a mi alrededor, hay más personas que les gustaría sufrir poquito en la vida. ¿Qué te parece si me quitas tantito sufrimiento a mí?
2: Ándale.
3: Se lo avientas a alguien más. Por ejemplo.
2: Al que entre, por ejemplo, ahorita.
3: Por ejemplo, pudiera ser una buena opción, ¿no?
2: Bueno, para saber. Hoy, querida Dana, hoy es lunes de...
3: Preguntas existenciales.
2: Preguntas de lo que ustedes quieran. Tú, por ejemplo, el ente, el ánima que sigue acá, el espectro. ¿Tienes alguna pregunta? ¿Qué hacer? ¿Algo que decir? ¿Alguna duda que tengas?
4: A mí sí, siempre me ha llamado la atención la facilidad con la que mienten algunas personas. Entonces, yo como que quisiera reflexionar en torno a la mentira, Marvin. O sea, ¿cómo puede escalar una mentira?
2: Una estúpida, ¿no? Mentir.
4: O sea, ¿por qué mentir? ¿Cómo elige la gente mentir? ¿Y a quién mentirle? Que es lo que yo quisiera cuestionar todavía más.
2: Puede haber de mentiras a mentiras, por el miedo a perder tu trabajo, por el... también por no hacer sentir mal a otra persona, vienen estas
3: por
2: mentiras.
3: Por querer proteger a alguien.
4: Pero son mentiras.
2: Pues sí, pero...
4: Es como quien dice que el envidia de la buena. No existe la envidia de la buena.
2: Entonces,
4: es envidia.
2: A ver, por ejemplo, cuando te dicen, ¿cómo me veo? Y sabes que se ve mal. Y tú le dices, bien, te ves bien. O le dices...
3: Para no hacer sentir mal a las personas.
2: No, güey, si te ves del nabo.
4: Creo que te puedes ver mejor.
3: ¿No? Quiero ver. Quiero verte contestándole eso a la condesa.
4: ¿No?
2: Ajá, o sea, no te hace más mala persona. Decirle a alguien, te ves bien.
4: Claro, o no te ves bien, ¿no? O sea, el chiste es no mentir, Marvin. Yo quisiera reflexionar.
2: Esa es tu pregunta.
4: Es este inicio de semana, ahora que estamos comenzando, sobre la mentira. Porque hay quien se convierte en profesional de la mentira, Marvin.
2: Y hay canciones que hablan al respecto. Y luego prometes y prometes y... Ah, no, esa es otra.
4: Dime por qué...
2: Me dice siempre solamente mentiras. Mientes.
4: Mentira.
2: Miente. Ah, también Enrique Iglesias tenía una canción.
3: Mientes también.
2: Camila, mientes también, sin bandera. Es que también la mentira es
4: Claro, material de producción.
2: Exactamente. Bueno, ahí está la duda del espectro que tenemos por acá.
4: El espectro.
2: ¿Cuál es tu pregunta existencial o no el día de hoy? A ver. ¿Por qué no se van a su casa?
3: Existencial, pudiera ser el día de hoy. Porque
4: bueno,
3: hay personas que les va tan mal, oye, que les llueve sobre mojado.
2: Yo siento que fuera ya del rollo de energía y que el universo conspira, a veces nosotros mismos creemos que nos va como en cadenita, ¿no?
3: Es racha, oye.
2: Pero quizá como nos trató mal, a lo mejor algo, nos pasó algo que nos tiene estresados, frustrados, de molestos y demás. Y entonces, pues ese sentimiento no se nos quita, entonces nos pasa otra cosa. Y lo vamos acumulando, pero si hubiéramos estado bien y de buenas, esa segunda cosa que pasó, pues no la hubiéramos tomado tan en cuenta. Yo quiero pensar eso. Pero por ejemplo, si hablas de tu malestar,
3: ya suéltame, Diosito, por favor.
2: ¿Qué estabas? ¿Dabas descalza? El ventilador directo, qué sé yo, o estabas en una cabina con el aire acondicionado encerrado cuando alguien antes de ti estaba enfermo y no tuvo los cuidados.
4: ¿Y alguien antes?
3: Voy a fingir que es porque no me puse suéter.
2: Normalicemos entonces el cubrebocas, si es que hay amor al prójimo, por ejemplo. Claro. ¿No? Pero, por ejemplo, si yo me enfermo después, gracias a Edgar y a ti,
3: okay,
2: ¿ya para qué me traigo cubrebocas y ya los tres? ¿Ustedes van a tener ahí su inmunidad un ratito?
3: Un rato, sí, claro.
2: Ajá, mira. ¿Qué trae ahí? ¿Qué
3: una
2: trae?
3: Sanduchera.
2: Es un... Están usados.
3: Gracias. ¿Están usados?
2: Mira, acaba de sacar cubrebocas. Ay, de los buenos, los de K-19.
3: ¿Cómo
2: que
3: te
2: eran?
3: ¿Lo ponías tú? ¿Así o así?
2: No, al revés, así, lo azul por fuera.
3: Están de este lado.
2: Por eso, está bien.
3: Ah, muy bien, gracias.
2: Así. 312-23-20-97, para que dejen sus preguntas existenciales. La pregunta que ustedes quieran, ¿cómo se realiza la fotosíntesis? ¿Cuál fue el primer gobernador del estado de Yucatán? No sé. Cualquier cosa que ustedes decidan preguntarnos en lo que nos vamos con música.
3: 9:14 a.m. Estás con los hijos
2: de la Realeza.

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18: El éxito Ella Baila Sola de Peso Pluma junto a Eslabón Armado fue la primera canción de música regional mexicana en entrar al top 5 del Billboard Hot 100.

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2: Acabamos de escuchar a Soca Boys con Follow the Leader, una canción que en la prepa la bailábamos mucho, allá por 1998, sí, 28 años tiene esta canción y la escuchamos aquí, en Exa 99.7. 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
2: Eso. Gracias, gracias a los que dejan por acá mensajes, como saludos para Rodolfo, para José Enrique, para Clara Díaz, que dice: buenos días, amiguitos preciosos, menos al americanista con traumas psicológicos. A él solo. Ya no escuchó porque ya se fue. O a lo mejor en la radio.
4: Nos va escuchando en su
2: auto. O a lo mejor tiene su música de Maná, ya ves que le gusta
4: mucho. En el batimóvil.
2: ¿Eh? ¿Quién más? ¿Quién más?
4: Carla Félix nos dice: bonito día. Dicen que las mentiras para no herir a alguien son mentiras piadosas.
2: Ahí está.
4: Ah, ¿ya ven?
2: Diego Ramos dice: pregunta existencial, ¿por qué existe el nombre de Carlos y no Carlos y solo es una sola persona? O luz, o también hay gente que se llama oscuridad, penumbras, ¿no? Pero hay gente que se llama soledad.
4: Sola con mi soledad.
2: Soledad, hazme un favor. Y hablando de música, Dana, déjenme platicarles de justo el 7 de septiembre. Es muy, para todos los melómanos, pues reconocen, como bien lo dijo Edgar, esta canción de Mecano de 1991. Pero luego también hay historias interesantes, como la de mis papás, que se hicieron novios un 7 de septiembre. Y entonces a la señora Taide, que espero que ya se haya levantado, le mando un saludo, y al señor don Guillermo Ochoa también, ¿no? El de las 4 de la mañana, yo creo que está despierto.
4: Qué romántico.
2: Un saludo, un abrazo, y bueno, pues disfruten este día. Ya le voy a decir a mi hermana que ni los sobrinos ni nos paremos por la casa. Que hagan ustedes su fiesta y que disfruten estos años juntos.
4: ¿Cuántos?
2: Y saludos a todos.
4: ¿Quién
2: es? Bueno, tienen 51 años de casados.
4: ¿Sí?
2: Más de...
4: ¿Ellos tuvieron sus bodas de...
2: Oro?
4: Sí,
2: más... No sé cuántos de novios, eso sí, no... Es que no estaba todavía.
4: 51.
2: 51.
4: Increíble.
2: Sí, sí, la verdad que sí. La verdad que sí, pero bueno, saludos a todos los que están celebrando algo el día de hoy. Y fíjate, con esta canción que se desprende del álbum Ida Lai, yo creo que son de las canciones más nostálgicas del pop en español. Y tiene una historia bien interesante, y es que comenzó la historia un 7 de septiembre, pero de 1981, cuando Nacho Cano conoció a la escritora Coloma Fernández allá en Madrid. Se hicieron novios, mantuvieron un romance durante aproximadamente ocho años. Bueno, la relación sentimental terminó de forma definitiva un mes de diciembre, tras 8 años juntos, y a pesar de la separación, pues ambos acordaron mantener una fecha especial y se reunían cada 7 de septiembre para comer juntos en un restaurante que se llamaba La Parra, allá en Madrid. Y bueno, pues esto refleja la madurez de transformar una relación de pareja en una amistad respetuosa, muy complicada, pero que sí se puede. Y aquí está el ejemplo, nada más que ahora no saben si besarse en la cara o en los labios. El 7 de septiembre con Increíble Mecano. Súbale.

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4: Saludos, mi estimado Julián Aguilar, que dice, ¿se llevarán bien Paulina Rubio y Alejandra Guzmán? Yo creo que ya, mira.
5: ¿Crees que ya limaron?
4: Sí, eso fue hace 30 años. Y Eric Rubín, pues ya casado con hijas y demás.
5: La gente, ¿no se olvida? ¿No sabes cómo puede llegar a ser de rencorosa?
4: Ay, no. Mira, hablando de rencor, dice Anónimo, hablando de las mentiras también, si yo me pregunto, ¿cómo le hace alguien para elaborar una sarta de mentiras que terminan creyendo lo que han dicho? Por ejemplo, alguien por tratar de eludir su responsabilidad con la pensión alimenticia y pues tómala. No se les dan las cosas y que quieran engañar a la autoridad y se encolerizan porque no les salió la jugada. Qué bueno que paran chayotes. Dice Chacho, mi pregunta es, ¿si te llevaron pastillita para mejorarte tus compañeros, Dana?
5: No precisamente pastillita para mejorar, pero el conde me donó su vitamina C.
4: Eso, mira, el conde siempre si te quiere. ¿Ahí sí. Dónde lo ves? Ahí donde lo ves.
5: Que se note más seguido.
4: Exacto. Oigan, bueno, pues hace rato estábamos platicando de Faro de Agua, que está cumpliendo 29 años aquí con nosotros, Agua Buena todo el tiempo. 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Bueno, lo único que tienen que hacer es mandar un mensaje vía WhatsApp al 312-2320-997 con la frase matona.
5: En todas partes ponte Exa 99.7.
4: Después ponen su nombre completo.
5: Soy Dana Paola Rosales Ontiveros.
4: Y después responde la pregunta que vamos a hacer en este momento. Fíjense que como lo dijimos en el noticiero, hoy lunes 7 de septiembre, es el día del pelirrojo y de la pelirroja.
5: Ajá.
4: Algo muy particular en algunas personas. Pues la pregunta es, aprovechando este tema y el día de hoy, nos digan, ¿quién es este cantante inglés que por supuesto es pelirrojo y que además de cantante salió en Game of Thrones, ¿eh? Y tiene un montón de tatuajes y toca bien chido la guitarra. Díganos qué cantante es y regresando diremos el nombre de las dos personas ganadoras. ¡Súbale!
5: ¿Estás con los hijos?
4: De la Realeza.

0: ¿Verdad que sí? Y bueno, pues la respuesta es que acabamos de escuchar a Ed Sheeran. Esa es la respuesta correcta. Gracias a todos los que participaron. Qué buen, qué talento tiene este chavo. Me respeto. Toca, compone, lo hace bastante bien.
1: Y es pelirrojo.
0: Y es pelirrojo. Felicidades hoy en su día. Y saludos también para Vero, que dice que su hijo, y se no sabía que tenemos ya los pelirrojos, que va a felicitar a su hijo cuando salga de la escuela.
1: ¿Qué
0: también
1: tal?
0: De mi parte. A comer. Exacto. Oigan, bueno, pues te pido de favor dos números.
1: Ok, rapidísimo, porque ya casi nos andamos despidiendo. Vámonos con el 4 y el 8.
0: El 4 y el 8. 4. El 4. Escucha, si escuchas tu nombre, por favor, manifiéstate a través del WhatsApp. Eres tú, prima de Ángela, Fátima Aguilar. Muchas felicidades.
1: Prima de Ángela.
0: Y ella, mejor nadota. Fátima Aguilar, y dijiste el 8, ¿verdad?
1: Ajá.
0: Oscar Torres. Muchas felicidades para Fátima Aguilar y Oscar Torres, quienes son los ganadores de estos garrafones de 11 litros de Faro de agua, llenitos de agua fresca, para que disfruten el día de hoy y hagan un agua fresca con el... ¡Ah, qué delicia! ¿Agua fresca de qué se te antoja a la hora de la comida?
1: De hoy. Jamaica, me gusta mucho
0: Norita,
1: también.
0: No.
1: Ajá, porque es fresca, es el problema. De fresa, te iba a decir.
0: ¿De fresa?
1: De fresa,
0: ¿dijiste?
1: Agua de fresa. Pero ahorita el agua fresca no, mira.
0: ¿Qué se me antoja? Algo así como este de piña con hierbabuena.

0: ratote.
1: Y, pero dice que sí, 51 de casados y un año de novios nomás. Y en diciembre ya 52.
0: Cuando uno sabe lo que quiere, no necesita tanto tiempo.
1: Bueno, no sé, pero bueno. Pues muchas felicidades, señora Taide y señor Guillermo, pues a celebrar.
0: Que vive el amor.
2: ¡Ay!
0: ¡Ay! ¡Ay! Esto pasamos a despedirnos.
1: ¡Pum, chiqui, pam, pam!
0: ¡Miren, nariz, así! 9 de la mañana con 50 minutos, que pasen excelente inicio de semana.
1: Ay,
0: nos
1: vas.
0: Escuchamos mañana, o al menos eso espero. Veremos. ¡Ah, toco madera! Ya no quiero estar enferma, Diosito, por favor. En todas partes.
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0: 99.7, bye, bye.

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6: ¿Qué crees, Colima? El ejército de Estados Unidos habría derribado al menos 100 drones presuntamente tripulados por miembros de posibles cárteles mexicanos en la frontera. Según Fox News, el Pentágono informó que cada uno de los derribos habría sido coordinado con el ejército mexicano, además de autoridades estadounidenses fronterizas. Con información de los hijos de la noticia, soy Dan Ontiveros.
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5: 10 con 1.

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0: Eres piel morena.
1: Canto de pasión y arena. Canto de pasión y arena. Ese es mucho de grupero también, ¿eh? Así le... Y la verdad, amar. Me siento como Albertano, ¿no? Así que también. Ah. Que mi vida triste. ¿Cómo se llama? Chino, mi copsis.
2: ¿Cómo se
1: llama? ¿Cómo se llama?
2: Chino.
1: Chino. Carnalito, carnavalito. Ay, no. Ay, esa sí me gusta bien mucho.
2: Me encanta.
1: Bienvenido, Fabián. ¿Cómo gracias, te encuentras, Mari, el día de hoy?
2: Buenos días. Bien, fíjate, se durmió a gusto. No sé, siento que cuando las noches son frescas, digo, ojalá así fueran todas. Entonces, ni ganas andas de levantarse, pero pues el deber llama.
1: Hey, oye, hoy vienes muy, muy de político.
2: Es que...
1: ¿Ah? ¿Ya? Ah, le llegaron al pre. ¡Qué bueno!
2: No, fíjate que siempre me han gustado...
1: Sobre.
2: Me han gustado... Pues ya ves que luego aquí llega uno y encuentra sobres. Ey. Entonces dije, yo también quiero el mío. No, me gustan mucho las estilo guayaberas y así... se me hacen bonitas y son muy frescas para el calor de Colima.
1: Sí. Eso sí.
2: Pero bueno, ¿cómo estás tú? ¿Cómo te fue el fin de semana?
1: Mucho caminar. Todavía me duelen
2: el chamorro.
1: Piernas, el chamorro y demás arriba acá, el muslo.
2: Ándale.
1: Pero valió la pena.
2: ¿Conociste nuevos senderos?
1: De verdad, o sea, que hay un pueblito, ¿cómo es la que se llama? De los Pintores.
2: Sí.
1: Pues yo en la vida.
2: Es una comunidad.
1: Una comunidad.
2: Sí, bueno, y hay pintores uno y dos. Y no me acuerdo si son tres.
1: ¿Y qué pintan?
2: Muchas cosas.
1: Pero sí, qué bonitos paisajes. Un saludo para el Cuije. Muchas gracias por esa caminata y esa experiencia. Y ya,
2: senderismo.
1: ¿Qué sigue? Talpa, después vámonos al camino de Santiago allá en España, después vamos a recorrer el continente de Alaska a la Patagonia, ¿qué le hace?
2: Ándale, ¿qué tal? ¿Y todo qué tiene?
1: De aquí para mi casa, llego todo sudado, ¿te crees? No, pero sí, la verdad que sí, fue buena experiencia, que se repita. Y bueno, pues también un fin de semana muy, muy interesante. No sé si quieras comentar algo al respecto, no sé si quieras también tú de viva voz externar tu opinión, tu desencanto, tus inquietudes, tus sorpresas, las cosas gratas que tiene la vida. Uh-huh. Oye, abre tus ojos, mira hacia arriba y disfruta las cosas buenas
2: que tiene la vida.
1: La vida. La, pues, la, la, la, la, la, la,
2: la, la. Pues, bien, a gusto. Ay, no, es que...
1: ¿Ahora qué?
2: No, pues está bien, o sea, no, bien, bien, bien. A gusto, te digo, el fin de semana no dura nada, es un suspiro.
1: Nadita, o sea, yo pensando las cosas, híjole, se me van a juntar. No fui a un cumpleaños por cuestiones de viaje, que aeropuerto y todo eso. Ajá. Un saludo para Pau, te la debo, pero pues bueno, son cosas que uno no tenía pensado y que suceden.
2: De la nada.
1: Entonces, pues así el fin de semana, se comió rico, se disfrutó y espero que tú también. Hoy es lunes de preguntas, mi pregunta es esa, ¿tú cómo te la pasaste?
2: Bien, a gusto, tranqui, dormí mucho el sábado, el sábado dormí mucho, se antojaba.
1: Te hacía falta.
2: Ay, es que yo pudiera dormir mucho, ¿qué prefieres, dormir o comer?
1: No se pueden las dos cosas al mismo tiempo.
2: Yo prefiero dormir, o sea.
1: Dormir y en una sonda, me alimenten.
2: Ah, no, pero no hay como
1: el mastique, ¿verdad?
2: Lo crocante de la comida. Entonces,
1: pues comer primero y ya después te da el mal del puerco.
2: Eso. Y aprovechas. Ay, no. Y lo malo es que toques la cama, porque una vez que la tocas, mira, ya valió. Pero bueno.
1: Tenemos cosas interesantes de qué hablar.
2: ¿Qué? Sí,
1: pues no sé. Pues es que tú también.
2: Es que, o sea, tú estuviste con un ojo al gato y yo al garabato y yo me atrapé.
1: Ey, me sentía como el perro de las dos tortas.
2: Pero yo estaba, mira, me terminé de acabar todas las uñas de las manos, entre Twitter, entre Facebook, o sea, yo así, mira.
1: Tin, tin, tin, sí, tin, sí, tin, sí. Tin. Pues entonces, a lo que te truje, chencha. Así es, efectivamente, el día de ayer,
2: Ay, no, es que...
1: La casa de Memo también dio de qué hablar. Saludos a toda la tropa.
2: A la tropa Chutz. Puro team, sí. Cari Chutz, aquí de este lado. Vamos con todo.
1: Y luego, a ver, antes de hablar, déjame hablar de los invitados. Vaya, vaya, mis respetos.
2: Es buenísimo.
1: Reverencia. Ajá. Sabe y conoce a la gente, sí, ¿no? Sí, como sí. La Josa, bueno, la se Jose. Dice la Jose, perdón. Ese vato ni le entendía la mitad de lo que dijo. Uh-huh. Me cayó muy mal. Yo no lo conocía y qué bueno.
2: Es amigo de la Divaza.
1: Tenían ¿y qué podcast. Le pasó a la Divaza? Estaba criticando a Memo. ¿Y qué la Divaza qué hizo? Se salió. Y luego el otro, el diablito, diciendo, mira, criticando que es Memo, que es comentarista, pero adentro es un mueble. Él es comediante y no da risa. Diablito, yo sé que no me conoces, pero tú no da risa. No es gracioso. No lo eres.
2: Lo único que me gustó es que, fíjate que si hay una...
1: Diablito.
2: Hay una cuestión con Cintia ahí media rara, ¿eh?
1: Sí, Cintia... está bien Ochoa. Cintia Clitbo Ochoa.
2: No sé, o sea... Me encanta porque su temperamento le da un clima diferente a la casa, pero hay muchas cosas que digo, Fury, si empecé a ver clips y dije, no. Y
1: ¿pero qué? O sea, ¿de que dice una cosa y hace otra?
2: Ajá, eso, y también hay un clasismo muy interiorizado, muy así. Vi un clip de un mandil que se compró de Disney y que se lo usó la señora que le ayuda a hacer el aseo. Ajá. Y que la, o sea, ella de que no, es que mi chacha, que... y yo así de, a ver, preciosísima, 2026.
1: Te están viendo, aparte.
2: Ajá, o sea, entonces sí hay como una cuestión.
1: Si lo piensas, dilo en privado, pero pues no sí. Cuando.
2: O sea, y no sé, ve la diferencia a lo mejor de Aldo, cómo se refería a la señora Carmen. Que todo el mundo de que, ay, señora Carmen, le extraño, y así, ¿no? Pero,
1: sí,
2: bueno.
1: Tiene razón, ¿no? Sí, tiene razón.
2: Sí, una cosa es una cosa, otra cosa es otra cosa, pero ¿qué más podemos decir?
1: Pues que se fue Flor y X, gris su salida, porque, pues,
2: ¿sabes qué pasa? Era otro. Me enojó mucho Flor, porque Flor tenía mucho para dar, creo yo.
1: Y se lo dijo Memo.
2: Pero su actitud de perdedora... A mí, yo no soporto eso de la gente, su actitud de que ya se salvó primero quien, Cintia, ¿no? Creo.
1: Ajá.
2: Y era como, ya me voy, chicos, un placer, gracias, público. O sea, ya despiendes y digo, tranquila. O sea, se sabía que se iba a ir, pues, pero, y sinceramente, reina de las migajeras, de los migajeros, Flor.
1: Totalmente, totalmente. Qué increíble, bárbara. Arrastrando un colchón, que se le quede marcado, ¿no? En su psique. Bueno, seguimos aguantando a Leses. Ahí sigue. Me encantó la parte de Gala, que no sé si sea lo correcto que haya vuelto a entrar, porque a mí se me hace un insulto a los participantes.
2: Sí.
1: Los tundieron el día de ayer.
2: Sí.
1: Con todos los que entraron, con Alexis.
2: Alexis dando cringe, como siempre.
1: Aullando. Ay, qué ridículo, ay, señor. Sí, ridículo.
2: Ya. Guácala.
1: Apio, pues bien.
2: Me gustó.
1: Se echó encima a Mariana. Ah, bueno, Mariana. Decirle, pobrecilla, Mariana. Así de, oye, pero yo no estoy nominada.
2: Mariana, que no sé qué. Y la más poderosísima.
1: Hermosa, hermosa, la amo. Qué palabras, qué bonito se expresa, qué bonito es, o sea...
2: ¿Qué diferencia?
1: Dalila madre, o sea, me gusta, me cae bien.
2: Me gustó que les dijo a todos, es como que no queremos que peleen, queremos que hagas el contenido que haces. Memo es, o sea,
1: Cintia, y Memo se notó que era su gallo,
2: sí,
1: ¿eh?
2: Sí, dijo. Platícanos, Cintia, todas tus anécdotas de las novelas, y es cierto. Sí. O sea, cuánta cosa no ha tenido que estaría padre platicarlo, ¿no? Pero... Más bien yo pienso que es eso, de hacer cosas diferentes, que pueden bromear, no necesariamente el hacer contenido es pelear, sino...
1: Así es.
2: Reírse, hacer bromas, entre todos, pero vamos pues sí. A ver qué onda. Pero la más poderosísima, Gala. Ricardo Pirata, Ricardo. También.
1: Que les pagan muy bien, preciosa.
2: Y la neta, pues esa.
1: La neta, es verdad. Pero
2: Ernesto
1: pues,
2: se enojó.
1: Se enojó, se atacó con Apio, pues por algo será, señor.
2: Sí.
1: Y luego también está Gala, así cuando estaba diciendo, a ver, ¿en qué cuarto voy a dormir?
2: Ajá.
1: Y que le dijeron, bueno, pues en Tulum está fulanito, fulanito. Y cuando le dijeron de ese Pérez, ella así, Y es no lo disimuló nada.
2: Dicen que viene a vengar a Flor.
1: Qué bueno,
2: está
1: me da
2: bien.
1: Gusto.
2: Sí,
1: que,
2: sí, me, ya me, gusto. Me urge que saquen a esos.
1: Que saquen al vato. Pero sí, Gala me cae muy bien.
2: Sí.
1: Me cae muy bien.
2: Sí, sí, sí. Me gusta. Y alguien por ahí me mandó un mensaje que, ¿y ahora vas a apoyar a Gala? Y yo, siempre lo he apoyado. No nomás porque no haya entrado a la casa, pero vamos a ver cómo funciona. Siento que Gala tiene potencial para pelearse con todos, eso sí.
1: Sí, sí, para este calle bocas. Yo creo que ese Pérez y Gema, porque estaba platicando con todos y no estaban ellos dos ni Karina en mucho rato. Entonces creo que son los que les va a afectar mucho.
2: Es que yo siento que, mira, puede pelearse con Massad porque siento que puede como que tirarle el rollo y pelearse con Brianda. Pero también pelearse con Cintia porque...
1: ¿Todo eso?
2: Y aparte, me encantó porque Gala lleva 10 minutos y ya se acabó medio refi porque estaba come, come, mi niña.
1: Ah,
2: y
1: sí.
2: Ya ves que en la anterior, en su temporada, ajá, la criticaron por eso. Y pues Jair es como, a ver cómo va a reaccionar.
1: Ahí vamos, está. Sí, 312-2320-997 para que nos den su punto de vista, nos hagan sus preguntas existenciales en lo que nos vamos con la música.
2: Aquí con los hijos de la Realeza.
1: Y la B chica.

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0: 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La primera grabación profesional que hicieron la banda Café Tacuba no fue de sus éxitos de rock, sino la pista Tamales de Iguanita, grabada especialmente para un compilado de canciones navideñas.

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0: Son las 10 de la mañana con 28 minutos y bueno, pues seguimos por acá. Saludos para Diego, que dice: yo digo que los votos de sus dos casas, de Fabián, y los votos de Marvin salvaron a ese Pérez, y por lo de la gala, la verdad, ese arroz ya se coció. Definitivamente está más loca que antes. Ay, pues vamos viendo, Diego, así tú muy...
1: Qué aburrido estar cuerdo.
0: Ajá.
1: Oye, pero... O sea, yo no sé por qué piensan que apoyamos a ese Pérez y lo hemos dicho desde un principio que...
0: Pues nomás por dar lata.
1: Que nosotros, mira, Furries.
0: Nomás por dar lata.
1: Sí.
0: Carolina Robles dice: yo cero Gala Montes, Apio Quijano habría estado padrísimo.
1: Es que
0: pues también fue mueblecín, Apio,
1: sí,
0: ¿eh?
1: Sí, sí, sí.
0: También, así que tú digas, qué bruto, cuánto contenido dio.
1: Y también Alexis. Alexis fue el rey de los muebles. Nada más los domingos se despertaba.
0: Igual que Ernesto La Guardia, que también se atacó por Apio. No, hombre, no, una cosa.
1: Pero Apio, qué elegancia, me encantó. ¿Cómo es él? O sea, hasta Karina le tocó y me gustó lo que le dijo.
0: Sí.
1: O sea, estuvo bien.
0: Oye, ¿y La Granja?
1: La Granja, fíjate que solamente he visto unas cositas, no he visto todo.
0: Cuando entró Ivonne Montero, yo nada más me fijé que Niurka se metió.
1: Pero...
0: Y ya después se abraza, ¿no?
1: Pero la que sigue es con Manelik. Ahí sí, Niurka. Entró Manelik y saludó a todos, no sé qué, y Niurka hizo lo mismo, se paró según el baño.
0: ¿Estuvieron juntas ellas?
1: En Telemundo, en la casa, y ya fue cuando...
0: ¿Y el Rey Grupero también?
1: Sí, y ya fue cuando Manelik le gritó: ¡ay, ya pasó año y medio y no me superas! Entonces,
0: oye... Bien por Manelik, ¿no?
1: Sí, sí, sí, Manelik siempre es bien confrontativa. Ajá. Pimpinela, me encanta. Pimpinela, la quiero mucho y qué bueno que la invitaron. Me cae
0: fue una, la Pimpi fue una sorpresa, fíjate.
1: Sí, sí, sí. Y dicen que va a entrar alguien más, no sé, pero.
0: Falta un granjero. Un granjero. Ivonne también, que estuvo, está ahí Ivonne Montero, que pues ganó la Casa de los Famosos, y fíjense, ganó muy al estilo, ¿quién será? Que todos estaban en contra de ella, pero de verdad toda la casa, y la nominaban y regresaba hasta
1: pues,
0: que ganó.
1: Pues fue Ivonne, ¿no? Fue la única.
0: Por eso te digo, yo. Pero alguien parecido a ella, no sé si
1: ahorita
0: a quien también hicieron fuerte por estarla queriendo nominar.
1: Pues en su momento a Sergio Mayer. Que él estuvo nominado, pero que él no, o sea, era completamente
0: Gala
1: distinto.
0: También un poquito, ¿no? Y Dalila, bueno, ni
1: Dalila, sí, pero Ivonne sí jugó un poquito entre la victimización. Dalila fue porque pues sacaron a todo el fandom y todo el fandom se unió de Team Día, entre comillas, y la rescataron. Pero pues vamos a ver qué onda, porque pues también estaremos acaso analizando La Granja.
0: Sí, me gusta la canción, de hecho, me gusta la rola,
1: le,
0: ¿eh?
1: Le metieron más producción, ¿eh?
0: Creo que el Rey Grupero tiene algo que ver, ¿no? ¿Quién?
1: No sé.
0: Oye, otra pregunta. Sí. Alfredo Adame, que estaba ahí, por supuesto, ya es un show de secundaria con Carlos Trejo, ¿no?
1: Sí.
0: Está bien, los señores, sí, que sigan peleando. Hasta tiernos se ven.
1: Ajá.
0: Él estuvo también con quienes... No le tocó ninguno de los que están ahí en la Casa de los Famosos, ¿verdad, Alfredo? ¿Verdad? ¿Cuándo él estuvo?
1: ¿De la casa actual?
0: No, de La Granja.
1: Sí, con Niurka, con Manelik y con Rey Grupero, sí, estuvieron juntos.
0: Ah.
1: Que fue la All Stars, si mal no recuerdo. Ajá, fue la All Stars.
0: Ya.
1: Sí.
0: Esa es, bueno, pues como me perdí. Ahí la que también está perdida es Maya Caruna. Yo creo que le va a costar un poquito de trabajo su primer reality. O sea, ya nunca había estado, era puro show, puro 90s pop tour, caló.
1: Sí, bailar.
0: Sí, le va a costar trabajo. Hay un vato que ya me está cayendo gordo y es el escuincle ese de pelos chinos,
1: No sé quién es.
0: Hay uno de pelos chinos, de color
1: Kevin.
0: Rojo. Ajá.
1: Es comediante.
0: Puro, a ver, es joven y se avienta puro chiste de señor, o sea, de la comedia de hace 20 años, señor, señor chiquito.
1: Sí, no, y aparte él es de Monterrey, yo lo ubico porque le tira mucho porque engañó a su esposa y se volvió a casar, entonces, Furries.
0: Ay, bueno, el 90%, ¿no?
1: Sí, pero, o sea, era un mame bien divertido, o sea...
0: Oye, Pascal me cae bien, fíjate, este no deportista ubico. Estuvo en Hexatlón y es él sí me cae bien. A ver cómo se ve en un reality como este.
1: Pues sí, eso es lo malo de que muchos no están acostumbrados a las cámaras 24/7. Vamos a ver qué onda.
0: Yo cuando vi a Pedrito Sola también dije, ¿qué?
1: Ay, no, qué ganas de limpiarle la imagen a ese señor. ¿Qué? Pero me encantan los memes de los animalitos temblando viendo cuando Niurka la y vaquita, Pedrito.
0: Pobrecita.
1: Ay, no, ya, o sea, mejor jubílenlo. Ya.
0: ¿Tendrás algún gallo entonces?
1: Sí, sí, sí.
0: ¿Manelik? ¿O quién?
1: Pues Pimpi. Yo creo que Pimpi. Vamos a ver ahorita en qué momento, cómo se desarrolla todo. Porque mira, algo te voy a decir. Niurka.
0: Yo Kenny.
1: ¡Ah, mi niña! Sí, la quiero.
0: La niña, ¿verdad? Pero...
1: Niurka es buena las dos primeras semanas, luego se enoja con todos, la nominan, la sacan y demanda. Esa es la historia de Niurka. Manelik, vamos a ver qué onda, pero... A ver qué suena, Marvin.
0: Así es, Iván Blanco dice que está de flojera esta edición. De hecho, todos han sido muebles, hubieran metido a Niurka. Pues Niurka está en la granja, pero no puede, sí. Y ya estuvo en la casa, sí. No pueden repetir. Uh-huh. Edgar dice, hubiera metido a Adrián Marcelo si quieren contenido. Una cosa es querer contenido, otra cosa es que las marcas también quieran. Digo, pues al final es negocio y sí. a las marcas dicen, no.
1: Dinero es dinero,
0: man. Ayer decían que faltaba un habitante que se iba a quedar y mencionaron mucho y fue tendencia Adrián Marcelo, pero es imposible que regrese. Yo o sea, creo... no creo que lo vuelvan a meter por lo mismo de los
1: ¿Y no crees que tuvo. Que...
0: Porque fue más allá, o sea, fue legal sí. El asunto.
1: ¿No crees que venga a lo presente en el día de hoy?
0: ¿En la granja? Pues... Pudiera ser.
1: Yo también no creo por las personalidades tan raras que hay, o sea, explosivas. Y sinceramente no creo que lo necesite de Marcelo porque él apostaba por Televisa, no por TV Azteca. Pero
0: pues sí.
1: Ya pues veremos, sí. Dijo el ciego.
0: Pues sí, pero ahí tiene todavía su fandom que lo idolatra y lo tiene. Sí.
1: Oye, y que según de que es que...
0: Que es el rey de los realities, lleva uno.
1: Y lo sacaron.
0: Exacto, Manelik. Creo que la que lleva 11 o 12
1: sí.
0: O no sé cuánto.
1: Mándenle, si le dice la reina, me encanta Ferca. ¿Cómo ama Ferca? A la amo, a Ferca.
0: Ah, ¿también tienen pica ellas?
1: No, pero dijo, ¿por qué le llaman la reina de los reality si no ha ganado ninguno? Y yo, Sí. Me gusta lo directo. Me encantaría ver una Ferca de panelista en la casa,
0: A Ferca no le aprovechamos porque nos fuimos con la finta de Sergio y su grupito. O sea, no la dejaron ni jugar cuando sí. Estuvo en la casa.
1: Y hubiera estado interesante, pero... Así es. Pues bueno, Martín.
0: Pues bueno, ahí tienen esto que les compartimos. Véanlo si no lo han visto.
1: Sí, ya. Tiempo.
0: Y si no, pues aquí viene la música. Recuerden, 312-2320-997. Dejan ahí sus mensajes. Nos vamos. ¿Con qué nos vamos, querido Fab?
1: Nos vamos a ir con María Becerra en automático.
0: Órale, pues, la tenemos aquí.
1: Con los hijos de la Realeza.
0: Y la de chica.

0: 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Estos recursos permitirán habilitar todos los quirófanos, ampliar el área de urgencias, crear la terapia intensiva pediátrica y reactivar formalmente los trasplantes de órganos en Colima. 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
2: Acabamos de escuchar a Plastilina Mosh, que lo mejor del video es Lin May.
3: Oye, con, desde ese entonces el cuerpazo, bueno, toda la vida ha tenido cuerpazo mi tía Lin May.
2: Lo hubiera metido, fíjate, a la granja, por ejemplo. Sí. A ella y al cibernético.
3: ¡Cállate tú, nariz de moño!
2: ¡Ay, señora! Usted, cara de memela.
3: ¡Ay, qué cosas tan
2: cara
3: icónicas!
2: De memela. Saludos para Humberto, que dice, qué buena rola. La verdad que sí, se extraña Plastilina Mosh y su sonido regio. Son las 10 de la mañana con 47 minutos. Hoy, para los que no están enterados, primero es el Día del Buzo.
3: Ah, ponte buzo, Caperuso.
2: Además, es el Día Internacional del Manatí.
3: Ah,
2: qué bonito los manatí.
3: ¿Son iguales que la vaquita marina o son...?
2: Son más grandotes. Sí. Una como una foca más gordota. Machón, y el manatí. ¡Hora! Llevado.
3: Los cuerpos ajenos,
2: ¿no? No se habla de los cuerpos ajenos. Ni de los manatíes. Y también es el Día Internacional de los Pelirrojos.
3: Ay, saludos a mi amiga Dalia Mancilla, que es pelirroja. Ay, a mi sobrina también, no me acuerdo, Elena, también. ¿Sí? Son pelirrojas. Sí,
2: cuando
3: sí.
2: Los veas, pellizca a alguien.
3: Sí, para ver. Sí.
2: Ah. Es de buena suerte, dice. Sí. Eso y que son del diablo.
3: Ay, no, como los
2: como
3: zurdos.
2: Como los zurdos, sí. Ay, no. Sí. Fíjate, zurdo y pelirrojo, ¿no? Ya. Imagínate. Doblemente, Belcebú. No.
3: Traca, traca la matraca.
2: Saludos a todos ellos también. Sí. Día Internacional del Aire Limpio, cosa que no sucede aquí en cabina porque pues no andaba convaleciente Dan hace rato. Y entonces pues aquí el virus, ya ese micrófono ya.
3: No me la hagas porque estaba a punto de caer enfermo.
2: Hay que decir así en la próxima junta, así que cada quien traiga su esponja.
3: Y la micrófono. Ponga y la quite. Sí, yo pienso que sí. Jefes, vamos a necesitar.
2: Ya le dije que al rato, si yo llego enfermo va a ser por su culpa. Y entonces dices que Edgar fue el que primero. También estaba enfermo. Y acá dice que Yami, ya todos, ¿no? Ya beso de tres.
3: Ajá. ¿Entonces se besaron todos? ¿Duda?
2: Normalicemos ya no saludarnos de beso.
3: Que aparte es beso de cachete.
2: De cachete. No es... Y nada más, y luego todavía bien ridículos, hacemos el ruidito.
3: Ay, ahora...

0: la esponja, mira.
1: ¡No, mal!
0: Le haces así. ¡Yo lo hice! Ya son mis 20 pesos.
1: Oye, como alguien que conocemos que...
0: ¿Qué hizo?
1: Que le dio un... A un asiento de una silla.
0: ¡Sí, pues!
1: ¡Ay, no! ¡No, guácala! No, no. Y esa silla era bien vieja. Saludos.
0: Entonces, ¿qué no lo vas a hacer?
1: No.
0: Me quedo con mis 20 pesos.
1: Pues. Me quedo sin tus 20 pesos, la verdad.
0: Que al cabo. Oiga, bueno, ya son las 10 de la mañana con 50 minutos. Humberto te pregunta, porque tú eres el rey de los migajeros. Ajá. La canción más migajera de todas es la de Desesperado. Desesperado.
1: No, hay varias, hay varias. También la de Déjame Volver Contigo de Dulce.
0: Yo creo que esa seré, tu amante, lo que tenga que ser.
1: O sea,
0: ser.
1: Que soy basura, apatéame, casi, o sea, haz lo que tú quieras en mí. Ah, no.
0: Ay, no.
1: Hay varias que pudieran competir como la canción más migajera.
0: Sí, son etapas. Flor ahorita está en una etapa. Ay, saliendo no, de ahí se va a dar cuenta.
1: Guapa, que se ve súper bien sin sus extensiones.
0: Sí.
1: O sea, qué guapa es Flor, pero...
0: Y con el más
1: teniendo a Moy, teniendo... ¿Quién más estaba soltero? Pues es que más no me cae bien. Moy era como el de los guapos, ¿no? Entre comillas.
0: Pues sí.
1: Pero Jair está casado, ¿no? O está junto. O no.
0: Mira, sé. Ni idea.
1: Pero, no, o sea, se hubiera agarrado a Moy, pero ay, no, con el ese, pero ay, no.
0: O bueno, que diversifica, ahí está Gala. ¿Y se llevan bien?
1: Sí.
0: Imagínate qué padre pareja, hermosas
1: sí,
0: las dos.
1: Sí, guapas.
0: Ahí está, ahí tienen. Pues bueno, yo ya me despido, Fabián. Gracias a todos ustedes. Un saludo, los queremos bastante. Sin ustedes todo con... No.
1: Sin ustedes nada, con ustedes todo.
0: Ajá, sin ustedes nada, con ustedes todo. Que tengan un buen inicio de semana. Y esto fue
1: Los Hijos de la Realeza.
0: Y como siempre les decimos y lo deseamos.
1: ¡Hurra!
0: ¡Vida!
1: ¿Qué sonó? ¿Cómo va la jitomate la parejila?
0: Ah, sí. ¿Qué pasa?
1: ¿Qué pasa? Vámonos a dormir.
0: Bye.
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1: ¿Qué crees, Colima? Autoridades federales detectaron en la aduana de Manzanillo tres cargamentos procedentes de China, con aproximadamente 11.755 pares de calzado deportivo, presuntamente apócrifo. La operación fue realizada por la Agencia Nacional de Aduanas de México en coordinación con la Secretaría de Marina y la Secretaría de Seguridad y Protección Ciudadana. Con información de Los Hijos de la Noticia, soy Dan Ontiveros.
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Es que no, mira, si empezamos, si te empiezo con algo tranqui y todo, pues, ¿qué crees? Yo sé que te va a dar flojera. ¿Qué vas a decir, Fabián? Yo no sé por qué me levanté. Yo no sé por qué dije, necesito este trabajo, voy a ir. Pero mira, tranquilo, tranquila. Respira, inhala, exhala. ¡Fua! Que se vaya toda esa flojera, porque queremos estar bien, queremos arrancar semana de la mejor manera, queremos traer actitud, y si no, ahorita la sacamos, porque para luego es cuando, porque para eso se me contrató, porque para eso ando por aquí con ustedes en EXA 99.7. ¡Hoy no más! Se antoja que sea viernes otra vez. Pero bueno, espero que hayas tenido un excelente fin de semana, que te lo hayas pasado bien bonito con tu familia, con tus amigos, con tu pareja, con quien tú quieras. Es más, solito, viendo nomás películas, series, comiendo bien sabroso, porque oficialmente la temporada de La Comedera llegó. Y qué difícil se me hace ponerme a dieta ahorita. La verdad, ahorita está complicado porque ya hay invitaciones para dar el grito. Ya hay invitaciones a lo mejor para la posada de fin de año. Entonces, ahorita es casi como de que solamente una vez nos vamos a poder descontrolar, destrampar al comer. Últimamente, vida, solamente hay una, tallas hay un chorro. Y si no, mira, ahí tengo la funda de mi lavadora. Algo me puede quedar dentro de mi casa. Pero bueno, para mí un placer como todos los días poder compartir las mañanas contigo en este lunes 7 de septiembre. El 7 de septiembre es... ¡Ah, mira, no me acordaba! Pues así vamos a tener que andar empezando con buena actitud como todos los días. Y para mí siempre un gustazo poder leerte a través de WhatsApp al 312-2320-997. Bueno, también de escucharte, claro que sí. Entonces, pues voy a estar contigo hasta las 2 de la tarde, como todos los días, porque ya sabes que yo tengo una misión, yo tengo por acá un propósito, y ese propósito ¿cuál es? Pues obviamente rescatarte de la migaja, pero Flor de la Casa de los Famosos ya me quitó el puesto, ella es la santa patrona de los migajeros, ya me di cuenta. Porque ahora tendré que buscarme otro título. Sinceramente, ya no sé qué título voy a hacer. Pues Fabián, el iluminado. O no sé por qué. No, es que mi niña Flor, qué bárbara mujer. Siempre lo voy a decir, tan guapa mi niña. Pero bueno, ¿qué le vamos a hacer? Lo importante es que voy a ir pasando lista por acá para que se vayan comunicando, que echemos cotorreo y que se venga el tema del día de hoy. Sale Gladys, dice, hola, eso es todo. Inyecta energía. Es que sí, oye, porque si nos ponemos todos a escuchar música tranquila en pleno lunes, de esas veces que tú dices, me levanté con un pie, le pedí permiso al otro para andar. Y todavía te pongo algo tranqui, pues no sé. Entonces, pues vamos a conectarnos, ¿sale? Mi querido Mario también dice, excelente entrada, mi media naranja, toda la buena actitud. De eso se trata, mi querido Mario. De eso se trata, de que andemos todos conectados en la misma frecuencia y sintonía. Segunda semana de clases para los chamaquitos y chamaquitas. Entonces, pues vamos a ponerle, vamos a darle, ¿sale? Y pues, qué mejor que arranquemos, porque, bueno, ya no sé si presentarme como el santo de los migajeros. Ya no sé qué soy. Ya no sé cuál será el nuevo apodo. Ustedes digan al 312-2320-997. Recuerden que alguien evolucionó aquí como el Comegancitos, después el Santo de los Migajeros. ¿Qué versión, qué temporada, qué nueva personalidad se viene? No lo sé. Mi querido Julio, ¿cómo estás? Dice, muy buenos días. Arriba la migaja. ¿O no? Lunes con toda la actitud, un abrazote, abrazote a mi querido Julio, que todo salga bonito para ti, que arranques como siempre tu chamba, tu jornada, con toda la actitud, haciendo lo mejor que sabes hacer, ¿sale? Y pues, abajo la migaja. ¿O no, di? No, no seas así, Julio, te mereces mucho, ¿sale? Por acá, mi querida Marlene también dice, hermano, buenos días, que tengas una bendecida semana. Gracias, Marlene. Igualmente para ti, porque yo, por los que ya se viene la semana de su festejo, yo nomás ahí pongo el tema sobre el asunto. El tema sobre el asunto, nomás la mesa. Ahí pongo el tema sobre la mesa. ¡Ay, no está dislexia! Me va a meter en muchos líos. Pero bueno, vamos a arrancar con música entonces y... Pues ya saben, ¿qué día es hoy? El mejor día para escuchar esta canción, creo yo.
La niña anda haciendo de las suyas. Entonces, vamos a arrancar, porque hoy es 7 de septiembre, son las 11:11, pide tu deseo. ¿Listos? 3, 2, 1. Y pues vamos a cantar con Mecano, porque el 7 de septiembre es. Así arrancamos una edición más de Media Naranja. Yo encantado, contento, feliz de poder acompañarte en tu carro, en tu casa, en tu bocina inteligente, donde quiera que estés y en todas partes. Porque soy Fabián de Los Ángeles de la Luz. Arrancamos con actitud, con energía, sin dinero a lo mejor, pero siempre con una sonrisa en la cara. Y poder decirte, buenos días, Colima. Bienvenidos, bienvenidas.

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Durante los ensayos de su segundo disco, los integrantes de la banda Kabá arrugaron la hoja con la letra de la calle de las sirenas y la tiraron al bote de la basura porque les daba pena y les parecía demasiado infantil. Su equipo de producción los convenció de rescatarla, asegurándoles que sería un parteaguas en su carrera.

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3: Imagínate a la sirena. Imagínate. O sea, que si no hubieran sacado del bote de la basura esa letra de la canción, no hubiéramos bailado por años La Calle de las Sirenas. Ah, no, qué trágico. No, no queremos, no autorizamos. Por acá Gladys dice: eres el santo enamorado. Ándale. Pero ese ya es Cupido, ¿no? Bueno, sí, pudiera ser Cupido. ¿Cómo debería acompañarle unas alitas y una aureola? Así. Haciendo que todos se encuentren el amor, di. La pecera del amor. ¿Se acuerdan de la pecera del amor? ¿Quién, en qué programa era? ¿En otro rollo o estoy mal? La pecera del amor. ¿Qué hacían ahí? Ay, no, Dios mío, cada ocurrencia. Pero bueno, dice por acá, Caray, mis tienes la de Cruz de Navajas. Bueno, sí, es excelente inicio de semana. Y yo, no, nomás la del 7 de septiembre, porque ya es 7 de septiembre. Ahorita la buscamos, Caray, un abrazote para ti. Rodolfo también dice: buenos días, mi Fabián. Y el programa de la Media Naranja. Un gusto escucharte. Saludos con la canción de Te Amaré con Miguel Bosé. Gracias. Oye, ¿andan enamorados hoy o qué onda? Está bien, ¿eh? O sea, no es queja, al contrario, me gusta que anden enamorados. Sí, de la vida, de quien ustedes quieran, de sus amigos, sí. Toñito también va llegando y dice: ¡Olis! ¿Qué onda, Toñito? ¿Cómo te fue el fin de semana? ¿Qué novedades hay? ¿Todo tranquilo? Espero, ¿eh? Por acá también dice: hermano, excelente día, ceder el puesto a Chimino un nuevo patrón migajero. Pues yo creo, ¿eh? Yo creo que sí se lo vamos a poder otorgar el miércoles, a ver qué le parece. Le vamos a dejar la vacante disponible. Sí. Y oigan, algo que quiero anunciar y decir es que ya tenemos a nuestro fan destacado del mes, y que le vamos a pedir, que... por favor, pues se reporte, porque pues vamos a estarla esperando por acá en Exa 99.7. Y que se llevó nada más y nada menos que son un chorro de premios, ¿eh? Son un montón de premios. Estoy buscando por acá. Se llevó una cafetera, un juego de vasos glacé, un vale para restauración y protección de faros con polímeros con valor de 1,800 pesos de Ángel Santoyo Detailing, una hexataza, un vale de 2 litros de pozole de la Real Pozolería, 6 accesos para Cinépolis, un vale para un platillo de chiles en nogada de Izima, una cortesía doble para La Ceiba, un vale para una cubeta de cervezas en Campestre Fundador. O sea, nada más para que te des un quemón. Sí. Así que, mi querida Aló Karen, así está en Facebook, te vamos a pedir, por favor, que vengas, que te reportes cuanto antes. Así que acá te esperamos, ¿sale? Ojalá, ¿dónde está? Y yo... ah, ya contestó mi querida Aló Karen. Te esperamos por acá para que vengas por el paquete de el exafan más débil. Sí, ¿sale? Y por acá tengo más mensajitos. Ay, me ando cayendo yo. Dice por acá, Toñito, que todo tranquilón. Eso, ya, todo un hombre de bien, Toñito. Bueno, siempre un hombre de bien, pero y un hombre relajado, con metas, con, no sé, con otro tipo de actividades recreativas, ¿sí? Mi querida Cristi también dice: hola, Fabián, que tengas un excelente día, bendiciones. Ahora será el muchacho alegre. ¿Podrías poner la tropicoqueta para poner a bailar a la Pandilla Naranja y mandarles un saludo cordial? Oye, ¿será? Pero siento... el muchacho alegre es una canción, ¿no? Yo soy el muchacho alegre. Y siento que muchos ya se llaman así. O sea, de que ya muchos se autonombran el muchacho alegre. Entonces, no sé. ¿O será que ya nada más me quedo como el comalteco? ¿El picón comalteco? Sale, y vamos a seguir entonces con música, porque quiere bailar Cristi, porque es lunes, y ¿quién soy yo para negarme? Sale, así que saludos a la Pandilla Naranja, que en estos momentos se van a poner a bailar y a disfrutar en Exa 99.7.

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alerta, alerta. Atención, atención todos, porque ¿qué creen? Sí, sí, sí. Hoy lunes 7 de septiembre están pasando cositas. Están sucediendo cositas y déjame decirte que a partir de las 12:30 del mediodía y hasta la 1:30, nuestros amigos, sí, sí, sí, Luisfer y Yami, por allá van a estar, ¿sabes dónde? Y van a decir, ¿quién es Luisfer y Yami? Nuestros amigos de EXA 99.7 estarán con la EXA Móvil en Avenida Constitución, esquina con Sevilla del Río, a un costado de Sam's, con sentido hacia Tercer Anillo. Sí, sí, sí. ¿Y qué crees? Si tú tienes tu calca, si me estás escuchando en este momento y tienes tu calca pegada en tu vehículo, pues ve por favor a partir de las 12:30 por tu boleto de Cinépolis, por tu pase doble de Cinépolis San Fernando. Y si no tienes tu calca, no te preocupes, ahí te la pegan y te van a regalar accesos para el cine. Sale entonces, alerta, alerta, es el momento de ponerte trucha. Mira, todavía hay tiempo, apenas van a ser las 12, los vas a poder encontrar. Ahí vas a ver luego el Examóvil en la esquina Avenida Constitución con Sevilla del Río, como si fueras hacia Tercer Anillo, a un costado de Sam's. Ahí los vas a ver, ahí va a estar la Examóvil dándote a todos aquellos que tengan su calca pegada en su vehículo, un pase doble del cine para que vayan a disfrutar lo mejor. Y si no tienes tu calca, puedes pasar ahí directamente y te van a dar tu calca y tu pase doble. Conste, avisados está lo de que, oye, Fabián, pero es que ya es la 1:40, ¿puedo ir? No, a partir de las 12, de las 12:30 y hasta la 1:30, ¿sale? Entonces es el momento de estar trucha para poder ir por ese pase doble de Cinépolis San Fernando. Conste, ¿eh? Nos vamos a ir con más en EXA 99.7.

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12: ¿Qué crees, Colima? Una mujer de 41 años y dos menores de 11 años y 9 fueron rescatados este domingo de aguas de la playa La Audiencia en Manzanillo. Las personas originarias de Tepatitlán, Jalisco, fueron apoyadas por guardavidas de Protección Civil, quienes les brindaron las atenciones necesarias. Con información de los hijos de la noticia, soy Dana Ontiveros.
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0: 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El rock and rollero mexicano César Costa, durante su infancia, estudió 4 años de violín clásico para darle gusto a su madre, quien era una virtuosa violinista que llegó a realizar presentaciones en el Palacio de Bellas Artes.

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1: Besos para ti, pim, pim. Las 12:09. Y oye, alerta, alerta, porque si no escuchaste mal, no escuchaste mal. Porque hoy lunes 7, a partir de las 12:30, la Exa Móvil estará presente en Avenida Constitución, esquina con Sevilla del Río, a un costado de Sams, con sentido hacia Tercer Anillo. Si tienes tu calca, tu Exa Calca B, porque te van a dar un vale, un pase doble para el cine y así puedas disfrutar de tus películas favoritas. Sí, sí y sí. Entonces, un pase doble para que vayas a ver tu película, la que tú quieras. Pero si no tienes tu calca, no te preocupes, porque ahí también te van a dar tu calca y tu boleto. Entonces, si me estás escuchando, a partir de las 12:30 vas a ver la Exa Móvil ahí estacionada con mi amigo Luis Fer y con Yami. ¿Sale? Entonces, para que lo tengas bien, bien al tiro, porque por acá me preguntaban, oye, pero es que yo no tengo la calca. ¿Me la van a dar ahí? Sí, pero también te van a dar tu boleto. Entonces aprovechamos, 2x1. Te pegamos la calca y te regalamos el boleto. Así. 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Muy bien, 12:30, a partir de las 12:30 y hasta la 1:30 en Avenida Constitución, esquina con Sevilla del Río, a un costado de Sam's Club. Sale con sentido hacia Tercer Anillo. Nos vamos a ir con más música porque se viene el tema del día de hoy. ¿Listos, preparados? 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
2: ¿Qué crees, Colima? 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Con información de los hijos de la noticia, soy Dan Ontiveros.
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Partes Fontex a 99.7, son las 12:30 y nosotros seguimos por acá. Mi querido Chacho dice, ¿dónde está? Dice, Fabián, me perdí si se habló de la casa de los mugrosos, de la casa de los muebles, más bien, yo siento que va más por eso, dice, ¿sigues viéndola? Le dije, sí, todavía la seguimos viendo, dice, vamos a darle fin, o sea, yo la voy a ver hasta el final, la verdad. Dice, eso de que entró Gala, mira, como con que hagas sentir mal a ese Pérez, con eso me doy. Muchos seguidores de la casa en Instagram dicen que ojalá se ponga contra Mansat, pero no se le va a entender. Oye, es que no se le entiende nada al ingrato. Cuando se agarró ahí con Pérez, con ese Pérez nomás escuchaba mamá, mamá, mamá, mamá, mal decir tú. O sea, no se le entiende nada. Pero bueno, dice, con que no cante, no, la canción de ella es la de ¿hasta cuándo va a pasar? Tacarata, carata. Es esa, ¿sale? Y oigan, decirles que nuestros amigos en Lexamóvil ya están por la avenida Constitución, esquina con Sevilla del Río. ¿Qué crees? Van a estar un poquito más arriba antes de llegar a Little Caesar, ¿sale? Un poquito antes de llegar a Little Caesar de Constitución, ahí los vas a ver, ahí vas a ver la Examóvil, porque queremos pues que esté sombreado. Sale entonces igual por ese misma, yendo hacia Tercer Anillo por Constitución, antes de llegar a Little Caesar, ahí van a estar, ahí vas a ver la Examóvil para que vayas por tu calca, si no la tienes, y el momento que te pegan tu calca, te van a regalar un pase doble de Cinépolis San Fernando. Y si ya tienes tu calca, pasa por ahí y diles, oye, dame mi pase doble, porque teniendo tu exacalca pegada en tu vehículo, te van a regalar el pase doble para Cinépolis San Fernando. Entonces, te había dicho yo que en la pura esquina, pues van a ser un poquito más arriba antes de llegar a Little Caesar, ahí vas a ver la Examóvil, ¿sale? Entonces, para que estés bien al pendiente, a partir de las 2:30, bueno, ya están por ahí nuestros amigos en la Examóvil. Entonces llega pitando, si tienes tu calca, si me estás escuchando, tienes hasta la 1:30 para pasar, pero no te esperes hasta el final, ¿sale? Entonces adelántate, ve por tu acceso para el cine, para que arranques la semana de la mejor manera. Nos vamos a ir con más música y continuamos en Exa 99.7. Up.

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2: ¿Qué crees, Colima? Un motociclista resultó lesionado luego de que se vio involucrado en un accidente en la colonia de los trabajadores cerca del CONALEP en la ciudad de Colima. Protección Civil informó que, de acuerdo al reporte, el motociclista se impactó contra la parte trasera de un auto, resultando con un pie lesionado, por lo cual fue trasladado a un hospital cercano para recibir atención médica. Con información de los hijos de la noticia, soy Dan Ontivero.
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3: La una en punto. Y oigan, déjenme decirles que sí, amigos, es cierto. Porque la ExxonMobil está por Avenida Constitución antes de llegar a Little Caesars. Ahí vas a ver la ExxonMobil y qué es lo que estamos haciendo. Pues todos aquellos que tienen su calca, pues ¿qué crees? Les van a regalar un pase doble para Cinépolis San Fernando. Y si no tienes tu calca, no te preocupes, ahí mismo te la van a pegar. Entonces lánzate porque tienes hasta la 1:30. Ellos están por Avenida Constitución en sentido hacia el tercer anillo. Antes de llegar a Little Caesars, ahí te van a dar tu calca y tu boleto si no lo tienes, o solamente tu pase doble si ya tienes tu exa calca, ¿sale? Así que vámonos con todo. Mi querida Pame dice: buenas tardes, bonito inicio de semana para todos. Ya quiero que sea viernes, jajaja. Pame, no eres la única. ¿Qué prefieres, que sea viernes o que sea quincena? Las dos cosas, sí. Que se llegue el viernes y rápido se brinque a la quincena, ¿verdad? Abrazote, mi querida Pame. También por acá, Bere va llegando y dice: hola, Fabián, excelente inicio de semana. Que nos vaya bonito a todos. Claro que sí, nos va a ir excelentemente bien. Con actitud, con constancia, con buen ánimo, nos va a ir de maravilla. Aníbal también, eso es todo, hermano. Ya me mandó su foto, mira, de que le regalaron su pase de Cinépolis y le pegaron su calca y toda la cosa. Tú muy bien, hermano. David dice: listo, ya con su pase doble también, listo para ver la de Paw Patrol. Eso, hermano. También mi querido Fran dice: ya traigo mi boleto. Eso es todo, hermano. También por acá dice: listo, eso. Ya están llegando por allá, Héctor. Tú muy bien, hermano. Si no los ven, porque al principio estuve diciendo que era entre la esquina de Constitución y Sevilla del Río, ahí cerca, a un lado de Sam's, pero no, es más hacia arriba, sale un poquito más arriba, ahí los van a ver, la ExxonMobil, antes de llegar a Little Caesar. Si todavía andas por ahí, si antes puedes, antes de pasar por los chamacos, por las bendiciones, puedes darte una vuelta. Si no tienes tu calca, no te preocupes, ahí te van a dar tu calca y tu pase doble, porque recuerda que vamos a tener más actividades, vamos a tener más dinámicas para que tú puedas gozar de estos privilegios, porque el tener la Exa calca siempre te va a dar mejores beneficios, te va a dar un extra, te va a dar un plus. Entonces yo que tú acudí en este momento, tienes hasta la 1:30 para que te peguen tu calquita, te regalen tu pase doble, y si ya tienes tu calca, pues ahí va tu pase del cine. Si queremos, se autorizamos, sí, entonces vámonos todos para allá para poder disfrutar del cine. Seguimos con más música, llega Thalía con Nati Natasha, no me acuerdo, y si no me acuerdo, no pasó, y si hay foto, hay video. ¡Vámonos!

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0: 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Antes de llamarse Rake, la banda mexicana de pop pensó en llamarse Reyes. También se dice que su nombre se debe a la palabra rake en inglés, que significa rasguear las cuerdas de la guitarra.

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2: ¿Qué crees, Colima? 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En sesión, aprobó un 50% de descuento en licencias de conducir y permisos para menores de edad. El beneficio estará vigente del 14 de septiembre al 16 de diciembre de 2026 para habitantes de los 10 municipios de Colima, ya sea para tramitar su licencia por primera vez o renovarla. Más beneficios para las familias colimenses. Con información de los Hijos de la Noticia, soy Dan Ontiveros.
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27 minutos y continuamos por allá y por acá, porque ya estamos en los últimos minutos en donde el ExxonMobil se va a retirar. Sí, se va a retirar porque está ahorita a unos cuantos metros antes de llegar al Little Caesars ahí en Constitución. Están pegándote tu exacalca y además, si no la tienes, te van a dar un boleto para el cine. Si ya tienes tu exacalca, lánzate en este momento y diles: oye, yo escuché que el Fabián dijo que andaban regalando boletos para el cine, entonces es el momento de acudir y asistir para que, por favor, puedan disfrutar de lo bonito, lo maravilloso del cine con nuestros amigos de Cinépolis San Fernando. Pero ya estamos a unos minutos de retirarnos por ahí, entonces si andas por ahí cerca, te digo, están a unos cuantos metros antes de llegar a Little Caesars de Constitución. Ahí vas a ver la ExxonMobil, llega pitando y pide tu calca. Sale, vale. Y oigan, pues por acá tengo más mensajitos. Mi querida Marlene ya también pasó por su boleto, eso es todo. Dice por acá, vamos a seguir con más y gracias a todos los que escucharon el llamado y están por ahí. Sí, entonces vamos todos. Oigan, y pues ya se está, el mundo de la música está obviamente con nuevos materiales y demás. Ya vimos colaboraciones como Dana y Belinda con Dolce Vita. Ya vimos también por ahí una colaboración de Kenia Os con el Javi, que también próximamente espero esté sonando aquí en Exa. Y por supuesto también, quien yo considero que es una de las artistas más completas, actriz, cantante, bailarina, que tiene una presencia escénica increíble y una voz que verdaderamente me encanta, es Miley Cyrus. Y sí, precisamente está estrenando esta nueva canción, que es Bass Persuades. Así que vamos a escuchar un tantito de lo que Miley Cyrus nos viene preparando, que siento que me gusta la propuesta, me gusta su voz. Después de haber ganado su primer Grammy hace un tiempo, pues ahora será que venga con todo para arrasar en próximos premios. Esperemos que sí, así que vamos a escuchar a Miley Cyrus con lo nuevo que está, mira, como panecito caliente, saliendo del horno. Esto es Bass Persuades aquí en Exa 99.7. Let's go.

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3: La 1:42. Continuamos en EXA 99.7. Y oigan, sí, para los que me están preguntando de que, oye, Fabián, todavía está la EXA móvil, pues, ¿qué crees? Hasta la 1:30 estuvieron ahí antes de llegar al Little Caesar. Pero lo que nos gustaría que nos comentaran al 312-2320-997 en dónde les gustaría que estuviera la EXA móvil haciendo este tipo de dinámicas, en donde te puede poner tu calca y además... puedes también recibir algún pase para el cine, algún beneficio, algún premio, algún regalo, ¿sale? Entonces, dinos dónde te gustaría que llegara la EXA móvil para que puedas participar, porque sabemos que llegaron muchas personas, llegaron muchas personas, incluso algunos se tuvieron que retirar porque eran muchos, pero no se preocupen, para a todos aquellos que no alcanzaron, pues les digo que vamos a estar recorriendo diferentes puntos. Y si les decimos de que hoy estamos en ese momento en tal punto, de tal hora a tal hora, solamente vamos a cubrir ese horario, ¿sale? Entonces, para que estén todos bien atentos, en donde les gustaría que estuviera la EXA móvil, regalando obviamente las calcas a quienes no los tienen y también pequeños detalles, pequeños regalos, ¿sale? Beri dice que no alcanzó, le dije no te preocupes, vamos a tener más dinámicas. Mi querido Armando, ¿cómo estás, hermano? Dice, en cuanto nomás, saludos, eso es todo. Pero mira, ahí ya tiene sus boletos para irse al cine. Dice, hermano, a mí me gustaría que estuvieran afuera de mi casa. Ay, nomás, súper corto, ¿no? Para que te den los boletos ahí en la mano, casi, casi, ¿no? Tú muy bien, dice por acá. Que se vayan a mi casa para no gerrarle, qué bárbaros. No, hombre, pues punto medio, neni, punto medio. Entonces próximamente tendremos más dinámicas. Ya lo sabes que con EXA 99.7 siempre nos gusta estar premiando la fidelidad de nuestros radioescuchas, que estén siempre al tanto, que estén siempre con toda la buena actitud. ¿Sale, vale? Entonces, mándanos dónde te gustaría de que, oye, en tal jardín, oye, que en tal lugar, oye, que en tal, cerca de este establecimiento nos gustaría que estuvieras. Sale por acá, dice, en la esquina de mi casa para no verme tan abusiva. Dice Dani. Está bien. Dice Sandra, en Tecomán. Ay, oye, estaría bien, Sandra, si nos vamos, pero todos, o sea, todos, y le quedamos ahí y nos vamos a la playa un ratito. ¿Por qué no? ¿Será que próximamente llegaremos a Tecomán? Estaría bien. Sale, si se antoja, si se antoja. Oigan, pues ya casi me ando despidiendo en este lunesito, lunes 7 de septiembre, que esperemos y esté recargado de energía. Dice, sí es cierto, porque no van a mi rancho Tecomán, dice Jimmy. Sería buen punto de reunión. Dice Claudia, en la Diana Cazadora. Oye, me gusta por la villa. Sí. Entonces, mira, los vamos a ir anotando, ¿sale? Para que próximamente se hagan dinámicas. Por la Diana Cazadora. ¡No, no te vayas, Fabián! Dice Héctor. ¡Qué bárbaro! Ya casi me ando yendo, mi querido Héctor. Tú llegando, ¿sale? Dice por acá, en el Oxxo de Aquiles Cerdán, esquina con Maclovio Herrera. Ok. Muy bien, me gusta. Gracias, Cristi. Buenas tardes. Me encanta porque dice, buenas tardes, maestra Fabián, y yo, ¿en qué momento soy maestro? Bueno, maestro de la vida. Estaría bien que vinieran a Coqui. Ay, claro que sí, a Coqui, con la gente chihuilinera, claro que sí, un abrazo a toda la gente de Coqui. ¿Sabes también que estaría padre? Yo ya también haciendo sugerencias. Un martes de Rancho de Villa, siempre que les mando saludos al Rancho de Villa, ¿por qué no? Allá, saludarlos a todos, sí. En el jardín de Villescali, dicen por acá. ¿Me recuerdas que Cinépolis es? Ah, claro que sí, ahorita, hermano. Ahorita con mucho gusto, ¿sale? Dice por acá, en más lugares, ¿sí? El autocorrector, no te preocupes, hermano. Y yo, ya dame la maestría del título de una vez. Vamos a seguir con más música porque ya me ando casi despidiendo. Llega nada más y nada menos que Rake con Carin León, el correcto. Lo correcto sería que tú te quedes todo el día aquí con nosotros para enterarte de más dinámicas que de seguro te van a encantar. Continuamos en EXA 99.7.

0: 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Y yo aprovecho para despedirme de Exa 99.7. Que tengas una excelente y bendecida tarde. Que todo fluya de maravilla. Y por supuesto, no te olvides de brillar como foco de taquería. Yo soy Fabián de Los Ángeles de la Luz. Nos escuchamos mañana, así que adiosito. Bye bye.
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9: ¿Qué crees, Colima? Un auto se volteó en un kilómetro delante de Tecolapa, sobre la autopista Tecomán-Colima. Aunque no se informó de personas lesionadas, se dio a conocer que un carril de la vialidad se vio temporalmente afectado en su tránsito. Con información de los hijos de la noticia, soy Dana Ontiveros.
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2: Edwin Luna inició su camino profesional a los 17 años en la banda Don Arsenio en Cadereyta, Nueva

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3: 2:20.

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2: 2:43.

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1: ¿Qué crees, Colima? Una camioneta que transportaba sillas se volteó cuando circulaba sobre el libramiento sur cerca de la gasera en el municipio de Colima. Aunque no se reportaron personas lesionadas, la vialidad se vio afectada por un tiempo en el sentido de poniente a oriente. Con información de los hijos de la noticia, soy Dan Ontiveros.
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Las 3 de la tarde con 9 minutos. ¿Cómo estás? En todas partes, Ponte Exa 99.7. Qué placer iniciar la semana contigo, por supuesto. Llevarles mucha diversión, muy buena música, energía positiva siempre en Exa 99.7. Saludos y ya voy a nombrar lista para que pasen aquí a dejar su ya llegué nana al 312-23-20-99-7. Feliz inicio de semana, saludos a mis compañeros del Registro Civil y la familia Naranja, Chuy Lázaro, gracias. Moniquita, hola nana presente, escuchándote como siempre, bonita tarde, lluviosa se supone. Ay, a ver, deja compruebo esto. Ahorita tenemos 34, ay, la última vez que lo vi teníamos 35. 32 grados centígrados con sensación térmica de 38. Pero una lluvicita y se compone, ¿verdad? Parece que la lluvia, al menos yo aquí la tengo, tengo ahorita 30% de posibilidades de lluvia como a las 4 de la tarde. Y va bajando hasta el 23% a las 8 de la noche, pero a las 8 de la noche sí hay más posibilidades de lluvia. Así es que pues le vamos a creer a mi pronóstico, pues ya que esté lloviendo, ¿verdad? Ulises García, hola, buenas tardes, ya llegué, nana, pues bienvenido seas. Me da muchísimo gusto saludarte. ¿Quién más? ¡Vladi! Buenas tardes, Master Nana, tiene retardo. Sí, ¿verdad? Entré bien tarde. O sea, aquí estaba. Pero así se dieron las cosas. Después del corte, después de las noticias, cancioncita, y ahí está. En todas partes, Ponte Exa 99.7. Ustedes ya pueden ir, saludando, gracias Fran, bienvenido, me da gusto tenerte por acá. ¿Qué crees? Aparte de los ya sabidos, conocidos chismes y recomendaciones, también vamos a tener regalitos para ustedes, para que se queden con nosotros, porque las dinámicas ya vienen. Saludos Ruth, gracias. Gracias por tus buenos deseos que sí me llegaron directito a la cabina. Vamos con BTS, yo soy Nana Silva y en todas partes Ponte Exa 99.7.

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1: ¿Qué crees, Colima? La diputada Karen Jurado continúa recorriendo el territorio y trabajando desde el Congreso por las y los villalbarenses. En sesión, aprobó un 50% de descuento en licencias de conducir y permisos para menores de edad. El beneficio estará vigente del 14 de septiembre al 16 de diciembre de 2026 para habitantes de los 10 municipios de Colima, ya sea para tramitar su licencia por primera vez o renovarla. Más beneficios para las familias colimenses. Con información de los hijos de la noticia, soy Dana Ontiveros.
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14: Gracias al éxito de sus primeras producciones discográficas, Pablo Montero logró un hito internacional al ser invitado a cantar música ranchera directamente para el presidente de los Estados Unidos en una gala celebrada dentro de la Casa Blanca en mayo de 2001.
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2: Tres de la tarde con 23 minutos en todas partes. Ponte Exa 99.7. Gracias por sus mensajes. 312-23-20-99-7. Oigan, tengo para ustedes promoción. Promoción muy buena para todos ustedes que la lluvia no los favorece y sus autos, pues en vez de quedar limpiecitos, quedan más mugrositos. Como yo comprenderé. Pues para ustedes, nuestros amigos de Ángel Santoyo Detailing tienen por ahí un lavado profundo. Bonito que les va a quedar su auto. Una cosa hermosa. ¿Cómo lo vamos a hacer? ¡Uy! Fíjense que más adelante viene una canción. Les voy a ir dando un adelantito. No se las voy a poner ahorita todos, ¿ok? Lo voy a hacer más difícil porque yo sé que estos lavados de auto de Ángel Santoyo Detailing tienen mucho, pero mucho rating. Así es que, pues ay, qué bueno. De una vez vayan poniéndolo en todas partes, ponte Exa 99.7. Todavía no van a contestar, ¿ok? Se van a esperar a que salga la siguiente canción que les voy a poner un pedacito para contestarme la respuesta correcta. Esta canción que les voy a poner a continuación la canta Leonardo Aguilar y Mario Bautista. Pero fue famosa hace muchos años. Quiero que cuando salga la canción, no ahorita, que cuando salga la canción, aparte de poner en todas partes Ponte Exa 99.7, me digas, ¿esa canción la cantaban? Y ya me ponen quién la cantaba. ¿Sale? Les voy a poner un pedacito para que se acuerden.
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Ok, bueno, ya se acordaron de esa canción, se llama Maracas, así se llamaba la original, pero no la cantaban ni Leonardo Aguilar ni Mario Bautista. ¿Quién la cantaba? No me lo contestó, no, ahorita. Ya vi que ya están llegando. Ahorita no. Ahorita no. Ahorita no. Todo el mundo ya contestando, Y no es como se llama la canción. Quiero que me digas, ahorita no. ¿Quién la cantaba originalmente? Cuando la escuchen, que ya se quede bien toda la canción, entonces ya me lo contesto. ¿Sale? Ahorita los voy a picar a todos para que aparezca como que nadie lo contestó. ¿Va? Va. Ándele pues. Bueno. Ay, qué bonita. En todas partes, ponte Exa 99.7. Se ponen listos, por favor. A continuación viene la quinta estación.

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1: 3:30.
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3: Veinte minutos y serán las 4 de la tarde en todas partes. Ponte EXA 99.7. ¡Qué alegría que estén participando todos! Muchas felicidades. Oye, ya tenemos ganadores. Y la verdad, no me compliqué. Los primeros que llegaron estaban bien atentos. Eso sí, llegaron como cascada, una cosa bonita. Está padre eso. Está padre. Y sí, a muchos les puso el corrector Juan Sebastián en vez de Joan Sebastián. Pero ya saben cómo es ese corrector tratando de hacernos perfectos y perfectos. ¡Ay, qué cosa! ¿Listos? ¿Quieren saber quién ganó? Bueno, ahí les va. Redoble tambores. ¡Ganadores! ¡Ay, Dios! ¡Ganadores! Verónica Ramos y Viviana Silva Mora. Verónica Ramos y Viviana Silva Mora, por favor, mándenme un mensaje de que sí escucharon que fueron ustedes las ganadoras. Porque si no, no hay problema, pues alguien más querrá, ¿verdad? Yo sé que no. Ahorita espero su mensajito diciendo, sí, nana, ya escuché y voy a ir mañana de 8 de la mañana a 2 de la tarde a recoger mi vale de Ángel Santoyo Detailing para que me enchulen el auto y me lo dejen bien lindo. 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Te atienden muy lindo, la chica que está ahí es muy a todo dar. 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Te sale como nuevo de paquete ese auto. Yo soy Nana Silo en todas partes, ponte EXA 99.7, 18 minutos antes de que sean las 4 de la tarde.
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1: Faltan 10 minutos para que sean las 4 de la tarde y en todas partes. Ponte EXA 99.7. Qué gusto seguir aquí con ustedes. Recuerden, 312-2320-997 para los mensajes de WhatsApp. Víctor Manuel de Irapuato, gracias por regalarme momentos de amenidad. ¡Ay, muchas gracias! Qué bueno que nos estás escuchando. Lejos, lejos, pero nos estás escuchando. Ulises García, no te me desvivas, por favor. Hay veces que se gana, hay veces que no se gana. Aquí nadie pierde. Aquí mínimo, buena música, choros existenciales, como dice mi promo. Al menos eso tenemos. Quítame eso, por favor, quítame eso de inmediato. Vivi Silva, sí. ¿De dónde sacaste ese mono? ¿No es el mono de los electrolitos? ¿De los que te dan en el seguro? Está genial. Mañana, por favor, de 8 de la mañana a 2 de la tarde, aquí te esperamos. Si no puedes venir, pues entonces, pues manda a alguien más. ¿Dónde está la otra chica que había ganado? Le vamos a mandar un puntito. A ver si se acuerda que está participando. 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Muy, muy bien. 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Bueno, recuerda que estar pendientes por radio y redes sociales. Ya te dirán nuestros amigos cuando esté. Yo también podría tener. No les quiero dar pistas, pero también en redes sociales, también ahí. Están riquísimos. La verdad es que los chefs y los alumnos de Grupo ICIMA se la rifan con esta promoción. Lo hacen con mucho cariño, los mejores ingredientes y les quedan deliciosos. Los vales que entreguemos los van a cambiar el 15 de septiembre desde las 11 de la mañana a las 5 de la tarde, pues para que cenen bien sabroso.

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5: ¿Qué crees, Colima? Una persona resultó lesionada luego de que el vehículo en el que viajaba sufrió un accidente a la altura del kilómetro 27 de la carretera Villa de Álvarez, Minatitlán. Al lugar llegaron los equipos de emergencia, quienes trasladaron al lesionado en código amarillo a un hospital cercano a recibir atención médica. Con información de los hijos de la noticia, soy Dan Ontiveros.
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5: Son las 4 de la tarde con 5 minutos. Gracias, Víctor, por ese sticker tan bonito que nos mandaste de Exa 99.7. Oigan, ¿les gusta el cine? A mí sí. Me fascina. ¿Y saben qué me gusta? 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Son las 4:06, yo soy Nene Silva, me puedes escribir por WhatsApp el 312-23-2097. Ahí viene Bruno Mars.

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0: 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Armando Toledo Rosas, mejor conocido como El Bogueto, ha tenido un impacto tan grande dentro de la cultura juvenil que lo llevó a recibir un reconocimiento oficial.

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3: Na, na, na. 4 con 22 minutos en todas partes. 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Ahora sí, ya se reportaron las ganadoras, ya van a venir. ¡Tushli! ¡Tú no te habías reportado! Gusto que me da verte por estos tus rumbos. Chachito, buenas, buenas, nana. Se me olvidarán partes del credo, pero la letra de mis ojos lloran por ti, no se va. ¿Quién sabe cómo se nos quedó? Bueno, tú estabas en, así como que en tu mera juventud cuando pegó esa canción, Chachito. Yo ya estaba en mis tempranos treintas. Quisiera volver a quererte, volver a amarte. ¿Qué más dice? Cántamela, Chachito, tú cantas muy bien. Mis ojos lloran por ti. Quisiera volver a verte, quisiera volver a verte. Ay, no, qué barbaridad. Ay, nanita, parece que ya se viene la lluvia. ¿Dónde? ¿Dónde andas? Dime, ¿esa foto de dónde es? A ver, déjale. Ah, sí, donde hay un farmacia de Guadalajara. Hay chorrocientas farmacias de Guadalajara en Colima. ¿Cuál es esa? Quiero que me digas. Y enfrente hay un kiosco y luego enfrente hay una gasolinera. No, pues sí. Luego voy a saber dónde andas, Dieguito. A ver, platícame, si no te voy a poner una de BTS. Oye, les voy a preguntar una... Les voy a chismear algo de la realeza. De la realeza española. Bueno, los reyes tienen dos hijas. La hija más grande es Leonor, la princesa Leonor, es quien está destinada a ser la futura reina de España. Si todo el sistema monárquico no cambia en España, así van las cosas. Y por lo tanto se está preparando para ello. Y hoy apareció en todos los medios de comunicación que es el primer día de universidad de la princesa Leonor. Cuando yo vi que tenía 20 años me quedé así como que, ¿por qué está empezando tan tarde? Hasta que me acordé que la princesa recibió primero instrucción militar durante 3 años, porque a final de cuentas pues también es jefa de las Fuerzas Armadas. Entonces, sí, ¿verdad? ¿Estoy bien? Alguien que haya vivido en España que me confirme eso. Pero sí, además, bueno, una futura reina pues se tiene que preparar de distintas maneras. Otro detallito de hoy, iba súper... Ella es una niña muy, muy guapa. Ojos azules, güerita, muy, muy guapa. Iba muy linda, muy normal, muy de jeans, casual, con su blusa blanca como cualquier otra universitaria. Y va a estudiar ciencias políticas en una universidad pública, lo cual también es como, ¡oh! Porque a final de cuentas, pues la instrucción que había tenido hasta hace 3 años que ella estuvo en la Academia Militar, pues siempre había sido privada, pero a final de cuentas, pues tiene que conocer de todo y, ¿por qué no? Además, una carrera pues tan humanista, tan, pues... Para una futura líder, pues tiene que ser así. Entonces, esta universidad, que es la Universidad Carlos III de Madrid, pues en su plan de estudios, pues no solamente analizan los sistemas políticos, también ven derecho, economía, sociología, historia, humanidades, relaciones internacionales. Total que va a salir preparadísima la princesa Leonor. ¿Qué tal, eh? 4 con 26 minutos en todas partes. 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Y hoy mi chisme de la realeza, ¿verdad? Vámonos con la siguiente canción. Mensajitos, si tienen chisme que contarme, pues cuéntenme. Ya saben que vivimos para eso en este programa, aunque no lo queremos aceptar públicamente, pero pues sí. Ahí va una cancioncita, yo soy Nana Silva, hasta las 6 de la tarde contigo y en todas partes, ponte Exa 99.7.

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2: Dieciocho minutos antes de que sean las 5 de la tarde en todas partes. Ponte Exa 99.7. Oigan, fíjense que la hija de Kim Kardashian, que por cierto se llama Norte, pues ya debutó, tiene apenas 13 años y ya hizo hasta concierto y toda la cosa. Su papá, Kanye West, pues fue a verla, su mamá también, nada más que no se juntaron. Cada quien desde su rinconcito estuvo apoyando a su bella hija. Y bueno, ahí sí tiene pues más tablas el papá, ¿verdad? Que me imagino que le dio algún consejito o algo. Pero pues sí, la más grande de sus hijas ya ahora está sobre el escenario. Se me hace súper chiquita, pero pues bueno, con esa ayuda, porque la verdad sí es ayuda tener esa, se ve más grande, pero no, apenas tiene 13 años. Voy a tratar de poner como un pedacito del concierto para que escuchemos cómo canta, ¿eh? A ver. No. Y salió así como súper, ¿qué te diré? Rara.

Casi no se escucha, ¿verdad? Casi no se escucha que ella cante, pero pues sí, es parte de su concierto en vivo. Ella siempre ha recibido educación en casa. Pues es una forma que en Estados Unidos se tiene, que los puedes educar en casa hasta cierta edad. Tu mamá o tu papá se encargan de que pues al día cumplas como ciertas horas y vas haciendo exámenes como para saber que los conocimientos básicos los siguen teniendo. Hay varios hijos de famosos que así han recibido su educación. Me acuerdo, por ejemplo, que Will Smith alguna vez también mencionó eso, que sus hijos recibían educación en casa. Pero hay muchas familias así como muy normalitas que de repente pues no les gusta que vayan a la escuela pues por todos los peligros que conlleva o qué sé yo, y deciden hacerlo en casa. Dentro de su educación especial, por ejemplo, Northwest recibe, por ejemplo, clases de emprendimiento, le enseñan cómo a crear sus propios productos y hacer sus campañas de mercadotecnia y demás. Y todas las canciones, ella las escribe también como parte de esa educación especial. O sea, no crean que su mamá se pone, ¿verdad? Pero tiene maestros particulares y entonces, pues ellos le enseñan y ella, dentro de sus clases, ha creado las propias letras de sus canciones. ¡Wow! ¡Wow! ¿Verdad? En todas partes, ponte Exa 99.7, 15 minutos antes de que sean las 5 de la tarde. Yo soy Nana, síguelo ahí en todas partes, ponte Exa 99.7. Aquí viene For Love, que ya los presentamos, que bueno, son unas voces muy, muy bonitas y la canción está hermosa. Esto se llama Diles.

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1: ¿Qué crees, Colima? El fiscal Brian García informó que dos personas fueron detenidas por el homicidio de la maestra Noemí Isabel en Manzanillo. De igual forma, dio a conocer que fueron asegurados dos vehículos y armamento. Con información de Los Hijos de la Noticia, soy Dan Ontiveros.
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Son las 5 de la tarde con 7 minutos en todas partes. Ponte Exa 99.7. Oigan, quiero decirles que estamos muy contentos, aunque en sus inicios tal vez no haya sido mi favorito, pero ahora sí lo es. Y me refiero a Bad Bunny, quien logró 7 premios Emmy. Los premios Emmy en los Estados Unidos se entregan a lo mejor de la televisión y pueden ser comedias, pueden ser programas en vivo, pueden ser programas especiales, deportivos, lo que tú quieras. Pues ándale, que Bad Bunny estaba nominado en 7 categorías y en las 7 categorías ganó por su show de medio tiempo en el Super Bowl. ¡Ande pues! ¿Sí? Y con lo cual hizo historia. Ya había hecho historia con los Grammys porque ganó el mejor álbum, pero no en los Grammys latinos, digo, también en el Grammy latino, pero lo había ganado en el Grammy internacional o en lengua inglesa, que casi siempre era. Así es que, bueno, después de eso, fíjense nada más. Es su año, porque también va a presentar esta película nueva que se llama Puerto Rico, que pues su amigo compatriota de Residente está haciendo, y donde también hay participación de Ricky Martin, Lady Gaga, y otras personalidades por ahí de gran renombre. ¿Qué otra cosa le fue bien? Bueno, aparte de a él, ¿sabes a quién le fue bien? A Sabrina Carpenter, porque fue premiada como productora ejecutiva e intérprete del show de los Muppets. Ganó 4 premios, incluyendo el mejor especial de variedades pregrabado. Pero aguas, gracias a que ella ganó esos 4 categorías, pues dejó sin premios a Taylor Swift, porque ella también estaba nominada por Taylor Swift de Eras Tour y The Final Show. Y entonces, The Eras Tour, The Final Show. Y pues no ganó ningún. Más triste, ¿verdad? Bueno, en 4 le ganó Sabrina Carpenter y en el otro, en el quinto, no sé la verdad quién le ganó. Pero sí, pues felicidades a los ganadores, especialmente, ¿cómo no? A nuestro Bad Bunny. con 10 minutos, yo soy Nana Silva. Me encantan sus mensajes de WhatsApp al 312-2320-997. Gracias, Rodolfo. Aquí andamos. Linda Rodríguez me dice que está en la salada en sentido Tecomán, que está todo detenido, que no saben qué pasó, aunque luego está diciendo que están haciendo corte de circulación para que pasen los trailers de la constructora de la carretera. Híjole, pues no, les doy mi pésame por semejante situación a todas las personas que están ahí. Y, ¿por qué no? Pues seguirnos escuchando al mal tiempo, buena cara, y vamos cantando a todo pulmón estas canciones que estamos poniendo. Porque en serio, ojalá quisiéramos que nada más por decirlo se apresuraran las cosas, pero pues no. No es posible. 5:11, yo soy Nana Silva y en todas partes, ponte Exa 99.7.

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2: ¿Qué crees, Colima? La diputada Karen Jurado continúa recorriendo el territorio y trabajando desde el Congreso por las y los villalbarenses. En sesión, aprobó un 50% de descuento en licencias de conducir y permisos para menores de edad. El beneficio estará vigente del 14 de septiembre al 16 de diciembre de 2026 para habitantes de los 10 municipios de Colima, ya sea para tramitar su licencia por primera vez o renovarla. Más beneficios para las familias colimenses. Con información de los hijos de la noticia, soy Dan Ontiveros. 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
15: Lila Downs estudió la carrera de antropología en la Universidad de Minnesota, lo que moldeó su visión social.

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2: De la tarde con 23 minutos en todas partes, ponte Exa 99.7. ¡Qué emoción! Ricky Martin regresó a la pantalla grande y ahora está en la Mostra de Venecia, la Mostra de Cine de Venecia, y está con Gael García Bernal, que fue quien lo invitó a participar, pues con un pequeño papel en esta película que se llama Hombre al Agua, donde Gael García interpreta a un rescatista cubano. Y Ricky Martin es un actor en esta película. O sea, actúa interpretando a un actor. Pero además es productor y bueno, se paseó por la alfombra roja. Gael García Bernal estaba feliz. Por ahí hay videos donde está él bailando. Dicen que baila como ancianito de 80 años. Yo digo que baila bien. Será porque así bailo yo, ¿verdad? Pero los dos se veían muy contentos, muy felices en las entrevistas que le hicieron a Ricky Martin. Bueno, reconoció que se siente encantado como niño, aunque tiene desde los 12 años en un escenario. Bueno, está ahora teniendo una nueva experiencia en el cine y es algo que dice le va a poder contar a sus hijos. Cuando le preguntaron si se iba a presentar con los chicos en esta nueva reunión de... Menudo, después de 50 años, él descartó el unirse a toda la gira, pero no descartó poderse presentar en algún show. ¡Ay! ¿Te imaginas? Sería hermoso que el más famoso de los menudos o de los exmenudos pudiera estar presente en esta reunión. ¡Ay, qué emoción! 5 de la tarde con 25 minutos en todas partes. Ponte Exa 99.7, WhatsApp 312-23-20-99.7. Aquí viene Shakira. Esta canción yo creo que es la que más le piden en sus shows. Y por ahí yo me acuerdo que un coach de vida dijo, ¿cómo se atreven a hacerle esto a Shakira cuando le pusieron el cuerno? O sea, una mujer que escribió antología a los 17 años. Y tenía 17 y se le escribió... a su primer novio formal, que se llama Oscar Ulloa, a quien conoció cuando ya tenía 15 años. Y pues sabemos que Shakira no es de relaciones cortitas. Sus relaciones son intensas y largas. Y bueno, este fue su primer amor. Y después de eso escribió esta canción que todo mundo, le llega al corazón. Yo soy Nana Silva y en todas partes, ponte Exa 99.7.

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6: Nueve minutos antes de las 6 de la tarde en todas partes, ponte EXA 99.7, esa canción I Like to Move It, me gusta mucho, me mueve mucho, me pone de buen humor y espero que también ustedes, aunque estés por allá atorado, atorada en la carretera, va a pasar, tienes que llegar a tu casa, aguántate en paciencia y ponte a cantar las canciones de EXA 99.7. Y además imagínate que el próximo martes 15 de septiembre te vas a estar comiendo un riquísimo chile en nogada. ¡Ay Dios! ¡Qué alegría! ¡Qué delicia! ¿Cómo lo vamos a hacer? ¡Qué exquisitez! ¿Cómo lo vamos a hacer? Pues vamos a estar muy pendiente, tanto de redes sociales como de programas en vivo en EXA 99.7, porque en cualquier momento nos podría tocar regalarte un platillo doble con chiles, tanto de redes sociales como de programas en vivo en EXA 99.7, porque en cualquier momento nos podría tocar regalarte un platillo doble con chiles en nogada y mousse de chocolate al metate. 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
2: Faltan 11 minutos. Faltan 11 minutos para que sean las 6 de la tarde. Yo soy Nana Silva, en todas partes, Ponte Exa 99.7. Y saludos, Carlitos Nava, linda tarde también para ti. Yo solamente quiero agradecer a todos ustedes que se han portado muy lindos este lunes que empezamos esta semana, segunda semana. Sí. La segunda semana de septiembre y bueno, este mes patrio que trae tantos regalos, tanta comida rica para todos nosotros, ¿verdad? Yo les quiero mandar un fuerte abrazo, decirles que si se portan mal, se cuiden bien, que mañana ustedes y yo tenemos una cita a las 3 de la tarde aquí en Exa 99.7. Bye. Hasta mañana. Los dejo con esta para que sigan cantando, para que sigan bailando, para que sigan con esta energía positiva tan bonita y tan naranja que tenemos todos nosotros. Hasta mañana.
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